0: pobre. Oh. Y ahí está echándole todas las ganas.
1: Sí, toda una profesional. ¿Sí? Le mandamos un saludo, claro que sí.
0: Te mandamos un besote. Y bueno, ¿qué tenemos el día de hoy? Tenemos muchas cosas.
1: Programón.
0: De entrada, pues nuestro chismecito tlacuachero. Y la otra es, o sea, fíjate, chisme tlacuachero. Tenemos también el huitlacuache para que nos llamen. Yo hoy probé los mejores tlacoyos que he probado, que fueron los míos y de Adri. Y bueno, háblenos ustedes. De cualquier parte de México queremos saber cómo garnachean por todo México. También con Frankie Monstruo. ¿Viene?
1: Enlace con Frankie Monstruo. Está enlace. Desde Canadá.
0: Desde Canadá, sí, no para.
1: Una semana está en China, otra en Ámsterdam.
0: Y ahí no para.
1: Otra en Constituyentes, ahorita está en Canadá.
0: Y ahorita en Canadá, mi querido Rulo Berea. Y fíjate nada más, vienen actorazos, papá. Actorazos de máximo.
1: No pedazos.
0: Máximo respeto. Sí. Mi querido Rafael Inclán y Jesús Ochoa. Ay, no más.
1: Soy fan. Soy fan.
0: Fan desde así, mira. Desde que decía Gugu Tata. Y luego, Tlacuache Tenebrudo, como todos los jueves.
1: Para que nos deje bien tieso, claro
0: así
1: que sí.
0: Así es. Y Katherine Mora, todo bien en casa.
1: Hoy hablando del mal de amores.
0: Sí.
1: Todos hemos tenido.
0: Todos hemos tenido.
1: Nos va, a ayudar a cómo sobrellevarlo.
0: Y cómo sobrellevarlo, ¿no? Y bueno, preguntas tlacuacheras. El Tri, 25 de julio tenemos boletos, Palacio de los Deportes. Así es. Mira, a eso huele mi. ¡Ay, papaya de Celaya!
1: ¡Sí! ¡Vamos! ¡Uno! ¡Dos! Quiero ser amigo de Alex Lora. Sí. Es bien chido.
0: Es bien chido. Yo lo conozco.
1: No lo conozco.
0: Yo lo conozco bien. A su hija también. Y a Chela. Son muy lindos, ¿eh? Muy buenos.
1: No,
0: muy
1: no los buenas conozco. Personas. Quiero ser su cuate.
0: Ahorita son bien, bien chidos. Saludos al Alex Lora, a la Chela y a la Celia. A todos por ahí les mandamos un abrazote. También viene MJ. Viene MJ que nos habla de su presentación en el Tecate Emblema.
1: Sí, ya. Ya es la próxima semana.
0: Próxima semana va a estar por allá nuestra querida MJ. Y bueno, ¿qué te digo, mi querido Rulo?
1: Haz lo tuyo.
0: Hago lo mío.
1: Pipi, la de la radio.
0: Fíjate que vinieron los de BTS, ¿viste cómo se puso el Zócalo?
1: Sí,
0: ¡qué locura!
1: Creo que
0: las
1: en tres
0: ARMYs.
1: Horas convocaron.
0: ¿No querrán ser mis amigas las ARMYs? Imagínate. Ay, que fueran mis amigas.
1: Sí.
0: Les hablo en coreano, me alacio el pelo y todo.
1: ¿Dónde nos registramos para ser ARMYs?
0: Donde quieras.
1: ¿Dónde?
0: Bueno, pues ya estamos. Ahora no es BTS, aunque están haciendo de México una locura. Es Baby Doll con Dominic Fike. La número uno de la semana.
1: ¿Te cae?
0: Sí.
1: ¿Baby Doll?
0: Baby Doll, o sea, ahí hay un pique.
1: Ahí
0: han
1: un
0: estado pique. Yendo y viniendo entre BTS y Dominic Fike. Esto es Baby Doll, la número uno, aquí en los 40.
1: Bien por él.

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0: Estamos de vuelta aquí en vivo en el Tlacuache de los 40. Sí, así es, ya la gente empieza en el tráfico a salivar porque ya viene el chismecito tlacuachero con nuestra querida, nuestra comadre cisterna, Andy García. ¿Cómo estás, mi Andy?
1: Mi carnal, mi hermano, mi sangre. Muy bien. Feliz de estar con ustedes, tlacuaches, conectada con mucho chismecito.
2: Qué bueno, mi querida Andy. ¿Qué haces,
1: Pues ya sabes, dándole a la nota de la farándula, terminando de laburar en un programa para conectarme con mi banda tlacuachera hermosa.
0: Qué belleza, mi querida Andy García. Tú, acabas un programa de chismes, vienes a chismear con nosotros y al rato tienes otro, ¿verdad? Seguro. ¿O vas a recolectar chisme por ahí?
1: Es hora de la recolección.
0: Oye, tenemos noticias. Fíjate que acaba de salir. Esta cosa de... pues Vadir Derbez rompe el silencio tras acusación de presunto abuso. O sea, a mí esto... la verdad, pues desde el principio fue como... no me sonaba, ¿eh? Pero bueno, Vadir Derbez enfrenta una polémica luego de que... una joven de 19 años lo denunciara por presunto abuso durante la grabación de un video el pasado 2 de abril. Según la denuncia, los hechos habrían ocurrido en un camerino. Sin embargo, el actor negó categóricamente todas las acusaciones y aseguró que no pasó nada, afirmando que nunca estuvo a solas con la denunciante y que cuenta con testigos que respaldan su versión. Muy bien. De entrada... ahí están factos, ¿no? Como que del otro lado nada más, no hay ni pruebas, no hay nada. Vadir también indicó que la joven sí participó en el rodaje, pero rechazó cualquier conducta indebida, señalando que está dispuesto a enfrentar el proceso legal para esclarecer los hechos. Por su parte, su equipo legal sostiene que podría tratarse de un intento, pues sí, de extorsión, ya que el actor habría recibido mensajes exigiendo dinero a cambio de no continuar con el caso. Incluso, fíjate, Andy, con amenazas de una supuesta orden de aprehensión. Ahora, el caso continúa en investigación y pues no hay una resolución definitiva. Yo no sé si esta chica haya puesto alguna denuncia a nivel, pues ya sabes, o sea, legal, ministerio.
1: Y está denunciado, sí, sí hay una denuncia justo hacia Vadir, donde lo señalan como pues el presunto agresor de esta chavita que en teoría fue modelo en su video musical. La locación fue ahí en Coyoacán, pero ya la defensa de Vadir, sí, claro, en la mansión esta de Bolio Papilio,
0: sí.
1: ¿Ya sabes?
0: Sí, acá
1: entonces,
0: la voy.
1: Entonces ya todo su equipo legal confirmó que tienen grabación de todos los días de rodaje, todo lo que pasaba ahí. Entonces, efectivamente sí existen pruebas que confirman la versión de Vadir, que nunca hubo contacto íntimo, ni mucho menos con esta chavita. Pero ¿qué pasa? Que ya las autoridades están trabajando y rastreando todos los mensajes que recibió Vadir, porque además le pidieron $350,000.
0: Aparte,
1: y yo me puse a pensar,
0: qué raro, ¿no?
1: ¿Habrá sido? ¿Te acuerdas que aquí contamos que salió la, que se filtró según la cantidad del patrimonio de Eugenio Derbez?
0: Sí, que decíamos no hagan eso porque pueden pasar estas cosas. Ahora.
1: Y bueno,
2: seguramente
1: puede ser que haya sido un motivo, ¿no?
2: Pues mira, seguramente Vadir, como lo dice acá, debe de tener esos mensajes
0: y ya están en poder de sus abogados, donde lo están extorsionando prácticamente. Ahora, esto es bien delicado, te voy a decir por qué.
2: Porque si es, hay que estar siempre con las víctimas,
0: pero también ha pasado mucho que pues las víctimas terminan siendo,
2: pues no, la otra parte. Y yo creo que en este caso
0: a mí me suena a que sí. Quieren billuyo, la verdad.
1: Oye,
2: yo
1: pero
2: conozco
1: es que
2: Vadir,
1: justo aquí.
2: Yo conozco.
1: No, claro, yo también.
0: Las manos al fuego por él, la verdad.
1: Mira, yo lo conozco, es primo de una de mis mejores amigas y la verdad siempre ha sido un caballero, O sea, a mí me extrañó mucho esta noticia, pero a raíz de todo esto, ya que están rastreando los mensajes, puede ser de una orden criminal, de una organización criminal entre personas mexas y colombianas.
2: O sea, la chica es colombiana.
1: Pero pues entonces, al parecer están a punto de desmantelar esta organización.
2: Ok. Ok.
1: Eso está muy heavy.
2: Está muy heavy, porque sí, la neta no está chido. Ahora, porque sí está cañón. O sea, hay leyes donde el hombre no está protegido para nada. O sea, cualquiera puede llegar y decir, no, me hizo esto y esto, y en ese momento prácticamente tú eres culpable. Uh-huh. Y te pueden deshacer
1: campañas,
2: te pueden quitar trabajo, te pueden, o sea, y al final lo único que quieren es dinero. Entonces es un tema bien delicado, porque de alguna manera sí hay gente que abusa de los, y que salen estos casos que lo único que hacen es terminar quitándole credibilidad a casos que sí son reales.
1: Exactamente, o sea, yo creo que hay que tener mucho cuidado, o sea, tanto hombres y mujeres, porque ya no se sabe y no sabes quién te quiere hacer una mala jugada, y creo que en este caso es lo que le está pasando a Badir, y me encanta que haya salido a dar la cara, porque bien dicen, el que nada debe, nada teme. Entonces sí es importante que hable.
2: Aparte, yo creo que sí debe de tener... a fuerza debe de tener Badir pruebas, sobre todo estos mensajes donde le han de estar pidiendo dinero, lo cual pues hace completamente nada creíble estas versiones, ¿no? La verdad, o sea,
1: sí, suena todo muy extraño. Y mira, de este caso, pues podrían detectar las autoridades a una red criminal que se dedica a eso.
2: Así es, órale, fíjate, yo no sabía de esta red colombiana,
1: Sí, que trabajan, pues sí, personas de esa nacionalidad con también personas mexicanas y que se dedican a estafar a personajes públicos.
2: Así es. Oye, pues por otro lado, ¿te acuerdas ahora en la última Casa de los Famosos? Pues Alexis Ayala, que de hecho lo vi hace poquito y lo invité a ver si puede venir al programa.
1: Pero ¡ay, bueno, qué padre!
2: ¿Te acuerdas que está ya casado con Cintia Paricio? Pues ya tronaron, Andy.
1: Ya están en proceso de divorcio.
2: Tras casi 3 años de matrimonio. Y que esto, pues... Alexis, hablando como buen caballero, dijo, ¿sabes qué? Atírenme a mí todo lo que quieran. Ella es una dama, esto no tiene... O sea, si quiere inventar chismes, invéntenmelos a mí. Pero aquí no hay nada de eso. Todo fue desde un lugar de amor, por así decirlo. Pero, pues, comentando también que parte de esta ruptura, pues, se debió a la falta de convivencia. Pues es que imagínate, uno en la Casa de los Famosos, luego la otra se fue a Miami, luego el otro empezó inmediatamente telenovela que son absorbentes, y la otra también. Entonces se ha de ser muy fuerte para una relación, yo creo, pues poder de alguna manera sostener eso cuando los dos tienen tanto trabajo.
1: Sí, sin duda puede ser que la distancia, claro que afectó. Y también lo que dicen es que fue la diferencia de edad, que de pronto pues Cintia Paricio sintió esta necesidad de vivir más a sus 32 años, de querer experimentar más la vida y el mundo, y que literal fue honesta con él y le dijo, mira, ¿sabes qué? Creo que esto ya no va a ningún lado, yo creo que aquí la dejamos. Y eso también da a entender las declaraciones que ha dado Alexis Ayala, que él es como... Pues sí, se vale, yo siempre voy a ser su mejor porrista y ya le crecieron alas, que vuele. Para mí creo que se está dando en buenos términos, que sí se están separando con buena onda. Ya veremos después, o sea, los dos han hablado muy bien del uno del otro y no dan más detalles, pero dicen que sí fue un poco la diferencia de edad.
2: Pues sí, yo creo que también, ¿no? Pues sí, o sea, digo, yo creo que también para una relación es estar también. Y estar conviviendo.
1: Sí, obvio.
2: No, pero bueno, pues sí. Ahí está. Casi 3 años de matrimonio se terminan, mi querida Andy.
1: Pues qué triste, ya listos para las próximas nupcias de Alexis Ayala.
2: Mi querida Andy, te queremos.
0: Te queremos.
1: Les quiero.
0: Andy, te queremos.
2: Sigue con
1: hermanos
2: tu
1: míos.
0: Amiga, hermana, cuídese.
1: Sigue. Les quiero, tlacuaches.
0: Yo a ti.
2: Vamos a una rolita.
0: No se muevan, esto es el Tlacuache de los 40.
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6: La presidenta Claudia Sheinbaum presentó el plan de gasoductos para México, que consta de una inversión de más de 140 mil millones de pesos para ampliar, modernizar y rehabilitar la red de gasoductos del país hacia el año 2030. La mandataria mexicana destacó que el objetivo es no depender de otros países para el abasto nacional. 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Joaquín El Chapo Guzmán envió una nueva carta a la Corte Federal de Nueva York, donde asegura que él no hizo daño a nadie y culpa al gobierno de México de los cargos que se le imputan. El ex líder del cártel de Sinaloa argumentó que su condena es injusta y no se respetaron sus derechos durante el juicio que lo sentenció a cadena perpetua. 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La Organización Mundial de la Salud advirtió la probabilidad de mayores casos de hantavirus en personas que no viajaron en el crucero de expediciones donde se desató el brote. El director general de la OMS, el doctor Tedros Adhanom, explicó que el brote correspondiente es de una cepa descubierta en América Latina y la única que puede transmitirse entre humanos.
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0: para que nos marquen a los teléfonos 55-51-668-101, 80-0061-1000, también al WhatsApp 5549-488899. Márquenos para que nos cuenten dónde garnachean. ¿Qué garnacha de gluten? Y la, cuando la de gluten, pues se vienen esos recuerdos.
1: ¿Y cómo la piden? ¿Y cómo hay que pedirla?
0: Así es, bueno.
2: Muy buenas tardes, Diablito, ¿cómo estás?
0: Buenas tardes, ¿cómo estás? ¿Quién habla?
2: Habla tu servidor Israel, ¿cómo te va?
0: Muy bien, mi querido Israel, ¿de dónde nos llamas?
2: Desde la Ciudad de México.
0: ¡Los 40! ¡Ciudad de México FM! Ahora sí, mi querido Isra, cuéntanos, ¿dónde deglutes tu garnacha favorita?
2: Híjole, Diablito, a ver, creo que has de haber conocido todos los tacos habidos y por haber.
0: ¿Casi?
2: En sí. La zona norte de la Ciudad de México, ajá, la famosa calle de Necaxa, Metro Potrero, la esquina de los tacos del Rebaño Sagrado. Tienen, ajá, más de 60 años, no sé si los conoces.
1: No los conozco.
3: Del Rebaño Sagrado.
1: Los tacos del Rebaño Sagrado.
3: ¿Qué son, barbacoa?
1: Barbacoita,
2: chicharo. No, son, ahí les va, los clásicos, ¿chicharo?, tacos de puesto, de tripita, pero la tripita, oh, que es como chicharroncito. De
0: sí,
2: esa de,
0: sí, bien doradita.
2: De esa que, sí, doradita. La salsa roja, como debe de ser, picosa, cilantro y cebolla. Esos son así como que los típicos. Posteriormente tienen de suadero, de longaniza, de pastor, pero ahí te va la especialidad, los de lengua, Diablito. De lengua, y macicita, ojo, ya sabes, etcétera, etcétera, para que pues mucha gente del público no le gusta todas las demás menudencias, por eso no las menciono, para que no se sientan agredidos. Tu poderosa refresco, ya sabes, de la marca roja, los otros del patito.
0: ¿Te atreverías, Irra, a decir que aquí en estos tacos del Rebaño Sagrado, te atreves a decir que, fíjate bien, que los de lengua son los mejores de todos los que ofrecen?
2: Exacto. Lengua, porque es una porción muy, muy generosa.
0: ¿Te la sirve fileteadita o picadita?
2: Como la pidas, como tú la pidas. Te recomiendo que, mira, ahí les va. Tomo la tortilla pequeña después de hacer la ahumadita, así agüita, la sacas, rebanas cuidadosamente unos 2 o 3 centímetros del néctar de la lengua, lo empalmas en las dos tortillas, le avientas el montón de salsa, cilantro, cebolla, te lo paso, y ahí tienes los limones enfrente, padre.
0: Ya hasta agrura me está dando, pero agrura de la buena.
1: La agrura que dices,
0: la enfrento después de lo que me ha dado. Ahora, raro que te dé agrura con la lengua, porque la lengua es la carne más magra de todas.
2: Exactamente.
1: Fíjate, mi hijo come tacos de lengua desde hace un buen.
0: ¿Le encantan?
1: Yo no sé si sepa que es lengua, güey, o sea.
2: Sabe que es macicita. ¿Sabe qué? Mira, déjalo así.
3: A todos nos engañaron así.
1: Fíjate, justo el Adri Leal me decía
0: que su hija también le encantaban los de lengua y ella feliz.
3: Hasta que supo que era lengua.
1: Y dijo, cuando supo que era lengua, de verdad, ya los dejó. Y es de no, o sea.
2: Sí, y fíjense que para todos los demás, fíjense, esto es comercial. Cuando tú estás a dieta, te mandan tacos de maciza, pero porque la carne se cose con el hervor. O sea, no lleva grasa, entonces son realmente tacos dietéticos. O sea, le pones la tortilla, le pones de maciza. Exactamente.
1: Okay. Es que sí, porque la tortilla está bien, o sea,
2: como... La tortilla está, sí, no, sí, no, y sea, son pequeñas.
1: Y la lengua, no, nada de grasa, güey.
2: Nada de grasa, y la maciza, la otra que es diario, como deshebrada. Exacto.
0: Checa cuerpo de albañil, cabrón, bien rayado.
3: Ya es más bien con qué lo acompañas, ¿no? Lo que te engorda.
1: Sí, pues
3: o sea, las tortillitas, la chela, el refresco.
0: El refresco.
2: Exactamente. Es que sí. Pero pues para mí, la zona norte, tacos del Rebaño Sagrado, ahí los está. Conocí hace 25 años. 25 años.
1: Va seguido.
2: Fíjate, les puedo platicar la verdadera historia de cómo los conocí.
0: Fíjate que habla bien.
1: Claro que sí, por favor.
2: Ahí les va.
0: Me toca echar cubita con él.
2: Ahí va, prepárense la cubita. Cuéntame. Ahí les va. Pues bueno, la mamá de mi hijo vive por ahí, entonces pasaba y estaba embarazada. Diablito, era de pasar diario a cenar. ¿Diario? Ahí les va, diario, porque el antojo, o sea, la gente que dice que no le da antojos cuando está embarazada.
1: No, sí dan.
2: Eso es mentira.
1: ¿Sabes qué aparte? Por la saliva, en los besos y eso.
2: Exacto.
1: Se pasan ciertas cosas.
2: Sí, no, no, no. Me dieron ascos y los antojos, pero mero, ahí les va. Llegaba y güero, 5 de tripita doradita. 5. 5 de longaniza. 5 de o sea, de macicita. Y me aventaba 8 de lengua. Eso era diario. Espérate.
1: 23 tacos te dabas.
2: 23.
1: No manches, Israel, ¿cómo crees?
2: 23 tacos y con 3 de la roja.
1: Acá. Ahora, son chiquitos.
2: De los clásicos que has visto, de los como los de ahí de afuera del 60s, ya ves que o de sea, la tortillita normal.
1: ¿Tortilla chiquita o tortilla?
2: De la pequeña, pequeña.
1: De la pequeña. Uh-huh. No, pero 23, ¿diario? Sí.
2: Diario. No y subí, más. Llegué a pesar 109 kilos. ¿Y mido un 80, mido un 80 y llegué a pesar eso, sí.
1: No, y ahorita ya le bajaste.
2: No, ahorita peso 78.
1: Ah, no, está súper flaco. Ahora.
2: No, como estaba, era 36.
1: Si mides 1.80, estás en tu peso casi normal, o sea.
2: Sí, estoy en mi peso casi normal.
1: Ahora, si vas, ahora que vas de repente, si vas, te chingas los mismos 23.
2: No, ya nada más le llego así ya con pecado, ya 10.
1: A 10, ¿no? 3 y uno sí. Último del que más te agarró.
2: No. No, porque créeme que lo más que me he comido de tacos, de pastor, 30.
1: ¡Wow! 30.
2: Pero estábamos jugando americano, diablito, jugamos americano. Pues y es que ahí sí, comes como niño Dios, entonces sí. 30 tacos como era como Dios. Que... Y era cena, ¿eh? O sea, no era ni comida, cena. Bueno, y todavía un postre, que siempre vende el postre, ¿no? El flan o panecito de elote, pues también, ¿por qué no?
1: Buenísimo, mi querido Erra, pues te mandamos un gustazo, abrazo.
2: Diablito, cuídense mucho. Un abrazo, mucho.
1: Que ojalá nos demos un día que nos encontremos en el rebaño sagrado.
2: Pues avisa si llegamos ahí. Y los 40 principales en claro la garnacha. Sí.
1: Eso. Venga, mi Erra, te mandamos un abrazo.
3: Ya está llegando la banda, ¿eh?
1: Ya está llegando la banda.
3: Ya
1: llegó Chucho y
3: Rafael. Ya llegó Chucho, el señor Rafael Inclán está por aquí dando vueltas.
1: Ah, ok,
3: se perdió. ¿Sabes quién ya está por ahí?
1: MJ.
3: No.
1: Nuestro enlace.
3: Nuestro enlace.
1: Nuestro corresponsal.
3: Claro que sí.
1: Ahora sí, vamos a un corte, regresamos, no se muevan. Programazo el día de hoy. El Tlacuache regresa en un momento.
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2: Ay, ya está esta musiquita que me pone de buenas. ¿Por qué? Porque está con nosotros mi amigo Frankie Mostro en El Tlacoche.
3: ¿Qué pasó, diablito?
2: Amigo, te extraño, güey.
3: Ya, cabrón, yo también los extraño. Ya, manden un retrato hablado, algo, chingado.
2: Para de viajar, por el amor de Dios. No, no es cierto. Viaja, viaja, conoce el mundo y sé feliz, mi querido Frankie. Pero qué belleza que siempre aquí con nosotros, como eres, comprometido, chingado.
3: A huevo, correcto. Estamos aquí en Vancouver, diablito.
2: Uf.
3: Vancouver, aquí bonito, gran ciudad. Aquí sí hay lana, chinga. Y y venimos a probar la nueva Mazda CX-5 antes que nadie, antes que llegue a México. Estamos aquí dándolo todo por ustedes.
2: Que acá la Mazda y eso son fuertes, ¿no? Competidores, o sea.
3: Es de los favoritos. Fíjate, la CX-5 ha vendido 164,000 ejemplares en México, que no es poco.
2: Nada poco.
3: Y no, claro que no. Y ahí va la pelea durísima contra la Volkswagen Tiguan y contra la Toyota RAV4. Y bastante bonita la camioneta. Tuvo cambios bastante, bastante significativos, pero es una marca que ya se ganó a la gente en México. Los macetos la defienden a morir.
2: ¡Qué belleza, mi querido! Oye, ¿qué quieres platicarnos? Porque yo tengo muchas preguntas, o sea, de China. O sea, en estas semanas has estado por todos lados. ¿Y de qué nos quieres platicar, mi querido?
3: Tú,
2: mi
3: no, querido, pues de la prueba, de lo que quieras, de lo que tú gustes, tú pregunta y yo te responderé.
2: ¿Qué tal?
3: Estoy en esta prueba que está bastante padre porque pocos periodistas venimos, pero es una gran camioneta. Lo que les puedo adelantar son tres versiones. Se quedó al mismo precio de la generación pasada y obviamente, o sea, el motor 2.5, una camioneta que ya les daré la prueba completa con los videos de YouTube que yo hago.
2: Perfecto, pues ya lo veremos, ya lo iremos viendo. ¿Qué tal China, Ya te voy echando.
3: Pues sí, ahí te va.
2: Echando carreritas, echando carreritas ahí arriba de una maleta, güey.
3: Todo, güey. China, güey, ya sabes. Un lugar hermoso, las ciudades espectaculares, pero pues el problema es que no estoy acostumbrado a que vayas pasando y también tener una moto encima de la banqueta. O te escupan en los pies, o te metan
2: la gente escupe,
3: en las filas. Y lo peor de todo, diablito, ¿tú qué eres chef, ya te vi, güey.
2: Ay, papá.
3: Ya te vi que eres chef de los buenos, güey. La comida en China, güey, sí, está de la fregada.
2: ¿Tuviste diarreita?
3: No, déjate eso, güey. O sea, bajé como 3 kilos, me llevé barritas de proteína, güey. Y ahí fue un viaje con Sebastián Rulli, güey. Y y ahí nos compartíamos la comida, nos robábamos los bolillos, güey, porque sí está bastante ruda la comida ya,
2: ¿eh? O sea, está ruda. Pues que es mucha grasa y también luego no sabes qué chingo estás comiendo, ¿no?
3: Y todo crudo, güey, todo baboso, güey. Allá, por ejemplo, seguramente en México lo hemos comido porque nos han engañado, el burro, sin albur.
2: El burro. Pues ya sabes que es el chito. El chito, ¿no?
3: Pero allá te dicen orgulloso, no, te estoy dando carne de burro, güey.
2: Ay, cabrón, lo mejor, prime.
3: Y dices, ajá, orgulloso, y digo, no, güey. Desde que veo las historias de Schwarzenegger, yo los burros ya no los quiero comer, cabrón.
2: Oye, y ahora en Vancouver. Entonces,
3: en Vancouver.
2: Estás para esto. ¿Ya lo probaste o todavía no lo pruebas?
3: Ya le di una pequeña manejada. Ahorita fuimos al Style Park. Ajá. Porque aparte, oye, sí me da envidia cómo viven estos güeyes, güey. Es jueves, están en shorts, en bicicleta, tomando el solecito, güey.
2: Pero a ver, no, ahorita.
3: Ahorita. No te asaltan, no te asaltan. No, claro. Porque y aparte, algo... bueno, o sea, están a 17 grados. Estos güeyes, con que estén a 0 grados, ya salen en shorts. Pero como se vive aquí en Vancouver, es envidiable. ¿Eh?
2: Maravilloso, maravilloso. Y bueno, sí. Porque al final, pues son canadienses, ¿verdad? O sea, no son gringos.
3: No, exacto, o sea, combinan el primer mundo, digamos, sí. Con las reglas, son bastante ordenados, pero también tienen un grado salvaje que tienen osos y tienen renos y tienen alces.
2: Claro, entonces, claro.
3: Son divertidos, me caen re bien los canadienses.
2: Qué chido, mi querido Frankie Monstruo. Oye, cuéntanos lo más espectacular que viste en China.
3: Lo más espectacular que vi en China. Uy, ¿sabes qué, Diablito? Es los mercados negros, güey. De donde se regatea todo. No manches. ¿Dónde están las bolsas? O sea, no te puedo decir que piratas, porque son los güeyes que hacen las bolsas que
2: claro,
3: te venden
2: claro.
3: en 100 mil pesos. Sí, y tú sí. Las compras en 5.
2: Bueno, las Birkin, las compras baratísimas, ¿no?
3: Todo, los tenis, todo está brutal. Y está tan cañón el turismo mexicano que ya te hablan español los chinos, güey.
2: Pues es
3: ya
2: que...
3: O sea, sí, no, deja eso. Cuando estás regateando te dicen tacaño. No, tú tacaño.
2: Ándale, pues. Oye, vi por ahí en varias, ahora que todo estuvo allá en China y eso... Estos drones que ya están ya con pasajeros y todo.
3: Totalmente, estos güeyes ya, o sea, están ya viviendo 50 años adelantados y ya muchas marcas, como bien dices, tienen drones eléctricos. Al igual que tu dron con el que vuelas, como los DJI, aquí son drones de 3, 4 pasajeros que te dan una autonomía de, o sea, no sé... De aquí a Acapulco sin broncas. Bueno, de aquí no, de Vancouver no. De tu casa a Acapulco sin broncas.
2: Qué belleza. Ahorita, como lo decías, digo, al final de cuentas, mi querido Frankie, o sea, van 50 años adelantados, pero lo más cabrón es que cada año van 20 años. O sea, dan pasos agigantados en tecnología, en todo, o sea...
3: Acuérdate que los chinos, güey, los chinos nos muestran lo que pueden mostrar, pero lo que tienen escondido, sea armas, tecnología, todo lo demás, sí están brutales. O sea, entre ellos y los indios ya son dueños del mundo.
2: Pues qué belleza, mi querido Frankie Monstruo. ¿La próxima semana ya estás acá?
3: Fíjate que creo que sí, porque nos vamos a probar, Diablito. Ahí
2: no
3: sí.
2: Puede ser.
3: No sé si regrese. Me voy a Detroit a probar el nuevo Corvette ZR1X. Ahí te va, güey. Es una bestia de 1,250 caballos.
2: Ay, güey.
3: Que hace el 0 a 100, ¿en cuánto crees?
2: 3 segundos.
3: No, pues estás chavo, güey. 1.6, güey.
2: No.
3: Sí, no, eso ya es una arma mortal, cabrón.
2: O sea, eléctrico no.
3: Es híbrido, tienes un motor, V8 Twin Turbo y también tienes un motor eléctrico en el eje delantero. Es una brutalidad, es un coche gringo, es un coche gringo que haz de cuenta vale una tercera parte que los Ferraris y los pone pero de cabeza.
2: Wow, necesito ver eso, ¿eh? Te vas a volver loco, mi querido Frankie. Viaja.
3: No, ya, o sea, me lo prestan en Detroit para que me dé una vuelta 2 días. ¿Sabes qué les voy a decir? Nos vemos en Tijuana, cabrón. Ahí se los regreso, güey.
2: Mi querido Frankie, te queremos. Ya queremos verte acá con nosotros en casita. Te queremos mucho. Disfruta mucho Vancouver. Aguas. Aguas allá por Detroit, ¿eh?
3: No. Aquí no voy a hacer un masaje chino aquí en Vancouver y cuando regrese, ojalá te rifes con una carnita asada, ya que eres chef.
2: Pero en serio, ¿eh? Me tienes que avisar y las compro y todo, ¿eh?
3: Correcto.
2: Eso es mi especialidad. O unas hamburguesas eso. Te voy a hacer, fíjate.
3: Lo que tú digas después de la comida, después de la comida china, yo me trago todo, güey.
2: Siguiente, si estás acá el siguiente jueves o al que sigue, te vienes antes del programa y armamos del asadito y platicamos.
3: Ya está, ya se
2: te
3: armó.
2: Te mandamos un abrazote, mi querido Frankie Monstruo.
3: Saludos a toda la banda tlacuachera.
2: Venga, mi Frankie, desde Vancouver. Muchas gracias. Vamos una rolita, seguimos aquí en el Tlacuache de los 40.

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0: Ya me subí la camiseta, ya se me ven las tetillas. Impresionante, porque está acá MJ. ¿Cómo estás, mi querida MJ?
1: Muy bien.
0: Bravo, gracias a la gente que aplaude allá desde hasta arriba. ¿Cómo estás, mi querida MJ?
1: Muy bien, gracias, muy contenta, gracias por invitarme.
0: Oye, pues has tenido, ya ibas bien con tus lanzamientos, lanzaste... en vivo desde Villaca, o sea...
1: Claro, sí, acabamos de sacar un álbum en vivo, sí. Veme Así, live performance, con toda así una orquesta, es. Pero acabo de sacar igual hace menos de 2 meses, ajá, mi último EP, Confesiones de las que me voy a arrepentir.
0: Confesiones de las que me voy a arrepentir. Acá sí tenemos una sección que se llama, ¿sabes qué? Sí lo hice y no me arrepiento de nada acá.
1: Mira, es casi lo mismo.
0: Es casi lo mismo.
1: Sí, un poco.
0: Pero hay confesiones... que dices, puta, lo voy a decir y sí me voy a arrepentir.
1: Eso me pasó igual también con el álbum, ¿sabes? Yo en verdad creía que me iba a arrepentir de sacar estas canciones porque eran cosas que no quería decir al público, ¿sabes? Okay. Al final no me arrepentí, me encanta. La gente se identificó muchísimo, sí.
0: Muy tuyas.
1: Súper personales.
0: Súper personales.
1: Súper personales.
0: Pero qué chido también ser cantautora, ¿no? O sea...
1: Claro, que siento cantes, que es parte,
0: o sea,
1: de...
0: Sí, o sea, que cantes... Y que performance es lo que tú vives y lo que quieres también decir. Ahora, pues así es al final, ¿no? O sea, compares algo y dices, uy, me voy a arrepentir de decirlo, pero por eso claro lo estás haciendo, porque claro quieres exponer también pues tus sentimientos y lo que eres, MJ.
1: Total. Mi vida es mi poesía, diría Lana del Rey.
0: ¡Ay! Hey. ¿Es de tus
1: cantantes favoritas?
0: ¿Sí?
1: Sí, claro.
0: Oye. Pues fíjate, eres de Guadalajara, pero ¿dónde vives? ¿Aquí?
1: Aquí en México.
0: Allá, aquí en la Ciudad de México.
1: Ya soy chilanga, ya llevo más de 6 años.
0: Ya,
1: mano.
0: Ya cualquier cosa te vas al pialadero y te echas tu carne.
1: Sí, Simón, sí, ¿no? sí.
0: A huevo. Oye, cuéntanos un poquito porque también, bueno, has estado en el EDC, o sea, pero cuéntanos un poquito, hiciste lo de con Belinda.
1: Claro,
0: tu eso... colaboración con Belinda y con el que era MX.
1: Esa fue en Me Estoy Volviendo Loca.

0: En mi segundo álbum que saqué, tuve una colaboración con Belinda, una colaboración con
1: Vera igual. ¿Qué ibas a venir? Ibas a venir, pero andabas agrandadísima con la Belinda toda.
0: ¡Ay, sí!
1: Nos cambiaste por Belinda, ¿cómo qué crees? Oso.
0: No, mi Beli la amamos. La amamos y amamos aún así al tlacuache
1: queremos,
0: igual.
1: La queremos a la Belinda, la verdad.
0: Sí, claro.
1: Oye, pero increíble esta colaboración con ella, sí. Porque al final pues también son... Pues la Belinda abre puertas grandes.
0: Para mí es un honor, fue un honor, la reina del pop número uno, decidiendo ayudarme, haciendo un remix conmigo de Voz, sí. Una de mis canciones más escuchadas. Pues un honor.
1: ¿Cómo se dio eso? ¿Ella te escuchaba?
0: Sí, pues creo que así, literal se dio así. Me comentó el post de Instagram de la canción. ¿Me das el remix o qué?
1: ¡Órale! Yo
0: le dije a mi equipo, ¿es en serio esto? ¿Dónde está la cámara? ¿Dónde volteo?
1: Es una bromita.
0: Y así se hizo. Wow. Nos juntamos en el estudio y salió.
1: Ella se acercó a ti.
0: Sí.
1: ¿Y con el Jera MX qué?
0: Bueno, Jera es mi amigo ya también, compa, ¿no? Igual de años atrás, nos conocimos hace un par de años. Y desde el inicio, fíjate que comenzó a apoyar mi proyecto y tenemos... Pues tres canciones en total afuera y la última fue la de mi álbum, Me Estoy Volviendo Loca, y siempre ha sido un buen mentor, Jera.
1: Ay, qué chido. Oye, mi MJ, pues ahora vienes a hablarnos porque te presentas que ya en la próxima semana es, ¿no?
0: En 10 días.
1: En 10 días en el Tecate Emblema, güey.
0: Sí, 17 de...
1: Mayo.
0: Mayo, no lo puedo creer, sí, en 10 días. Tecate, o sea, Emblema.
1: El domingo 17. Sí. En el Tecate Emblema, qué chido.
0: Sí.
1: ¿Qué se espera?
0: Un show distinto. ¿Sí? Un show que no vieron en Me Estoy Volviendo Loca. Okay. Es un show que igual la gente está esperando con mi banda en vivo. Un show súper, súper energético igual. Con el EP, claro, obviamente. Con mucha, mucha energía. Tengo también una sorpresa muy grande que anunciar en el emblema. Que
1: no la puedes anunciar acá porque es exclusiva, ¿verdad?
0: Claro.
1: Ay, algo, denos algo. Échanos de tus migajas.
0: Me encantaría, pero estoy bien contenta. El emblema creo que va a ser un gran, gran show. Entonces lo tenemos bien preparado y espero que a la gente le encante.
1: Que está chido, ¿no? Porque a veces, o sea, digo, tienes tus conciertos. Lanzaste ya un álbum en vivo. Pero de repente tomar, a lo mejor, decir, ok, voy a tomar este festival para dar un show distinto y especial, ¿no?
0: Exacto. Sí,
1: mucha,
0: claro.
1: Mucha gente no lo hace. O sea, la verdad es que muchos no lo hacen. Cuando es festival, hasta lleva como su show chiquito, ¿no? Por así decirlo, sí. ¿No?
0: Yo creo que un festival es la de las mejores exposiciones que un artista...
1: Así es.
0: Bueno, mínimo en crecimiento puede tener, ¿sabes? Te conoce gente que no tiene ni idea de quién eres y mucha gente se queda ahí. ¿Sí? Igual la gente que te quiere y que te apoya...
1: Claro, porque
0: ellos pasan increíble en los festivales, ¿sabes?
1: Y me gusta. Al final, pues, la gente que te quiere y que te apoya va a estar ahí apoyándote y queriéndote siempre, pero la gente nueva es la lo
0: ahí
1: que
0: se
1: quieres
0: queda.
1: Que agarrar el engagement ahí con ellos,
0: pues,
1: ¿no?
0: Tienes que dar un buen show.
1: Oye, la verdad es que llevas una carrera, estás muy chavita, ¿cuántos años tienes? ¿Se puede saber?
0: Ay, ¿se te hace?
1: Sí, ¿no?
0: A ver, ¿de cuántos crees?
1: Pues unos, ¿qué, 26?
0: Ay, sí, 27, le atinaste.
1: Fíjate. Y ya llevas también muchas cosas también que has logrado.
0: Ay, poco a poco.
1: Vas poco a poco, pero muy bien.
0: Gracias
1: también, a pasos agigantados. Y también como cantautora. Y eso, sabemos que, pues, buen business, ¿no? ¿Qué tanto ha cambiado la MJ que llegó acá de Guadalajara con su torta ahogada en una Ziploc?
0: Cambió de torta ahogada a torta de chilaquiles.
1: ¡Ah, huevo! A la que cambió de tortas de chilaquiles. ¿Y qué tanto has crecido? ¿Sientes que has crecido en tan poco tiempo?
0: Pues sí, claro. Mira, siempre he dicho, paso a paso, creo que he formado mi carrera. Igual llevo ya 5 años en esto. Le he tocado puertas por todas partes y le he intentado por todas partes. Pero poco a poco una va entendiendo y agarrando su camino, siento. Y aquí andamos, pues.
1: Ay, qué chido, mi MJ. Pues fíjate, mi MJ, que me da gusto que estés acá. El George, que nos dejó plantados. ¡Qué oso!
0: Su primo.
1: Mi primo.
0: Y yo, bueno, para quien nos esté escuchando, el primo de acá a mis ojos es mi manager y no vino.
1: Y no vino, ya anda muy agrandado, ¿no?
0: Ya. A veces sí se le subió.
1: Sí, ¿verdad? Como hablar con él, ¿eh? Fueron unos cachetadones al Jorge. No, saludos al Jorge. Oye, pues qué gusto que vengas a presentarnos. Entonces, este domingo 17 de mayo, MJ, en el Tecate Emblema, te vamos a poder ver. Tenemos el escenario. ¿Cuál, qué escenario es? Ah, míralos. No puede ser, de verdad. Pero bueno.
0: Es que creo que aún no podemos decir el escenario, no lo han dicho, ¿no?
1: Ah, todavía no se puede decir.
0: No tenemos. Uy, yo ya iba a dar un súper spoiler.
1: Y.
0: Uf, me metí en un bronco.
1: Ya no. Muy bien.
0: Buena esa, María José, me salvé.
1: Mi querida MJ, qué gusto tenerte con nosotros.
0: Gracias, gracias.
1: Este domingo 17 en el Tecate Emblema la podemos ver. Y ya lo dijo. Va a haber noticias, va a haber sorpresas.
0: Una super noticia.
1: Y va a haber un show especial, que eso es bien padre.
0: Un chingo de pop pesado.
1: ¡A huevo, mi MJ!
0: Yes.
1: Te queremos, MJ. ¿Cuándo vienes a tocar y a cantarnos? Que no sabía, Rulo.
0: Pues no, dijo, me avisan, oye, si me avisan que podía que traerme mi guitarra para cantar, mano.
1: No, Rulo, ya van varias, güey. Ya me estoy encabronando.
0: Ya, pero mira, eso significa que a la siguiente ya me vengo
1: especifica,
0: preparada.
1: Nada más especifica.
0: La
1: que traiga su guitarra
0: preparada.
1: A la señorita, que nos cante.
0: Pero, por mientras, me pueden ver cantar en el Tecate Emblema.
1: Tecate Emblema, querida MJ.
0: Claro.
1: Domingo 17 de mayo, de este domingo al que sigue. ¡Qué belleza! Va a ser
0: ahí nos
1: show.
0: Vemos, ahí espero verte, diablito.
1: Órale, mi querida MJ.
0: Claro.
1: Te queremos acá de Tlacuache. Y ya quedamos, ¿eh? Luego vienes acá a tocar y a cantarnos.
0: Ya quedé igual aquí con los radioescuchas.
1: Eso, ¿eh? Ahí está, ¿eh? No puedes quedar mal con los tlacuacheros. son heavies, ¿eh?
0: Ya, me comprometí.
1: Así es.
2: Gracias, MJ.
0: Gracias a ti.
2: Domingo 17 de mayo.
0: Tecate Emblema.
2: Vamos a una rolita, ya están aquí. Rafael Inclán y Chucho Ochoa,
1: ¡qué belleza! ¡Ay, ay, ay!

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3: En el más reciente desmantelamiento de un laboratorio clandestino en Chihuahua, las autoridades han contabilizado 55 mil litros de sustancias líquidas, 22 mil litros de metanfetamina y poco más de 50 toneladas en estado sólido de precursores químicos. La Fiscalía General de la República dio a conocer sus primeras cifras de lo incautado en este operativo donde estuvieron agentes de la CIA.
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3: El gobierno de México anunció un plan de inversión superior a 140 mil millones de pesos para ampliar la red de gasoductos del país. La secretaria de Energía, Luz Elena González, detalló que la Comisión Federal de Electricidad desarrollará 9 gasoductos nuevos, mientras que el CENEGAS construirá 3 ductos adicionales y ejecutará obras de modernización, mantenimiento y rehabilitación en estaciones de compresión y redes ya existentes.
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3: En temas deportivos, todos los jugadores convocados por Javier Aguirre para conformar la selección nacional llegaron a tiempo para la concentración y prepararse para los partidos previos a la Copa del Mundo. El director técnico había declarado que futbolista que no estuviera ayer a las 8 de la noche en el centro de alto rendimiento quedaría fuera del Mundial. Los últimos en llegar fueron los jugadores de Toluca, Alexis Vega y Jesús Gallardo, quienes se reportaron a las 7 de la noche con 56 minutos.
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0: lo dijo, ¿eh? Ya lo digo.
1: ¿Qué?
0: Dijo, viva Meag, como la León de Zoé. Ahora sí, qué belleza, qué honor para Diablópolis, tener en Diablópolis nada más y nada menos que a dos leyendas.
1: Es el diferente de Puebla, de Angelópolis.
0: No, de Radiópolis, de Radiópolis.
1: No, de Angelópolis, claro. Eres Diablópolis.
0: Diablópolis, Angelópolis y de Radiópolis, pero tenerlos aquí a dos leyendas, grandes, grandes actores, empezando por, híjole.
1: El último,
0: desde que decía
1: Agu Tata,
0: ya lo admiraba. Ahora, mi querido Rafael Inclán.
2: ¿Qué pasó?
1: Me pongo de pie.
0: Y otro gran amigo que conozco desde chavito y que...
1: Desde el Averno.
0: El béisbol. Y que la verdad te quiero un chingo, mi querido Chucho Ochoa. Oye, qué maravilla. La vez pasada que nos vimos, Rafael, creo que estábamos, fue también con Perfume de Gardenias, ¿no? Y ahora tenerte aquí, ahora esta nueva temporada, al Chucho Ochoa. Y es todo el elenco que tiene, la verdad. O sea, Marjorie de Sousa.
1: ¿Ah, sí? ¿Le digo? ¿Quieres que le diga algo de tu parte?
0: Por favor.
2: Maribel Guardia.
0: Maribel.
1: La Tesoro. La Sonora Santanera, cabrón.
0: No, pero es un montaje que ya también ha sido súper exitoso y cada temporada sigue siendo un éxito. Hablábamos ahorita, Chucho y yo, mil y tantas personas, viernes, sábado, domingo. Es un elenco muy querido, ¿no?
1: Es muy loco, sí.
2: Y
1: sí,
2: yo creo que está bien armado el musical, ya quedó muy bien armado.
1: La revista, no, sí. Es el musical en sí, es teatro de revista.
0: Es teatro de revista, es como cabaret.
2: Como aquel Blanquita.
0: Aquel Blanquita,
1: ¿no? Sí, ¿no? Sí, bueno, yo nunca fui desgraciadamente a un show en el Blanquita, pero me han platicado todo.
2: Es que estás muy chamaco, sí.
0: Polo Polo se presentó, hizo una...
2: No, ya,
0: de su despedida
2: todos los comediantes,
0: ¿no? Blanquita, ¿no?
2: Yo como público veía, fíjate, al Chattanooga... A tanto a comediante, Palillo. Pero Palillo siempre. Palillo, ¿no? Palillo también estuvo en Blanquita. Fíjate, en otros teatros.
0: Palillo era de Carpa, pero también Blanquita.
1: También Inclán, Frufru, ahí nació el cabrón.
0: El teatro Frufru.
2: Palillo era donde lo contrataron.
0: Donde lo
2: contrataron. Y donde funcionaba en todos lados. Don Jesús Martínez, ¿no?
0: Don Jesús Martínez.
2: Con el mismo sketch.
0: Con el mismo, ¿verdad?
1: Y su Amparo.
2: Le contábamos los patiños muertos.
1: Bueno, Inclán viene de la Carpa,
0: de la
1: su
0: Carpa.
1: Familia, y debutó con un botezazo de tamales.
0: Imagínate.
1: En la cabeza, dado por su mamá.
2: Por mi mamá.
1: Pinche botezazo.
0: Y ahí andaban Cantinflas todos, ¿no?
2: No, ese día no. era una obra de teatro que montamos.
0: Ajá.
2: Y éramos, ya sabes, la raza, el patio de la vecindad y los vendedores. Y mi mamá hacía una vendedora de tamales, ¿no? Entonces yo le puse su bote y todo, y estaba muy bien, como era buena actriz.
0: Claro.
1: Y él patiñándole a su mamá.
2: Yo dirigí, ¿no? Esa obra. Entonces de repente no sé qué pasó, y me acerco a mi mamá, se le va un pie, algo, le digo, y la encontré como medio llorando, traía una bronca. Y me acerco y le digo, yo hacía el joto de la oficina, señora, es comedia. Camino. Y siento el bote de tamales.
0: ¡No!
2: En el cerebro.
1: Su mamá.
2: ¿Cómo ves?
1: Y le dijo, y le reclama a este cabrón: oye, mamá, porque se queda.
2: ¡Se queda!
0: ¿Qué? ¿Y todas las funciones? ¡Claro! ¡Palazo de tamales! Oigan, no puedo yo ahorita, ¿qué?
1: No puedo.
0: Es que el Morocco me pone una rola que nada que ver, ¿no? Pero bueno, no puedo desaprovechar teniendo a dos grandes actores que han, pues que desde mucha sin gente, pagarnos, desde niños.
1: Y sin pagarnos.
0: Y sin pagarles que estén acá. Pero a ver, ¿cómo van viendo? Pues obviamente, tanto las redes, tanto. O sea, pues creo que. Y yo, como Generación X, creo que también. La verdad, o sea, hemos visto también un chingo de cambios en todo. ¿Cómo ven ahora? pues toda esta parte. Yo creo que ahorita con lo de ley hay mucho miedo, y yo lo que digo es
1: al contrario,
0: porque sabes que creo que esto nos va a llevar a ver a tus actores favoritos en vivo.
1: Al vivo va
2: el vivo nunca va a desaparecer
1: ni se puede.
2: ¿Cómo? Si no quedan las esquinas. No, se trabaja en la calle o en los camiones, ¿no? Pero el en vivo no desaparece nunca, ¿no?
1: No se puede. La IA en nuestro medio seguirá siendo caricatura.
0: ¿Caricatura?
1: Claro, más especializada, pues, pero no llega a suplir al vivo. Y esa competencia la hemos tenido siempre.
0: Yo creo que muchos actores, ya ahorita, con las crisis que ha habido con las plataformas, un poco, empiezan a retomar el teatro, ¿no? Como que era de, no, hago serie, hago tal. No, vamos a hacer teatro. Vamos a estar en vivo y con el contacto con la gente. Sí, tú también lo llegaste a vivir, que en algún momento de... Tú tenías una obra, El Campeón, ¿se llamaba?
2: No.
0: ¿Ah, no?
2: Esa la hizo Vicente Saldívar.
1: La de Leñero.
0: La de Leñero.
1: El gran 10 rounds. Estaba Alonso.
2: No, pero no le hice, Pipino. No trabajé.
1: No, ya sé que no.
2: No.
1: Estaba Pipino.
0: Ay, Alonso. José Alonso, Pepe Alonso. No, no, actorazo, Nalgonzo.
1: Pero
0: actorazo. Hay unos actores de verdad de...
2: El Jaime Garza, que era complicado, pero buen actor.
0: Jaime Garza. Que paz descanse. Fíjate qué curioso, porque...
1: Novio de...
2: Era hermano de Pelayo.
1: No,
2: De la Pelayo también.
0: Ah, sí.
1: Pero era novio de...
2: De la chica que se murió.
0: ¿De María del Sol?
1: No.
2: La que se mató bajando
1: la
2: en
1: La que se
2: carro,
1: mató, de, hija de Silvia Pinal.
0: Sí. Ah, sí, Viridiana.
1: Sí, cuando que le puso Viridiana por la película.
2: Tenían 17, sí, 18 años.
1: Divina.
0: Fíjate, es que de verdad, o sea, a veces hablamos y no nos damos cuenta, o sea, la cantidad de buenos actores que ya hay, muchos no están con nosotros.
1: Por seguirle los pinches pasos a los gringos.
0: Y la comedia romántica, todo esto que está bien, pero de alguna manera...
1: El gran melodrama. Y
0: se ha perdido mucho el mexicanismo.
2: Pero yo creo que en México hay muy buenos actores.
0: Claro. Hay buenos actores.
1: Pero además, nuestro humor nos dio pudor.
0: Sí.
1: Nos dio pudor porque los franceses nos dijeron raros, ¿eh? Y nos dieron importancia.
0: Surrealistas.
1: Me explico. Y nos empezó a dar pudor, vergüenza, ese humor en chingón.
0: Ajá.
1: Que teníamos. Tan propio.
0: Tan propio, tan nuestro, ¿no?
2: Pero que de alguna forma los actores lo tienes. Sí. A lo mejor no lo usas total, pero por ahí lo cuelas, sí. Por lógica, ¿no?
0: Sí. Oye, y aparte... lo que decías, ¿no? Como que nos da de repente...
1: El pirruris.
0: El pirruris. Luis de Alba, güey. O sea, y ahora verlos acá también.
1: Lin May.
0: O sea, que es un personaje.
1: Yo no la había visto en vivo.
2: Oh, es tremenda.
1: Es un número. Tú la ves, en serio, de espaldas. Y es una señora, una joven de 25.
0: Y de verdad es impresionante. Total,
1: hace el split.
2: El split seco.
0: ¿Cuánto llevas conociéndola tú, por ejemplo?
2: Fíjate que empezó, Alejandro Suárez y yo estábamos trabajando en Guadalajara.
0: Alejandro Suárez, en el
2: show de Alejandro en Guadalajara. Y fuimos a un cabaret que era muy famoso en Guadalajara, el Zarape.
0: El Zarape.
2: En el área de los cabarets de Segundota, ¿no?
0: ¿De aquí lo vivieron estos?
2: No, pero como público presentan la jovencita Lin May. Y salió, tenía 15 años.
1: Wey.
2: Y es un número bailable, erótico.
1: Se quita los zapatos, entra el tamborilero y se pone a bailar a la señora.
2: Como las antiguas vedettes, Jesús.
1: Sí.
0: Una locura.
2: Casi no hay, ¿te acuerdas? Eso era Tongolele.
1: Cabrón, no.
2: No, y tantas vedettes.
0: Es como de estas personas que están tocadas por algo, sí, no sé. Sí.
1: Como un pinche fenómeno.
0: Un fenómeno.
2: No, como
0: humano.
2: No conozco. No conozco quién la toca, pero sí está.
0: Sí, sí.
1: No te hagas pendejo.
0: No, y de repente. Oye, Laura León también,
2: el reparto tesoro,
0: que es divertidísimo.
1: Lola la trailera, Rosa Gloria Chagoyán, cabrón.
0: Y fíjate qué curioso la respuesta del público, ¿no? Estar platicando de cómo llenan y llenan y llenan cada temporada.
2: Pero la temporada anterior iba muy bien, pero no de atascarse como ahorita.
1: La primera fue muy exitosa.
2: Sí, la de hace años.
0: La primera, la segunda.
1: Pero la de ahorita,
2: la segunda que yo estuve iba bien. Tres cuartos, Pero está, es seco lo que decimos.
1: Está, bueno, seco,
0: está,
1: seco,
0: pues un madrazo. Yo creo que la gente también.
1: Teatro San pide, Rafael, ¿no? Viernes, sábado y domingo.
0: Teatro San Rafael. Mira, vamos a ir a una rolita y regresamos con ustedes. Pero estamos.
1: Rólala.
0: Viernes a las 8 de la noche. Mañana, 8 de la noche. Teatro San Rafael. Luego sábado. Hay dos funciones.
2: Dos funciones.
0: Llenas, güey.
2: 6 y 8.
0: Fíjate, 6 de la tarde y 9:15.
2: Ah, 9:15, perdón.
0: Mi Rafa Inclán, de verdad, este también es otro fenómeno, es un, de verdad.
2: Pero yo casi ni salgo.
0: Pues papá, pero, pues, güey, o sea, estás muy cabrón. Y domingo a las 5 de la tarde.
1: Tú ves a la gente efectiva cuando necesita poco para brillar.
0: Así es.
1: Yo, por ejemplo, en cine ya pido una escena, ¿no? Que no me encantan principales,
0: güey. ¿Verdad? Ya, güey. ¿Para qué? Ya, me van a pagar igual, güey.
2: ¿Por qué? Porque ya hicimos todas.
0: Sí, ya hicieron todas.
2: No, digo, no puedo decir que te la vas ganando también.
1: Yo no había hecho teatro de revista.
0: Y estás feliz, güey. Estás feliz.
1: No mames.
0: Imagínate, estás esperando tu escena y pasa Maribel Guardia. Con permiso, Chuchito.
1: No, hago la escena con él, güey. Hago la escena con ella.
0: ¡No!
2: Sí, entonces.
0: Ahorita nos cuenta.
2: Donde el político se le lanza.
0: Vamos a una rolita, no se muevan. Está aquí Rafael Inclán y el maestro Rafael Inclán y el maestro Jesús Ochoa.
1: No, ya cambié mi nombre.
0: Ah, ya, ¿qué ahora qué es?
1: Jesús Ochoa.
0: Jesús Ochoa.
1: No,
2: Choa.
1: Jesús Ochoa.
0: Jesús Ochoa. Seguro por Jesús, ¿eh? Que ahorita platicamos.
2: Yo soy Rafael Clan.
0: Siempre.
1: Rafaelini.
0: Siempre. Vamos, Rafaelini. Vamos una rolita y regresamos con Rafael Clarín. Jesús Ochoa.

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0: Estamos de vuelta. Ya unas chismes que traemos de aquí. Como 15 casas ya regaladas del señor Inclán.
1: No, se las han ganado.
0: Se las han ganado.
1: Hasta los arquitectos.
0: Oigan, de verdad, qué belleza. Ver esto y que les esté yendo también. O sea, también está Luis de Alba como el Morris. O sea, no, güey, yo tengo que ir a verlos, güey. Neto, a ver si sí, me lanzo. Ya, o sea, ya este domingo, güey.
2: Ve.
0: Oye, fíjate, ahí va. Mario de Sousa, Cristian de la Fuente, sí. Laura León, mi querido Jesús Ochoa, Maribel Guardia, Pablo Montero, Alejandro Suárez, Laura Flores, Rafael Inclán, el maestro, Kimberly, la más preciosa, Arturo Carmona, Latin Lover, Julio Camejo, Luis de Alba, Lin May y Rosa Gloria Chagoyán, o sea,
1: Alejandro Suárez.
2: Y la Sonora.
0: Santanera.
2: Todos al final hacemos así.
0: Sí, porque vienen siendo los protagónicos.
1: Sí, es
0: casi,
1: que, por ejemplo,
0: ¿no?
1: En teatro La Sonora, siempre que yo lo he visto, o en un cabaret, se presentaba media hora. O sea, su número, ¿no? ¿No? Claro. Aquí hacen hasta los efectos de la
0: hora. ¿Cómo nace este? ¿Viene de parte de La Sonora Santanera que nazca este show?
1: Yo creo que fue idea del productor.
0: Del productor, dijo, sí. Vamos a hacer, todas las rolas son de
1: la todos los efectos de la obra.
2: Los efectos y las mentadas de madre que nos también hacen a mí en clan.
0: No, qué
2: a mí me hacen una entrada de torero.
0: Así.
1: ¿Ah, o sea, no, solo
0: es un sueño, Chucho.
2: Es un sueño.
1: Chucho,
2: no,
1: y además
2: es un honor.
1: Aguantan todo.
2: Todo.
1: Lo que yo les digo.
2: Sí.
1: Para que al final me mienten la mala y miéntemela, pero...
2: El cabrón les dice mariachi.
1: ¡Con trompetas!
2: A ver, mi mariachi.
1: ¿Quién es ese mariachi?
0: Ahora,
1: están arriba.
0: Sabemos de ti, Rafael, que pues hemos seguido todos desde niños tu carrera y todo lo que has logrado y toda la gente. Toda la gente. Y eres nuestro Chabelo, te voy a decir. No, todo lo que has hecho y todo lo que has... vivido,
2: cabrón,
0: o sea,
2: este ha hecho todos los géneros y
0: todos los géneros. Un gran actor.
2: Es uno de los preferidos de Rifstein.
0: Así es. De un Rifstein, gran actor que eres.
1: Pues
0: de una familia de actores.
1: Yo creo que la familia influye, ¿no?
0: Eres sin duda, yo creo, uno de los máximos exponentes en México del cine, del teatro y de la actuación.
2: Pero y a todas las ficheras que se
0: y
2: llevó.
0: A todo.
2: Pero ¿sabes qué? Le ganaba la rata.
1: ¡Rata Sayas!
2: El Sayas, le ganaba.
1: Le decíamos la rata Sayas.
0: Bueno, y ni hablemos del caballo, que se puede decir. Sí,
1: no, pero el caballo tenía un tono más sacano de... Más, a ver, señorita.
2: Y se creía intelectual.
1: Demuéstremelo. Sí, regiomontano. Intelectual regiomontano. No, pero fíjate que pesa, por ejemplo, la familia. Cuando empiezas tú y de repente ves... ¿Quién fue Miguel Inclán en el cine nacional?
2: Era el que siempre salía de bigotón.
0: ¿De bigotón?
2: De la barra, cabrón.
1: Cierra sus ojos.
0: Es el cierra sus ojos. ¡Claro, güey!
1: Cierra sus ojos.
0: Tu papá,
1: tío abuelo. Tío abuelo.
2: El que bailaba tap.
1: No, ese es mi papá. El kilómetro.
0: Fíjate, güey. O sea, de toda la vida.
1: Toda. Lupe Inclán, hermana de Miguel, fue actriz desde los teatros de revista de aquel tiempo. Y luego se quedó como actriz en cine, menos que Miguel fue la figura de la familia, pero mi abuela era estupendo. Entonces tú llegas y dices, vas a ir al cine a pedir trabajo. Y dije, no, ¿qué hago en el cine? Después de Miguel, después de Lupe.
0: No, pues
1: ¿qué hago?
0: Muchísimo,
1: cara. ¿Qué hago en un skate después del kilómetro? Entonces me costó trabajo ir encontrando mi lugar, mi
0: lugar,
1: tono.
2: El Mofles.
1: El Acapulco.
2: Cabrón, este güey. Pinche Inclán. Una vez está grabando algo en los estudios, no sé si Américo Churubusco, le dicen un pedo a su hijo estaba en otro lado, él estaba haciendo una mamada disfrazado de mujer. Y sale así vestido, cabrón, va a los fue a agarrar bolsazos a su hijo. Y lo ve.
1: ¿Mi mamá?
2: Y lo ve el director, el que te dije, Rifstein.
1: Arturo,
2: y lo jala. Y dice, no. ¡A huevo!
1: Sí.
2: Agarra bolsazos a su hijo, carajo.
0: Pero es que yo te lo quiero aquí.
1: Es que me salí porque me dijeron, Rafael se robó no sé qué, Rafael, mi hijo, el mayor.
0: Ajá.
1: De la librería de tu hermano. Entonces le digo, oye, ya me cortan ya. Me salgo vestido de mujer, maquillado.
0: A cagarlo.
1: Con todo. No me fijé.
3: A cagarlo a bolsazos.
1: Claro, hijo de tu
2: madre. Y le dice, espérate, papá. ¡Soy tu madre!
3: ¿Cuántas anécdotas no te has escuchado en estas tres semanas? Porque aparte,
0: hablemos de que llevas, bueno, nicotinas tú.
2: Lo queríamos, nos enseñó a servir.
3: Oye, pero imagínate, güey, o sea, yo te veo a ti, Chucho, ahí, y ya decir, o sea, como dices, un honor, un sueño, un privilegio.
2: Sobre todo un gozo.
3: Un gozo, güey, o sea, qué maravilla, yo creo que el público también. Ustedes transmiten ese gozo hacia el público y por eso es que...
2: Y es un público tan hermosamente popular, güey. Tan hermosamente popular. A pesar de que digan que México va mal, tomen, el teatro está lleno, güey.
3: El teatro está lleno.
2: Con los precios
3: ahí bastante está, cabrón, y ahí está la cultura. Y es parte de nuestra cultura, mi querido Rafael.
1: La revista siempre ha sido parte de nuestra cultura.
3: Así es, desde La Carpa, desde el Cabaret, todo. 86 años...
1: 85.
3: ¿85?
1: Ay, sí, no, sí. No.
3: ¿Perdón?
1: Son meses.
3: ¿Tú te veías a esta edad llenando teatros?
1: No, porque no lo estoy llenando, no lo llenamos.
0: Yo creo que sí.
1: Pero mis cuatro filas son mías.
2: En Made in Mexico yo fui a verlo. Yo fui a verlo en el Negrete, lleno.
3: Fíjate.
2: El cabrón agarrando la obra a pesar del reparto.
3: ¿Sí o no? A pesar del reparto.
0: Ahora...
3: Para mí es un gozo, es un privilegio y es un honor tenerte en mi casa y también a ti, mi querido Chucho.
2: El amor que no se refleja en la nómina no es amor, no te hagas pendejo.
3: Ármate un cheque ahorita,
0: en blanco.
2: ¡Esa!
1: ¡Techo de menos!
3: ¡Ay, sabía! Rafael Inclán, Chucho Ochoa, junto con un gran reparto. Todos en el Teatro San Rafael, todos
2: el
3: los
2: mejor
3: días.
2: Teatro mecánicamente hablando de
3: México. Al lado de
2: Suárez, dime, es, Maribel. La Tesoro.
3: La Tesoro.
2: Todos. Y las
3: todos.
2: Sí,
3: Luis de Alba, Linney, Rosalía Chagoyán, Teatro San Rafael, todos los viernes a las 8 de la noche, sábados. Hay dos funciones de los sábados.
1: 6 y 9, ¿no?
3: 6 de la tarde y 9:15.
2: Sí.
3: Y domingo a las 5 de la tarde. Vayan, o sea, yo lo que les digo es que si quieren ir, pues vayan moviéndose porque están llenas todas las funciones.
2: Los boletos están volando,
3: entonces vayan reservando. Están en Ticketmasters y también en Ticketmaster y también en la taquilla del teatro.
1: ¿También?
3: Ahí puede que generalmente.
2: También Inclán está revendiendo en sus ratos libres de la obra que
3: tiene mucho.
2: Sí. Salió a revender boletos.
3: Le sobra, no le falta. Oye, y aparte está ahí, fíjate, el San Rafael, enfrentito está la cantinita.
2: Sí.
3: Está de toda la vida.
2: No, y luego está el canto de las sirenas.
3: El canto de las sirenas, no, güey.
1: Es el que está a la vuelta, ¿no?
2: A la vuelta, así, un ladito. Sí. Y hay la concha de ahí, no estoy hablando del albur. La pata de mula, la almeja y el ostión de ahí es...
3: Delicioso.
2: Cabrón, no mames.
3: Qué belleza
2: son
3: tenerlos.
2: Son 5 restaurantes.
1: No, es una zona, poca madre.
2: Que se llama...
3: Sí.
0: Ay, muy buena, San Rafael, es muy buena zona.
3: Marina. Oigan, de verdad, gracias por venir a Tlacuache. Te me perdiste, mi Rafael, pero llegaste porque eres un súper profesional.
1: No, me digas de la pérdida. ¿Qué es?
2: Oye, ¿por qué el Tlacuache? ¿Son rateros o qué?
3: No, salimos solamente de noche. Ay, ay, ay.
2: ¿A robar?
3: Sí.
1: ¿A qué más?
3: La verdad es un...
2: ya, y no ponen la de este...
3: ¿Cuál?
2: Oh, señor Tlacuache.
3: ¿Ah? No, ¿cuál? Esa no es
2: de Cricri, güey.
3: ¿Cuál señor Tlacuache, güey? Señor ratón, güey.
2: Ese es el ratón vaquero, baboso.
3: El ratón.
2: Busca al señor Tlacuache. No
3: mames. ¿Hay un señor Tlacuache? A ver, la quiero oír, güey.
2: O sea,
3: mi querido Chucho, historia. Chovy. Te quiero, mi Chovy.
2: Yo también, mi diablo.
3: Te quiero, mi querido Rafael Inclán. De verdad, qué privilegio tenerte.
1: Gracias.
3: Ven, oigan, cuando quieran, ya quedamos. Vienes con Jesús, chimón. Vienes con tu hija Jesús.
2: Programenos y venimos con
0: Claro que sí, segurísimo. Y también tú, Rafa.
2: Con su esposa y su casa.
3: Te mando al Rulo para que él te traiga, güey. No te vas a perder.
1: Sí, eso sí.
2: No lo dejen manejar, por favor.
3: No, y aparte sin lentes, güey. No puede ser, Rafael. Oye.
1: Yo lo que no quería era venir.
3: Pues te chingaste.
1: No. Con gusto.
3: Es un placer. Y aquí es tu casa.
1: Gracias.
0: Y aquí tienen las puertas abiertas el día que quieran.
3: Gracias. Muchas gracias. Maestros. Ahí está. Ahí está.
4: Todas las calles.
3: Mira.
4: de la gran ciudad.
0: Ahí está.
4: El señor Tlacuache. Es de...
3: Mañana tenemos que abrir con esta, ¿eh?
0: Mañana abrimos es con esta.
1: El señor Tlacuache.
3: Ah, no, mañana no. El lunes.
0: El lunes, el lunes, el lunes.
3: Muchas gracias. Gracias, Jesús Ochoa, Rafael Inclán.
0: Maestros, los quiero mucho.
1: Gracias.
3: Vamos a una rola. Una rolita.
0: Regresamos. Esto es el Tlacuache los 40. Ya llegó Catherine Mora. Para la psicología, todo bien en casa. Ay, ay, ay.

0: pausa.
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0: 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Estamos de vuelta.
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0: estamos de vuelta aquí en el Tlacuache de los 40.
1: ¿Todo bien en casita? ¿Todo bien con tu salud mental? ¿Tu paz interior? ¿Todo bien?
0: Bueno, pues si no, aquí tenemos tus respuestas con nuestra psicóloga Caterine Mora. ¿Cómo estás, Caterine?
2: Hola, Diablito, ¿cómo están? Un placer.
0: Ay, muy bien, mi querida. ¿Cómo has estado?
2: Cuéntanos. Súper bien, pura vida.
0: ¿Qué tal tus semanas?
2: Bien, bien, a full.
0: Yo quiero decir a que full. Caterine, pues es una psicóloga, o sea, cuéntanos cómo les respira.
2: No digas nada, mejor.
0: Hoy vamos a hablar de algo que te está

0: afectando mucho, ¿ah? ¡Ah, sí! Como que vienes a sacar tus catarsis acá, ¿no? Pero, ¿cómo sobrellevar el mal de amor? Es que yo sí, ¿te acuerdas?
1: Eso le afecta a todos.
0: ¿Te acuerdas? ¿Te acuerdas?
2: Fue el periodo más frágil en el que yo te he visto.
0: ¡Oh, ya, my gosh!
2: Y no quiero que se repita.
0: Y te voy a decir algo. Rulo me decía, no, ya, ya, para ahí.
1: Sí.
0: Mueve la página porque ya
1: es,
0: no
1: es
0: eres.
1: Es un duelo.
0: Ya no eres el mismo. Es un duelo.
1: Es como que si se murió una persona. Es sí, la misma sensación. Las expectativas, todo.
0: Oye, pero es fuerte. O sea,
1: es de lo más duro que hay.
0: Es fuerte. Ay, bueno, gracias.
1: Hace mucho sol.
0: Ahora sí, cuéntanos. Porque al final creo que, digo, yo creo que el amor también es algo, es un sentimiento, pues, el más cabrón.
1: Totalmente,
0: ¿no? Y esto no estoy hablando a lo mejor de nada más de mal de amores, porque puedes sentir gran amor por tus amigos, por tu mascota, por, o sea, pero pues de repente te peleas con un amigo, te dejas de hablar y se acaba la amistad. Y también es lo mismo.
1: También es un duelo.
0: Es un duelo y es muy fuerte. ¿Cómo se sobrelleva, Caterina?
1: También depende, ¿no? Un ejemplo, en el tema de mal de amores de pareja, que es como que estás perdiendo, cuando realmente amas, estás perdiendo algo de ti, que realmente ese algo de ti son todas las expectativas que creaste. Eso. Entonces son como que todas las expectativas se te van y terminas conviviendo con otra persona y es lo que estás perdiendo.
0: Y
1: entonces,
0: estás perdiendo no nada más, ¿sí?, a la persona, ¿eh? Sí. Estás perdiendo rutinas, costumbres.
1: Todo.
0: Como decía Juan Gabriel, no cabe duda que es verdad que la costumbre
1: es más fuerte que el amor.
0: Es más fuerte que el amor. Y ideal. Entonces empiezas a perder no solo a la persona, empiezas a perder lo que eras tú con esa persona.
1: Así es, así es.
0: ¿Qué pasó? Ahí estás.
1: Ya. El diablito, ¿no? Ingeniero.
0: Es igual un luto, sí, hasta de ti mismo.
1: Es un luto de ti mismo porque es dejar atrás una vida que ya tenías. Entonces, algo que yo recomiendo mucho, aparte de vivir el proceso, de llorar lo que tengas que llorar, de pasar todo lo que tengas que pasar, es el tema de hablar con un psicólogo, es el tema de hablar con un amigo, es el tema de expresarlo, ¿no? Yo sé que muchas personas viven el proceso, se tiran a la cama, es parte de su proceso, pero sí les recomiendo mucho ese autocuidado a ustedes mismos, ¿sabes? El decir, voy a entrenar, voy a echarle más ganas en esto, me voy a meter en nuevos proyectos, ir ocupando esos espacios que ocupabas con esa persona, ocuparlos en otras cosas para que puedas distraer tu mente y tu proceso sea mucho
0: algo
1: mejor.
0: Algo bueno para ti, ¿no?
1: Sí, algo positivo.
0: Lo que
1: positivo.
0: Pasa es que a veces, por ejemplo, yo a lo mejor en esta relación que tuve hace unos años, pues sí me ayudó, ¿no? Como hasta, pum, ay, dejo tal y me pongo a hacer ejercicio. Cuando se acaba, no, hombre, como gorda en tobogán, ¿verdad? Fue de, ay, ahora. Y este decía al Rulo, no, sí, ya mejor ya va y eso. Y cuando me dejé ir, ya decía, no, háblele. Ah.
1: Sí, porque creas una dependencia. Entonces también es el tema de trabajar ese tipo de dependencias, ese tema de también aprender a estar solo. Porque algo que, un error que cometemos, porque yo también lo he cometido, es crear esa dependencia en tu pareja. El de, si él no está,
0: no la paso
1: yo
0: bien.
1: No la paso bien. Sí, si él no está, no respiro. Si él no está, sí, no tengo amigos.
0: Que eso es lo que empieza a, sí, crear una relación tóxica.
1: Sí, que empieza a crear.
0: Si no es de tu tóxica lado, del otro lado, o de tu lado, puede pasar.
1: Y la mayoría de relaciones son así. O sea, un porcentaje muy grande de las relaciones es así. Entonces, es un tema, sí, de tener tus espacios, de no dejar a tus amistades, de no dejar tus rutinas en solitario, por si llega en algún momento que llegas a tener esa ruptura, tú tengas tus espacios también y no sea tanto el vacío y las expectativas que tenías. Fíjate, entonces, que balancearlo es sumamente importante.
0: Fíjate que lo hablaba la otra vez, porque yo cuando me divorcié de la mamá de mi hijo y pues con mi hijo, o sea, fue como una sensación de fracaso,
1: sí,
0: ¿sabes? Como decir, güey, tenía mi familia.
1: Uh-huh.
0: No fue culpa de nadie, yo creo que fue algo ya de los dos, pero al final te queda esta parte de chale, güey, o sea, tenía mi familia y ahora no la tengo. Y sentí esta sensación de fracaso y de repente algo me iluminó, que dije, ni madres, o sea, mi familia sigue ahí. O sea, mi hijo sigue ahí y mi ex, y es, la mamá de mi hijo sigue ahí.
1: Sí.
0: Y hoy por hoy compartimos la mesa juntos, ella con su esposo, con su otra hija que me adora y que adoro, con Oliver, pero se puede lograr.
1: Es que el amor se transforma. Eres alguien muy afortunado, no siempre sucede, pero el amor se transforma. Y el tema que estabas diciendo de que sentiste como ese fracaso es por el tema de las expectativas que creamos, claro, en amistades, en relaciones de pareja, en relaciones de familia, porque imaginamos tantas cosas a futuro y tenemos tantos, claro, sueños a futuro, que cuando se caen esas expectativas
0: es una desilusión horrible.
1: Es una desilusión,
0: y que aparte,
1: como que
0: a lo mejor si tú eres la expectativa, no te das cuenta de eso y pues tú sigues normal y es de pues yo qué hice, güey.
1: Así es.
0: No, y a lo mejor es la otra persona quien se está creando esa expectativa de verte como casi un santo o algo así, cuando pues somos humanos, nadie lo es.
1: Claro.
0: Es fuerte de repente y creo que es muy importante tocar estos temas porque hoy por hoy creo que las relaciones son muy distintas a las de antes.
1: Muchísimo.
0: Gracias a Dios en muchos aspectos, pero creo que también es muy difícil de poder llevar una relación ahora.
1: Yo creo que algo muy importante es el tener esos acuerdos al principio, ¿no? Tú vas por este camino, yo también. Puede que en medio del camino vamos a la mitad y cambien las expectativas, pero el punto es no tener tanta expectativa y no idealizar a esa persona tanto. Porque es un ser humano y los seres humanos nos equivocamos, cometemos errores, fallamos. Nadie es absolutamente perfecto.
0: Sí, obviamente, pues sí. O sea, al final, como en toda la vida, ¿no? Hasta en un trabajo. A veces te creas unas expectativas increíbles en un trabajo y de repente dices, ya pasó un año y no renegociado.
1: Literal. ¡Ah! Fats, fats. La cara de...
0: En una de esas, ni estoy aquí la próxima semana.
1: Uy, mira que queda grabado.
0: No,
1: pero sí, es verdad.
0: Pasa
1: es verdad.
0: Mucho en todos los aspectos. Uh-huh. Y creo que es como, ahorita estamos hablando en el aspecto pareja, y es muy curioso como en una parte, en una línea de tu vida, ahí se refleja también mucho.
1: Muchísimo.
0: En todos los otros aspectos de tu vida.
1: Totalmente, también tenemos que entender que venimos de diferentes padres, madres, eso también pesa mucho en lo que somos como pareja.
0: Claro.
1: Entonces, es un tema de entendimiento, es un tema
0: hasta
1: de...
0: Hasta
1: culturalmente. O sea, sí, eso también es un impacto súper fuerte.
0: Es un impacto cañón.
1: Porque son,
0: o sea,
1: cosas
0: tú,
1: que tenemos,
0: ejemplo,
1: incorporadas.
0: Tú eres de Costa Rica.
1: Sí.
0: Y seguramente has tenido impactos culturales con tus parejas.
1: Bastante.
0: Imagínate, la mamá de Ori es finlandesa. Imagínate ese shock cultural. Ahora, estoy hablando de Jenny, que ama México con todas sus fuerzas.
1: Bueno, yo también amo México.
0: Claro, pero no es mexicana, ¿sabes?
1: Claro, o sea, pero sí no somos.
0: Y es de, a ver, Jenny, no andes caminando así como... No dejes la puerta abierta, güey. O sea, ¿sabes? O sea, ella cree que está allá y claro, le vale. Y aún así, creo que parte de eso hasta le ayuda. Como que, ¿sabes? No piensa en esas cosas. Pero ya llenos esa parte de la cultura de cada uno y las costumbres, es muy fuerte.
1: Es súper fuerte, es sumamente fuerte. Por eso también es muy importante el sí acoplarte a muchas cosas de tu pareja, porque obviamente tenemos que cambiar algunas cosas o mejorarlas en lugar de cambiarlas. Pero también el hecho de no crear expectativas, el hecho de que te tomes ese tiempo contigo mismo, el hecho de que si terminas con alguien tan especial, vivas el duelo, ¿sabes?
0: Claro.
1: Y también ese tema del perdón, ¿no? Porque puede pasar porque la persona te falló, cometió un error. Saber que todos nos equivocamos y que al final todo pasa, porque hasta las tormentas pasan.
0: Claro, porque al final el tiempo cura todo.
1: Lo cura.
0: ¿Sabes qué? Uh-huh. Yo no soy creyente. Digo, es muy cabrón, porque de alguna manera hay gente que ama, se casan, se aman, tienen hijos, hay un amor cabrón, y de repente se divorcian y de la noche a la mañana ya es odio en vez de amor.
1: Sí.
0: ¿Cómo puedes amar a alguien y de la noche a la mañana odiarlo?
1: Y pasan la mayoría de divorcios, un porcentaje muy grande.
0: Muy grande. Digo, nosotros hablamos de, y afortunadamente tenemos, creo que una vida que hemos visto y hacerla mejor para nosotros mismos, pero la mayoría de la gente, o sea, acaban odiándose, no se hablan con los exesposos o exesposas, y dices, güey, ¿por qué no? Dale ese ejemplo de amor a tus hijos.
1: ¿Sabes por qué, Diablito? Pasa mucho de que...
0: El mismo amor.
1: No, ni siquiera el amor. Es el tema de la expectativa que tenías de esa persona te decepcionó, entonces te enojas.
0: Claro.
1: Porque esa persona no la cumplió.
0: No,
1: entonces,
0: es obvio,
1: al enojarte creas rencor. Entonces, en el momento que creas rencor y empiezas a alimentar ese rencor, empiezas a alimentarlo con pensamientos, con se está equivocando todo esto, ahí ya vas creando un odio. Claro. Ahí ya vas creando un me lo quiero, como dicen en México, me lo quiero chingar.
0: Sí, o sea, no es tanto odio, es enojo.
1: Exacto.
0: Y resentimiento y rencor.
1: Así es. Es, pero más eso, es una
0: creo
1: herida.
0: Que es muy importante la comunicación.
1: Totalmente.
0: Cuando una vez que terminas con alguien, no echar a la basura todo lo que viviste con esa persona, las cosas buenas. Tal vez las malas sí deséchalas. Quédate con lo bueno, pero creo que también es, aparte de la comunicación, creo que también es el dar el primer paso. Si no te está gustando ese sentimiento que tienes hacia esta persona o que te tienen hacia ti, creo que es importante luchar porque las cosas se hagan bien.
1: Y también si no funciona, algo muy bueno que siempre recomiendo es date tu tiempo, ¿sabes? O sea, no veas redes sociales, no veas todo lo que está haciendo, no empieces a intoxicar tu mente. O sea, date tu espacio para sanar esa ruptura y luego pueden ser amigos, luego es pueden volver a retomar. Sí, es muy fuerte.
0: Porque a veces nos absorbe todo.
1: Se te rompe el corazón.
0: Se te rompe el corazón, pero también si das la vuelta y ves la cantidad de amistades que tienes, tu trabajo, las cosas que te gusta hacer y dices, ya ni siquiera eso disfrutas por una persona.
1: Así
0: y
1: es.
0: En realidad no es por esa otra persona, es por uno mismo.
1: Así es, totalmente. No, wow. La experiencia.
0: La edad, la experiencia.
1: La experiencia. Pero también no idealizar a las personas, no crear expectativas.
0: Y no
1: entregar
0: no perder tu vida, lo que te
1: gusta. No perder tu independencia.
0: Amigos. Tu independencia, sí, sobre
1: tu
0: todo.
1: Tu independencia, porque recuerden que somos seres autónomos.
0: Sí.
1: Como hablamos la otra vez, nacimos solos
0: y
1: nos morimos solos.
0: Así es.
1: Entonces, es un compañero de vida, mas no,
0: es tu vida.
1: Tu vida.
0: Así es. Me encantó eso, ¿eh?
1: ¡Wow!
0: Me encantó.
1: Que lo voy a anotar.
0: ¡Ah! También, ¿eh? Vamos a dar terapia juntas. Oye, no, pero es cierto. O sea, creo que sí es muy importante. Hoy lo hablaba y decíamos, güey, hay ciertas edades que dices, güey, ya, o sea, todos, o sea, cada quien, o sea, también está en ti si quieres ser fiel a tu relación o si la cagas y vale madre.
1: Y otra cosa, tenemos que entender que como seres humanos vamos cambiando y vamos evolucionando. Puede que al principio de la relación te gustaba hacer ciertas cosas todo el tiempo y puede que al año ya no te guste.
0: No,
1: eres un ser humano cambiante.
0: Y hay mil cosas que te van a gustar.
1: Tu cerebro cambia, tus hormonas cambian.
0: Los silencios.
1: Cambia. Sí, sí.
0: Todo, o sea, todo. Hay mil cosas. Que pueden
1: es difícil.
0: Muchísimas gracias, mi Caterina.
1: Con todo el gusto.
0: Ahí está, pues ya saben, si están ahorita, pues
1: pasando por un duelo.
0: Por un duelo de una pareja.
1: Abrácense mucho.
0: Abrácense a uno mismo y desde ahí, pues bueno, suelten.
1: Suelten y dediquen ese tiempo en hobbies, en hacer cosas importantes, en enfocarse en su trabajo, en lo que quieran.
0: Ahí está. Mi querida Catherine Mora.
1: Gracias, Diablito. Gracias a todos.
0: Gracias. ¿Y tus redes?
1: Así, mis redes sociales, Catherine Mora, _oficial en Instagram.
0: Así
1: que ya saben, escríbanme ahí, yo les doy consejitos y todo lo que ustedes gusten. Muchísimas gracias.
0: Ahí está. Vamos a un corte. Vamos a dar boletos del Tri. Regresando. 25 de julio, Palacio de los Deportes. ¡Ella existió! Así es. Regresamos. Esto es el Tlacuache de los 40.
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0: Esto es el Tlacuache de los 40. Hacemos una pausa.
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5: Se adelantará el fin del actual ciclo escolar. La Secretaría de Educación Pública anunció que el último día de clase será el 5 de junio, es decir, 6 días antes de que inicie la Copa del Mundo 2026 en el Estadio Azteca. El titular de la SEP, Mario Delgado, señaló que fue un acuerdo unánime del Consejo Nacional de Autoridades Educativas, integrado por todas las secretarias y secretarios de Educación del país.
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5: El objetivo de cualquier país es la soberanía energética, ampliar sus capacidades de producción de combustibles o de fuentes renovables de energía para no depender del exterior. Así lo declaró la presidenta Claudia Sheinbaum al presentar el Plan de Gasoductos para México, que consta de una inversión superior a 140 mil millones de pesos.
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5: Shakira interpretará el tema oficial del Mundial de nueva cuenta. La cantante colombiana presentó su canción Die Die en un breve video filmado en el Estadio Maracaná de Río de Janeiro, en Brasil. El lanzamiento oficial será el próximo 14 de mayo, a menos de un mes de que inicie la Copa del Mundo.
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0: Ahora sí, ya.
1: Hay protocolo. Se van a hacer preguntas
0: de este programa y tenemos boletos
1: para el Tri este 25 de julio
0: en el Palacio de los Deportes.
1: Así que llamen
0: ahora al 55-5166-8101,
1: al 80-061-000
0: o al
1: 5549-488899. Márquenos
0: porque este va a estar chido. Va a estar chido, libera las llamadas, mi querido Morocco.
2: Sí se me antoja, ¿eh?
0: Sí, bueno.
3: Te sobran, te faltan.
0: Ah, mira, este nada más. Este es.
1: Este es.
2: Hasta acá huele.
0: ¿A revendedor?
1: No sé, está igual se la...
0: Sí se mete.
1: No. ¿Cómo te llamas?
3: Me dicen el Huasteco, San Luis Potosí.
1: 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San Luis Potosí FM.
2: ¿Y vas a venir, Huasteco?
1: La radio de la Huasteca.
3: Claro que sí. Ahí lo saludamos, los coches.
0: Claro,
1: va a venir.
2: Pues dice que
0: venga. Ahora sí, mi querido Huasteco.
1: ¿Escuchaste el programa?
3: La neta no.
2: Ah, entonces, no, ¿cómo, Huasteco?
3: Yo voy saliendo del jale, pero igual yo me la sé porque los conozco. Ustedes y yo somos uno mismo. Wow.
0: Ok, te la vamos a poner fácil.
2: Dame tres rolas que hayan sonado en el programa.
0: No. A ver,
1: ¿cuál es la número uno?
0: ¿Cuál es la número uno de los 40?
3: Ay, güey, no lo escuché. ¿Alguna pista?
2: Pasa todos los días de esta semana.
0: O sea, es toda la semana. Y tienen pleito con los de BTS. O sea, no es que tengan pleito. O sea, más bien está, o sea, estuvo él. Luego, no te la sabes, ¿verdad?
2: Y se ve muy bien en Baby Doll.
3: Ay, qué rico.
1: Era Baby Doll, te la dijo Rulo.
0: De Dominic Pike, qué horror.
2: No, va a jugar a adivinar, no.
0: La siguiente.
1: Hoy hablamos con Frankie Mostro. ¿Dónde estuvo? Hace unas semanas.
0: Viajando. Es en Asia. Ya no te voy a decir más.
3: En Japón.
2: Impresionante.
0: Jálale al escuchado. Ya no quiero saber nada
2: era
0: más.
2: Era difícil no atinarle.
1: Libera otra.
0: Y ya, me tengo que ir.
1: Bueno.
3: ¿Te sobra o te faltan?
0: Así es.
2: Un te sobra o te faltan temeroso.
1: No, porque se le cortó. Ahí está, lo logró.
0: Vámonos con la primera.
1: ¿De qué hablamos hoy en nuestra sección de psicología con Caterin Mora?
4: De psicología con. Ay, esa no. Sí, la escuché todo, pero justo ahí creo que fue.
0: La oíste, no la escuchaste.
4: Ajá.
0: La siguiente.
4: A ver, la siguiente.
1: Hoy vinieron dos invitados
0: de Perfume de Gardenias. ¿Quiénes fueron?
4: Fue Rafael Inclán.
0: Sí.
4: Y Jesús Ochoa.
1: Respuesta
0: correcta.
1: ¡Ay, güey!
0: Vas a la mitad.
1: Alguien nos vino hoy también, otra invitada.
0: Nos vino a hablar de su presentación en el Tecate Emblema.
1: ¿Cómo se llama?
0: ¿Eh?
4: Sí.
2: No, está muy difícil esa.
4: Es el nombre de ella, les dijo que era fan de esta chava. Ah, se me fue de un nombre.
0: Ay, no.
2: ¿Con qué rol empezamos?
0: ¿Eh?
2: ¿Con qué rol empezamos el programa?
4: La de... Todos me miran.
0: No, bueno, ya.
1: Hoy no se dieron.
0: No, y que se quede claro que se quisieron dar, ¿eh?
2: Fue medio punto.
0: Jálale ya. No puede ser.
1: Ya el lunes los daremos.
2: Sí, ya se nos está acabando el tiempo. Ya despidamos, ya, ¿no?
1: Vamos con una del Tri.
2: Órale, va.
1: ¿Sabes esta cómo se llama?
2: No, pero tú me vas a decir.
0: Muchos azules en la ciudad. A toda hora.
2: Abuso de autoridad, el Tri para despedir.
1: Esto fue Tlacuache de los 40. Caterin Mora, gracias.
5: Gracias a ustedes.
1: Mi querido Rulo Berea.
2: Gracias, papote. Gracias, banda tlacuachera.
1: Y rifanos en los controles.
0: Mi querido Morocco. Yo soy el Diablito y mañana nos vemos en punto de las 6 en lo mejor del Tlacuache.

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6: Hola, hola, bienvenidos, ¿cómo están? A un nuevo episodio de Ya Oíste. Es un espacio, aquí vamos a abordar temas de salud con información clara y confiable. Este episodio, la verdad, lo había estado esperando con mucha emoción, porque es un tema que ha estado sonando últimamente en la radio, en las redes sociales, con nuestra familia, y vamos a hablar sobre el sarampión, una enfermedad que muchas personas ya consideraban del pasado y que nunca les iba a volver a pasar, pero ¿qué creen? Estamos retomando este tema. Y para poder hablar mejor sobre esto, nos acompaña nuestro querido doctor Jesús Manuel Rodríguez. ¿Cómo está, doctor?
11: Hola, ¿cómo estás? Muy bien, gracias.
6: Ah, pues yo contenta, la verdad. Aquí desde que empezamos a hablar un poquito antes de iniciar el podcast, yo ya estoy con un montón de preguntas, de dudas, y creo que los que nos están escuchando también. Así que vamos a empezar por lo básico, doctor. ¿Qué es el sarampión?
11: El sarampión es parte de un grupo de enfermedades que se llaman enfermedades febriles exantemáticas. Esto quiere decir que, como su nombre lo dice, preceden de fiebre y un exantema, o lo que conocemos como rash. Entonces, okay. Es una enfermedad de tipo viral.
6: Actualmente con el COVID podemos detectarlo con ciertas pruebas y ese todo tipo de situaciones, ¿no? Pero con el sarampión, en este caso, ¿qué se hace?
11: Muy bien. Depende de dónde, del tiempo en el que nos encontremos con la enfermedad. Existen de forma inicial, si estamos en la parte donde está el exantema, está la fiebre y tengamos esta sospecha, podemos ocupar un exudado que es un exudado faríngeo. Ocupamos las flemitas y se hace una prueba que se llama PCR, pero también en sangre. De hecho, justamente en sangre vemos la titulación y vemos si es o no un caso confirmado para sarampión.
6: Por ejemplo, ahí las personas lo primero que tienen que hacer sí o sí es ir con su médico, ¿no? O en este caso, mejor te aíslas. ¿Qué hacemos, doctor?
11: Muy bien. Mira, te voy a comentar algo que me gusta. Muchas veces es lo primero que le digo a mis pacientes. Lo primero que hay que tener en cuenta es que hay un periodo de transmisión que es bastante amplio, que va desde los 7 hasta los 21 días y en promedio se dice que son de los 10 a los 12 días en promedio. Pero ¿qué es importante de tu pregunta? Yo creo que muchos ni siquiera... Esto que mencionas tú me parece extraordinario, porque me refiero a lo siguiente. Si vamos a sarampión, las personas piensan que son ronchas.
6: Exacto.
11: Y entonces, ¿lo contagioso son las ronchas? Y la realidad es que no. Lo contagioso o realmente el mecanismo de transmisión de esta enfermedad es justamente por vías respiratorias, porque realmente es el contexto. Ahora, muchos no lo asociamos de esta manera, De hecho, incluso es una pregunta frecuente, ¿cómo se contagia? Y es lo que acabas de mencionar. Sería una cosa realmente majestuosa el hecho de decir cualquier persona que inicia con síntomas respiratorios ya se protege para tratar de evitarlo.
6: Claro.
11: Decirte que te quedas aislada en casa a lo mejor sería a veces hasta inviable, porque tenemos actividades, tienes que trabajar, tienen hijos, tienen actividades que le impide el que realmente te quedes en casa. Que sí sería prudente el uso de un cubreboca, ¿no? Uh-huh.
6: Pero hay gente que no conoce cuáles son los síntomas que empieza, porque creo que va por etapas, ¿no?
11: Claro, existen tres etapas, que es el periodo prodrómico, una parte que se le llama el periodo exantemático y una parte que se llama de convalecencia. Pero ¿qué es lo realmente interesante? El prodrómico es el inicio de la fiebre y estos síntomas respiratorios. De hecho, antes del exantema se ve la fiebre y otras cosas como se le llama coriza. Coriza es escurrimiento nasal, estornudos, el conjuntivitis, que puede ser enrojecimiento a nivel de los ojitos, que podamos tener un poquito de lagrimeo excesivo o incluso tos, que puede aparecer en esos primeros días. Una ligera tos, de hecho, se describe como ya en el día 2-3 que okay. Se puede tener. Ya tenemos entonces la fiebre. Posteriormente, y se describe que como para el día 4, ya viene nuestra fase de la parte exantemática. Empiezan a aparecer las ronchitas o estas exantemas. ¿Qué características tiene? Que son maculopapulares, no tienen líquido. Eso es bien interesante. De hecho, existen diferentes. Sí, pueden ser como planitas que confluyen y hay espacios entre ellas, como si fueran islitas, digámoslo, pero no están llenas de líquido. Okay. ¿Por qué menciono esto? Porque justo, por ejemplo, en varicela, y si ya te digo varicela, ¿qué vemos? Están llenas de agüita, ¿no? Vesículas.
6: Una ampollita.
11: Ándale, ¿no? Justo. Y entonces lo que te pasa en sarampión es que solamente queda como la ronchita sin líquido adentro. Uh-huh. Entonces nosotros ya esto le llamamos pápulas. Así es. Y bueno, vemos que entonces a partir del día 4. Pero otra cosa que tenemos que saber, ¿de dónde empiezan? Empiezan de arriba para abajo.
6: ¿Dan comezón esas ronchitas?
11: Sí, llegan a describir que son pruriginosas. Okay. Aunque depende del contexto, ¿no?
6: Un tema que me parece interesante, cuando estoy investigando un poquito más sobre el tema, dice que es como una enfermedad más para niños, o sea, que les pasa más a los niños y, o sea, no, nadie esté exento, perdón, a que le suceda. Incluso como lo platicamos, o sea, aunque estés vacunado, pues puede ser el poquito porcentaje de la población que te toque. Pero ¿por qué lo catalogan mucho hacia los niños?
11: Bien, porque eso creo que sí sería un mito. Viene derivado de lo siguiente. Yo asumo que lo mencionan porque habitualmente es en niños donde se ve la varicela, el parvovirus B19 y estas enfermedades. La situación real es que en la Ciudad de México, tan solo de los casos que tenemos, el grupo más afectado ha sido desde los 25 hasta los 34 años, donde vemos que literalmente es donde está el grupo más afectado. O sea, no es ni siquiera en los niños, de hecho, es menor la tasa de incidencia que hemos presentado en comparación con este grupo. Entonces, sí sería como más un mito, porque la realidad es de que, insisto, el grupo más afectado en este momento en la Ciudad de México sí es de los 25 hasta los 34 años.
6: Y eso se debe, doctor, cerrando paréntesis de los niños, es un mito, pero hablando del sector que está viendo afectado, ¿eso a qué se debe hoy en día en México?
11: Si individualizaríamos los casos, en su mayoría sí han sido personas no vacunadas, en su mayoría.
6: Ay, no.
11: Pero ¿qué quiere decir también esto, no? En el grupo de la Ciudad de México que te mencionaba, ¿qué vemos en este grupo de edad? Que son las personas más activas o que se movilizan más.
6: Claro,
11: de hecho, sí. Pues bueno, esto tiene mucho que ver con la parte de que son personas activas laboralmente, de que las actividades en este grupo son más de, bueno, activan más la movilización.
6: Pero van en el metro, que es más transporte público.
11: De hecho, sí. De hecho, es importante eso que mencionas, porque tan solo en la cadena de transmisión veíamos que, te mencionaba, son respiratorios. Yo estornudo y esas partículas con este virus, específicamente, varía dependiendo del tipo de virus, por el peso, por todo. Pero quedan suspendidas en el aire hasta por 2 horas.
6: Ay,
11: o sea, me refiero a... Es lo que te mencionaba. Si todos tuviéramos una buena educación y que desde el primer síntoma respiratorio, uso de cubrebocas, independientemente de la causa, y si ya tengo, me cambio de cubrebocas tricapa a un N95, que era lo que veíamos en COVID, buena higiene de manos, yo prevendría muchísimo.
6: Ay, la verdad es que estoy súper, hiper, mega picada con este tema, doctor. Yo sé que hay muchas cosas que, pues, no podemos abarcar en un solo episodio, Pero me gustaría que antes de retirarnos, de despedirnos, nos dejara un mensaje final sobre todo este tema, usted como de lo que ha visto, lo que ha vivido.
11: Pues yo creo que el principal tema y la principal reflexión es ponernos a pensar que había sido un logro impresionante para este país porque tenemos uno de los mejores esquemas de vacunación. Es retomarlo, o sea, me refiero a incluso nosotros como hacernos conscientes de sí mismos y de las personas que están a nuestro alrededor. No le estamos haciendo un favor a nadie más que a nosotros mismos. Son como muestras de amor propio, autocuidado, el hecho de irnos a vacunar. Entonces, en definitiva, sí creo que sería una de las cosas que tenemos que aprovechar. Nuestro programa universal de vacunación, tenemos que aprovecharlo. Súper, o sea, vayamos viendo nuestro grupo de edad, pidamos nuestra cartilla, asesorémonos con el epidemiólogo, con el infectólogo, con el médico internista, con todas las especialidades y pues saquémosle provecho.
6: Yo encantada, doctor, de que nos haya acompañado el día de hoy. Espero que también usted se lo haya pasado muy bien. Muchas gracias por la compañía, por la información principalmente.
11: Pues gracias a ustedes por el espacio en realidad. Y yo creo que lo más importante de todo es, insisto, vacúnense.
6: Pues muchas gracias, Sister López. Gracias a los que nos están escuchando del otro lado de la radio, de Spotify, donde ustedes nos estén acompañando. Gracias, muchas, muchas gracias. Vacúnense. Y gracias, doctor. Nos vemos en el siguiente episodio. Yo soy Génesis Sainez y fue un gusto estar con ustedes. Adiós.
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Llegamos al fin de semana y en los 40 estamos listos para vivirlo, disfrutarlo y gozarlo contigo y por supuesto con toda la música que a partir de ahora es música continua. 6 horas, además de información, chismecito, todo lo que tienes que saber que se ha generado en las últimas horas y mucho más. Soy Arroba Lucero Gama y a partir de este momento te acompaño en los 40, la cadena de radio juvenil más grande del mundo.

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5: Ya son las 12:50.

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Hoy es viernes 8 de mayo a través de los 40 y nosotros seguimos todavía emocionados, seguimos gozando y disfrutando los momentos que se han publicado a través de @los40mx, de cada momento que nos regaló Beto Cuevas en los 40 básico, desde el lunario del Auditorio Nacional, que vaya que se gozó, vaya que se disfrutó y que la pasamos sabroso. Si tú no has visto estos momentos, no la has gozado al igual que nosotros con Beto Cuevas, por favor pásale a nuestras redes, @los40mx, que por cierto hemos llegado ya al 500,000 de seguidores en Instagram. Y también vas a poder ver las fotos y los mejores momentos en los40.com.mx. Soy @lucero gama, estoy contigo en los 40.

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0: soy arroba Lucero Gama a través de los 40. Oye, después de que BTS sorprendió con su visita al Palacio Nacional, bueno, pues la presidenta Claudia Sheinbaum al día siguiente ya hizo formal esta noticia de que esta agrupación K-pop, que es la más importante de todos los tiempos, regresa a México en el 2027 para ofrecer más conciertos y de esa forma tratar de, pues, no quiero decir compensar, pero sí dar esta experiencia al mayor número de fans posible. Así que, bueno, ARMY, si en este año no se logró, tienes una oportunidad, tienes una esperanza más para el 2027. Si quieres saber más información acerca de todo lo que ha generado BTS, síguenos en redes, arroba los40MX.
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1: Pues nos vamos.
2: 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Los 40. Buenas noches. Bye.

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soy arroba Lucero Gama. Escucha Los 40, la radio de los conciertos. Oye, estamos ya a... De verdad, pocas semanas de que comencemos el Mundial, comienza ya la cuenta regresiva y sabemos que México es uno de los países anfitriones y que evidentemente eso a nosotros nos genera cambios en la rutina, ¿no? En el tráfico, posiblemente haya días en que no vayas a la escuela o a la oficina o que esto de una u otra forma te perjudique o te beneficie, que yo espero que sea más, pues que nos beneficie, ¿no? Que nuestra selección mexicana nos llene de orgullo y de satisfacción y de buenas noticias y que lleguemos al famosísimo partido número 5. Pero sabemos que también en un evento deportivo de esta magnitud, también la música tiene participación. Y Shakira se ha coronado como la reina de los mundiales por tantos éxitos, tantas canciones que han sido diseñadas para justo un evento deportivo. Y bueno, este año, mejor dicho, en este mundial, no va a ser la excepción. Al regresar te voy a contar con qué Shakira nos ha sorprendido, porque sí ha lanzado una canción conmemorativa al mundial, y con eso también te voy a contar cuáles son las otras canciones que han sido referencia en otros eventos deportivos. Soy arroba Lucero Gama, nosotros continuamos con más música a través de Los 40, la radio de los

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Viernes en los 40. Oye, te comentaba hace unos instantes que Shakira pues se corona como la reina de la música en eventos deportivos. Creo que es la mujer femenina con más soundtracks en Copas del Mundo, en eventos mundialistas, en eventos deportivos, en eventos de alto impacto. Bueno, pues ahí te va. El primer éxito que conocimos, que tiene que ver justo con una Copa del Mundo, fue Hips Don't Lie en el 2006 en Alemania. Y luego que llega Waka Waka, que creo que es el más icónico y fue el himno que se convirtió en un éxito rotundo y que además le dio la primera proyección global. Esto sucedió en Sudáfrica 2010. Luego siguió con La La La en el 2014 en Brasil y ahora llega en este Mundial de México, Estados Unidos y Canadá con Die Die. Así que por favor, escúchala. Dime si te da estas vibes de fiesta, de mundial. La verdad es que a mí sí, y además me encantó que fue algo como muy inspirado en Brasil. Bueno, aquí te dejo la música y el video, se lo voy a compartir ahora en @los40mx, pero yo te lo voy a compartir en mi Insta. Soy @lucerogama y nosotros continuamos con más música a través de Los 40, la radio de los conciertos.

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2: Billie Jean, soundtrack de la película Michael.

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1: El cepillo dental eléctrico puede ser un aliado para tu higiene bucal. Por eso, el Laboratorio Nacional de Protección al Consumidor analizó 10 modelos distintos. Quédate y conoce el estudio de calidad.
0: ¿Estás pensando en vivir en pareja? Antes de tomar la decisión, es importante generar acuerdos. Hoy en Cuida tu Dinero, te contamos cómo construir acuerdos financieros en pareja. Revista del Consumidor.
1: El cepillo dental eléctrico es un dispositivo diseñado para realizar movimientos automáticos, rotatorios, oscilantes o sónicos que facilitan la eliminación de los residuos alimenticios y placa bacteriana. Cumple la misma función que un cepillo manual, pero su asistencia mecánica facilita el proceso de cepillado. Su uso constante ayuda a prevenir enfermedades como caries, sensibilidad dental, halitosis, entre otras. Sin embargo, su eficacia también depende de una técnica correcta y del tiempo de cepillado.
0: Están compuestas por un mango que contiene el motor, la batería y los controles de funcionamiento, así como un cabezal con cerdas perpendiculares que facilita la limpieza de zonas de difícil acceso. Algunos modelos cuentan con sensores, temporizadores e indicadores luminosos. Existen distintos tipos de cabezal. Los rotatorios, de forma redonda, giran sobre su propio eje y suelen recomendarse a quienes usan un cepillo eléctrico por primera vez. Los sónicos funcionan mediante vibraciones de alta frecuencia y son adecuados para personas con encías sensibles, implantes y ortodoncia. También existen cabezales infantiles, de menor tamaño y con cerdas más suaves.
1: En cuanto a su alimentación, algunos modelos cuentan con batería recargable integrada, mientras que otros funcionan con pilas intercambiables tipo AA. Ante la amplia oferta disponible en el mercado, el Laboratorio Nacional de Protección al Consumidor analizó 10 cepillos dentales eléctricos, 4 para niñas y niños y 6 para personas adultas. El estudio verificó que la información comercial fuera correcta y que los productos incluyeran instructivo y garantía en español. También se revisaron los acabados, el desgaste de las cerdas tras un uso simulado de 3 meses, la duración de la batería, la retención del cabezal y la temperatura alcanzada durante su uso.
0: ¿Cuáles fueron los resultados? Todos los modelos evaluados presentaron un funcionamiento seguro, ya que sus niveles de calentamiento se encuentran dentro de los límites permitidos, además de calificar excelente en la prueba de acabados. Los modelos que mostraron una excelente retención del cabezal fueron 2 de la marca Oral-B para adultos y 2 modelos infantiles, Oral-B Disney Pixar Cars y Philips Colgate.
1: Los cepillos con menor número de ciclos de cepillado fueron 2 modelos de Oral-B, uno infantil de Marvel Spider-Man y otro para adultos. Sin embargo, ambos cuentan con sistemas de carga rápida. Estos 5 modelos sobresalieron por los ciclos de cepillados que ofrecen con una carga de batería. Los modelos que calificaron excelente en la prueba para medir si sus cerdas se desprenden fueron 2 de la marca Oral-B y 3 de Philips Colgate.
0: Para aprovechar mejor tu cepillo dental eléctrico, toma en cuenta estas recomendaciones. Consulta con tu dentista el tipo de cerdas más adecuado para tu salud bucal. Cambia el cabezal cada 3 meses o antes si notas desgaste, deformación o tuviste alguna enfermedad respiratoria. Enjuaga y seca tu cepillo después de usarlo para evitar que se formen microorganismos que puedan afectar tu salud bucal. Lávate los dientes después de cada comida y sigue una técnica de cepillado adecuada para evitar los residuos.
1: Antes de comprar un cepillo dental eléctrico, considera lo siguiente. Adquiérelos en establecimientos formales. Esto garantiza que el producto haya tenido un manejo higiénico para su venta al público. Considera el costo de los cepillos eléctricos, así como de sus cabezales de repuesto. Compra un paquete de cabezales de repuesto y cámbialo cada 3 meses o antes. Revisa sus características y asegúrate que el cepillo que vayas a adquirir se adecue a tus necesidades específicas.
0: No olvides que los cepillos dentales eléctricos no deben tirarse a la basura común, sino desecharse por partes. El cabezal debe tirarse en la basura inorgánica no reciclable y el cuerpo del cepillo llevarse a un centro de acopio de residuos eléctricos.
1: Recuerda que también puedes consultar este estudio de calidad en nuestro canal de YouTube, Profeco TV.
2: Revista del consumidor.
0: Si tienes pensado vivir en pareja, toma en cuenta que hacerlo también implica coordinar metas y tomar decisiones económicas en conjunto. Antes de contratar cualquier servicio o asumir un compromiso financiero, es fundamental hablar con honestidad sobre la situación personal de cada uno. Realizar un análisis financiero previo ayuda a evitar confusiones, malos entendidos y conflictos a futuro.
1: Algunas preguntas que pueden ayudarte a evaluar tu situación individual son: ¿cuál es mi ingreso mensual? ¿Qué deudas tengo que liquidar? ¿Cuáles son mis gastos fijos como rentas, servicios o suscripciones? ¿Qué metas personales no estoy dispuesto o dispuesta a negociar? Una vez que reflexiones y tengas claras tus respuestas, es momento de conversar con tu pareja y alinear expectativas. Estas preguntas pueden ayudarles a generar acuerdos de forma responsable y consciente. ¿Qué gastos compartiremos a partir de ahora? ¿Qué metas queremos lograr juntos? ¿Como comprar una casa, un coche, viajar o crear un fondo de ahorro? ¿Cómo vamos a dividir los gastos? ¿Qué compras requieren aviso o acuerdo previo?
0: Establecer acuerdos claros previene conflictos y evita la llamada infidelidad financiera, que ocurre cuando alguien oculta deudas, gasta sin avisar o utiliza recursos comunes sin consultarlo. En muchos casos, esto sucede por miedo, vergüenza o falta de comunicación, pero con el tiempo el silencio debilita la confianza y puede generar malentendidos.
1: Existen diversas herramientas financieras que pueden facilitar la vida en común. Pero antes de elegir cualquiera, es importante hacer una pausa y preguntarse con sinceridad si ambos desean participar y bajo qué condiciones. Por ejemplo, en el caso de las cuentas de ahorro mancomunadas, antes de contratarlas conviene preguntarse: ¿tenemos metas claras y compartidas? ¿Ambos podemos aportar de forma constante? Si la respuesta es sí, estas cuentas pueden ser útiles para proyectos conjuntos como vacaciones, fondos de emergencia o gastos del hogar.
0: Existen dos modalidades: la cuenta mancomunada, en la que ambos deben autorizar cada movimiento, y la solidaria, en la que cualquiera puede disponer de dinero con mayor libertad. Elijan la que mejor se ajuste a sus necesidades y lleven un registro claro de cuánto aporta cada quien y en qué se utiliza el dinero.
1: Otra opción es el crédito hipotecario mancomunado, que puede permitirles acceder a un monto mayor para construir patrimonio. Sin embargo, es indispensable evaluar si cuentan con ingresos estables y suficientes a largo plazo, así como revisar cuidadosamente tasas de interés, seguros obligatorios, plazos, penalizaciones y cláusulas de rescisión.
0: En el caso de las tarjetas de crédito con responsabilidad compartida, pueden facilitar la administración de los gastos del hogar, pero es importante recordar que el titular de la cuenta es el único responsable legal del pago total ante la institución financiera. Si están considerando contratar un seguro de vida o de gastos médicos mayores, definan quién será el beneficiario y cómo se pagará.
1: Para dar seguimiento a sus compromisos, es recomendable fijar metas en común a corto plazo. Elaboren un plan sencillo donde se establezca cuánto aporta cada persona y con qué objetivo. Tener objetivos compartidos y un plan de acción claro no solo mejora las finanzas, también fortalece el vínculo en pareja.
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Soy Lucero Argama y escucha Los 40, la radio de los conciertos. Vaya chismecito te tengo en este momento porque tú sabes que al inicio de esta semana tuvimos la Met Gala, ¿no? En donde Benito, pues sí, fue tendencia por la forma en la que se caracterizó, al igual que Sabrina Carpenter, que es una auténtica obra de arte, es una mujer muy guapa. Bueno, ambos actualmente pues están solteros, están sin compromiso, ¿no? Pero ¿qué crees? Acaban de filtrar un video y testimonios de paparazzis donde aseguran que Bad Bunny y Sabrina Carpenter habrían llegado y salido juntos del after de la Met Gala. ¿Qué? A ver, una cosa es que te lo encuentres en la ceremonia y digas, ¿vos para el after? Ole, pues yo también, ¿no? Ah, pues vente conmigo, te doy aventón, te doy ride, ¿no? Pero otra cosa de que salgan juntos, ¡ah, caray! Bueno, el after party de la Met Gala es un evento que se da, evidentemente, tras la ceremonia y la alfombra. Y ahí es donde Benito y Sabrina habían sido como captados, llegando juntos, saliendo juntos, técnicamente casi 24 horas juntos. O sea, esto no pasa con los amigos. ¿Qué está pasando? Bueno, pues con esto, ya mira, oficialmente se inicia el rumor, la sospecha de que estos dos están tramando algo. Están tramando algo. Y por supuesto que aquí, como nos encanta el chisme, vamos a estar súper pendientes de lo que esto genere, de lo que esto vaya a confirmar, porque la verdad es que ya pensándolo bien, harían bonita pareja. O sea, sí amaríamos a esta pareja. Pero bueno, aquí te dejo el chisme. Sigue para más información los40.com.mx.

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Gracias a Dios, es viernes. Hoy es viernes 8 de mayo y a partir del día de hoy, como que oficialmente, empiezan los efectos, las celebraciones y los apapachos para mamá. Si tú tienes la dicha de tenerla en vida, de vivir cerca de ella, por favor, abrázala, apapáchala, disfrútala, gózala, dile cuánto la amas. Y si ya no está en este, ahora sí que en este plano terrenal, sabes que está contigo. Sabes que cuando cierras tus ojos y conectas con ella, tu corazón late cada vez más fuerte porque sabes que ella está contigo. Así que si está aquí o en el cielo, celebra a mamá. Y si tú eres mamá, pues felicidades. Qué padre que tengas esta oportunidad y que ojalá tus bendiciones, tu pareja, tu familia te reconozcan, no solamente este fin de semana, sino siempre, porque ser mamá es algo que hacen espectacular. Bueno, pues con esto nos vamos. Te quedas con Gabo Ramos en Ya Párate. Yo soy arroba Lucero Gami. Recuerda que te espero el próximo lunes para desvelarnos y amanecer juntos escuchando Los 40, la radio de los conciertos. Adiós.

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0: días. Viernesito 8 de mayo, arrancamos Ya Párate de los 40. Aquí Gabo Ramos y en la mesa Yaparatiana, un honor, qué placer. Arroba Nashi Roll.
1: Yeah. Oye, ¿quién lo diría? Tenemos que contar este story time de muchas cosas, fíjate.
0: ¿De qué pasó? Cuéntala.
1: No. O sea, me sorprende las vueltas que da la vida. Uh-huh. O sea, porque nos conocemos de hace muchos años.
0: ¿Cuántos?
1: Como 7 años.
0: 8.
1: 7, 8 años, sí, ¿no? Ajá. Aproximadamente. Y, a ver, somos de esa gente que nos encontramos, que, a ver, así como nos vende, que somos cuates, brothers, pues hemos tenido nuestros momentos bajos.
0: ¿Cuándo? ¿Nos hemos peleado?
1: Porque tengo que poner
0: aquí... Por dinero,
1: aquí...
0: pero no nos...
1: No, pero me sorprende, ¿no? Que quién diría que la vida nos juntaría en un proyecto tan increíble.
0: No, ¿quién diría que iba a estar despertando todas las mañanas conmigo, con arroba Nashi Roll?
1: Sí, sí, es algo que no te hubieras imaginado.
0: No, la verdad, en tu lista de deseos de año nuevo,
1: estoy segura.
0: Pero mira, aquí estamos con todos los yaparatianos despertándonos, acompañándolos a la chamba, ¿no?
1: Sí,
0: algunos
1: sí,
0: saliendo del trabajo también. Mucha gente trabaja también en la madrugada y va para su casa hasta ahora.
1: 100%, fíjate que me ha tocado, ¿eh? Sí. Yo creo que todos hemos sido esa persona que trabaja en la madrugada, tiene sus beneficios, luego no tanto, pero por temporadas, chicos.
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0: Para que participen en Operación Dejando la Bendy y también en el tema del día con el Atomics, que pues, a ver de qué trata, porque él siempre nos sorprende.
1: Las cositas del Atomics.
0: También habrá boletos para Zayn Malik, que hasta ahorita seguimos con los boletos. No se preocupen, nosotros seguimos dando boletos de Zayn Malik. Y también se prometió desde ayer, boletos para... El tri.
1: ¡Qué iba rock and roll! Oigan, sí nos vamos a poner un poquito más exigentes. Mm. Porque, a ver, ¿no? O sea, todo mundo va a querer. De hecho, ya se nos está llenando la línea, pero tranquilos.
0: No, y aparte llegan aquí a la cabina a pedir boletos. Tienen que jugar.
1: Ay, bueno, buenas tardes. O sea, tú sí eres de los que le pide boletos a
0: Rulo. Yo sí he pedido, sí, claro, pero no todos.
1: Pero, exacto, no todos, algunos, porque algunos. No hay nuevo. Sí se acaban.
0: Oigan, se acaban. Ahora sí, vámonos con música. Ya arrancamos, ya párate. Mi Leoncio, por favor, musiquita para bañarse. Arranca, ya párate, los 40.
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0: eso. Vámonos a la número uno de los 40. Dominando las listas. En este viernesito 8 de mayo se mantiene. ¿Qué pasará la próxima semana?
1: ¿Quién sabe?
2: No lo sabemos,
1: pero hoy.
0: Hoy está en la número uno, Dominic Fike. Esto es Baby Doll. Suenan ya para ti.
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2: Nos enfrentamos a lo que no sabías que sabías.
3: Chan, chan, chan, chan.
2: Tengo miedo.
3: Y venga, vámonos con una pregunta de viernes, ¿no? Ajá. Yo lo diría así. ¿Es peligroso depender tanto de la tecnología,
2: claro,
3: Gabriel Ramos Villalpando?
2: Claro, porque terminas todo conectado, o sea, tu tiempo te la pasas en el celular y del celular pasas que a una tableta y de la tableta que a la compu y que luego a la pantalla del refri y que luego a la pantalla del coche.
3: Pero tú dependes, 100% creo que tú sí eres alguien que está... demasiado conectado, o sea, le cuesta mucho trabajo.
2: Fíjate
3: desprenderse.
2: ¿Qué tan mal estoy que hasta me gasto mis datos que tenía ilimitados del Instagram?
3: ¿A tanto así?
2: O sea, ya llega a la mitad del mes y ya no puedo entrar a Instagram. Ya hasta el mismo sistema me dice, ya entraste mucho, güey.
3: Ay, es que mira, ahí te va de nuevo, ¿no? Es peligroso depender tanto de la tecnología. Aquí les va esta información. La tecnología es parte de la vida diaria,
2: ¿sí?
3: Pero la ciencia indica que una dependencia excesiva puede afectar la mente, el cuerpo y las relaciones.
2: Órale.
3: No es mala, pero el problema es cómo y cuánto lo usamos. Puede generar hábitos adictivos. Y déjense tú eso, ¿no? De pronto sí te
2: deja
3: da como... Deja tú eso, la ansiedad, hermano. No, pero es verdad, como que ya de pronto sientes que tienes que estar checando el celular cada 3 minutos.
2: No les,
3: si me llega un WhatsApp.
2: ¿No les ha pasado que ya se les apagó el celular? Esta es una fiesta y se acabó toda la batería del celular. Y lo sabes, pero agarras el celular para ver qué pasa. Y, ay, no tengo encendido. Y vuelves a agarrarlo. No, o sea,
3: es como, exacto, porque
2: ¿por
3: depende.
2: ¿Por qué?
3: Porque no puedes parar, porque ya lo hiciste además un hábito.
2: No, Nash, pero ¿por qué, Nash? ¿Pero por qué?
3: Un hábito, pero porque no precisamente del lado positivo. Cuando hablamos de tecnología ya para ti, no solamente me refiero al celular, ¿eh? Incluye también computadoras.
2: Es lo que te digo.
3: El internet.
2: El coche automático, el eléctrico.
3: Mi favorito, la inteligencia artificial.
2: El horno de microondas.
3: El GPS.
2: Los lentes que graban.
3: Y muchas otras cosas más.
2: El reloj,
3: de las cuales
2: el smartwatch, que no tiene nada de smart.
3: No, no, pero es verdad que depositas tu vida, depositas tu organización, hasta como tu estado de ánimo, ¿no? De que a ver qué voy a ver qué encuentro en Instagram.
2: Les propongo
3: para levantarme
2: algo.
3: Así como el evento mentalmente.
2: Les propongo algo. A este ver. 10 de mayo que cae en domingo, después de escuchar el especial de Ya Párate de Mamás Famosas, se dejan al celular, lo guardan en un cajón y le dedican todo el día a su mami.
3: Me gusta.
2: Estoy hablando mami de cualquier tipo, ¿eh? Mamá, mamacita, la que tengas.
3: Ay.
2: En casa. Le dedicas todo el día a tu mami.
3: Sí.
2: Sin celular. Sí. A ver, ¿qué pasa?
3: No, pero yo te voy a proponer otra cosa.
2: Órale, va.
3: O sea, entiendo que tenemos que revisar que si
2: tú
3: los correos, que si el WhatsApp del
2: ¿qué?
3: Jefe, o sea, entre muchas otras, las notas de voces eternas aquí de a veces, ¿no? De...
2: Le he hecho audios de como de 4 minutos.
3: Sí, de los
2: ¿pero
3: superiores.
2: Qué propones, Nash? ¿Qué propones?
3: Una vez a la semana.
2: ¿Una vez a la semana qué?
3: Una vez a la semana no revisar el teléfono, dejarlo.
2: Va.
3: Y leer un libro, ver la naturaleza.
2: Cerrado.
3: Disfrutar de la vida. Pero
2: yo
3: bueno,
2: lo haré los domingos, no me busquen, no les contestaré nada, ¿ok? Ahí estuvo lo que no sabías.
3: ¿Qué sabías?
2: Seguimos aquí en Ya Párate de los 40.
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0: Oigan,
1: saludos hasta allá, abrazo. Oye, hay también yapanitas, dice una felicitación a Diego de Querétaro que cumple 10 añotes de su hermana y su mamá, que lo amamos. ¡Que suenen las yapanitas!
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0: ¡Sacatote!
1: Para todos los cumpleañeros, ahí estuvo, ¿eh? Vámonos con música. Los
2: buenos chistes,
1: azules,
2: ¿eh? Buenos chistes.
1: Y Belinda, por ella, suena en Ya Párate.
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3: Luces moradas, fuegos artificiales, pantallas gigantes y la euforia de más de 60.000 personas acompañaron el primer concierto de BTS en el estadio GNP sobre un espectacular escenario 360. La banda incluyó dos temas sorpresa. BTS se prepara ahora para compartir con el ARMY mexicano también el 9 y 10 de mayo.
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3: La SEP anunció que se adelantarán las vacaciones de verano con motivo del mundial y de la ola de calor que afecta a la mayor parte del país. Las clases concluirán el 5 de junio y será hasta el 31 de agosto cuando arranque el próximo ciclo escolar.
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3: La OMS aseguró nuevamente que el riesgo de propagación del antivirus para la población mundial es absolutamente bajo. Indicó que la enfermedad solo se transmite mediante contacto muy cercano, que puede incluir la exposición a saliva o a secreciones respiratorias cuando una persona esté infectada.
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3: La selección mexicana de fútbol realizó su primer entrenamiento dentro de la concentración rumbo al Mundial 2026 con los 12 elementos de la Liga MX que irán al torneo más 8 sparrings. Esta preparación tiene como objetivo inmediato el primer duelo amistoso de esta etapa contra Ghana el 22 de mayo. Soy Ivette Parga Ávila.
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1: 7:38 de la mañana, hora centro de México. Y ahora sí, en este momento abrimos el micrófono de arroba el Atomi.
2: ¿Cómo están, chiquititos de Ya Párate?
1: Muy bien, yeah. Extrañándote, Atomics.
2: Nash, Gabo.
1: En esta sección de las cositas o las cosas o cosotas.
3: O cosotas.
2: Las cosotas del Atomics, déjalo así, bro.
1: Ay, oye, las cosas del Atomics, ¿qué nos traes para
2: no
1: hoy?
2: ¡No me conoces, Gabo! Hoy tenemos cositas del Atomics, tenemos tema, ¿eh? Tema a para ver. Dar. Y uno de estos temas que la neta lo hemos vivido mucho es cosas de Malacopa borracho.
3: Wow.
2: Cosas de Malacopa borrachote, así de tío borracho. ¿Quién no hemos tenido primos, tíos, amigos, familia o nosotros mismos hemos hecho un borrachazo?
3: No, a ver, creo que todos en la vida hemos sido alguna vez Malacopa.
2: Totalmente.
3: No, pero aquí la cuestión es si repites
2: ajá,
3: la acción.
2: El
3: ya
2: patrón.
3: Es cuando dices, a ese Malacopa ni me lo traigas.
1: A ver, cosas de Malacopa.
2: Cosas de Malacopa, te vuelves políglota. O sea, empiezas a hablar en inglés. Y
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3: What's up, bro? ¿Eh? Eso es,
2: claro, super Malacopa, ¿no? ¿Qué te ha tocado? ¿Alguna amiga que empieza a hablarle en inglés al mesero en el antro?
3: Así, inglés, francés,
2: sí,
3: así de portugués, todo.
2: ¿A ti no te ha tocado, Gabo?
1: De idiomas no, pero sí cosas de Malacopa que le cantas tiro a todos, ¿no?
2: Ándale.
1: O sea, que ya estás enojado.
2: Sí, dices, pero, a ver quién de aquí me aguanta un guamazo.
1: Y veníamos a pasarla bien, güey, y ya se quieren pelear con todos, ¿no? O sea, sí,
2: ahorita me lo descuento. Ándale. Sí. Oigan, que nos llame la gente. Tenemos una comunidad en YouTube también, la gente de los isotopianos nos marquen y la gente en general nos cuenten sus historias.
3: Ay, mira, así llamadita es. Órale. Atomics.
2: Sí, bueno, ¿quién habla?
5: Hola, habla Rebeca.
2: Hola, Rebeca. Cosas de Malacopa.
5: Cosas de Malacopa, que se pongan a llorar así a morir. En la fiesta, es horrible estar aguantando un borracho así.
1: Ay, sí. No manches, Rebeca, me ha pasado y sí. lo he vivido yo, ¿eh? O sea, yo cosas de Malacopa, agarro el YouTube y que empiezo a poner puras de José José.
3: ¡Ay, ándale!
4: ¡Qué triste, luce todo sin ti!
5: Ya sé, es horrible.
1: Y solo, aparte, ¿no? O sea, Malacopa solo. Malacopa sí, solitario, sí. Güey.
2: En la fiesta te sientas en una orilla.
5: Y que empiecen así como a querer hablarle a su ex.
1: Ay, uy, ay.
5: No.
2: ¿Sí se identifican, chicos? Yo sí, la neta, sí lo he hecho.
1: Te mandamos un beso, Rebe. Te mandamos un beso. Gracias por marcar.
5: Oye, quiero aprovechar. Si después le pueden poner las chaparanitas a mi hijo, Ángel Daniel de Puerto Vallarta. Cumpleaños mañana.
3: ¿Cómo no?
1: Ok,
3: claro.
1: Lo anotamos. Ángel Daniel de Puerto Vallarta. ¿Cómo no?
2: Sí. Mañanita.
1: Venga,
5: gracias.
1: Te la anoto. Gracias. Hay más cosas de Malacopa.
2: Que marquen.
1: Muy Oye, buena esa de la de X, ¿eh?
2: Sí, ya tenemos otra llamada. Bueno, ¿quién habla?
6: Bueno,
2: ¿quién habla?
6: Isaac.
2: Isaac, cosas de Malacopa borracha.
6: Fíjense que, esto le pasó a un amigo mío.
2: A ver.
6: Una vez.
2: El amigo de un amigo.
6: Ándale. No, estábamos celebrando una pequeña fiesta entre amigos y primos. Y de repente a este compa se le ocurre echarse 5 shots de tequila, 5 cervezas.
1: ¡No!
6: Y ya verán cómo terminó.
1: ¡No manches! ¿Y qué hizo de Malacopa? O sea, la onda Malacopa es que se puso a tomar de más, ¿o qué?
6: Sí, y no, déjate de eso. Apestó el sillón.
1: ¡Ay, no me digas! ¡No, cállate! No.
2: O sea, hasta se vomitó, seguro.
1: No.
6: Sí, así se hizo.
1: Te mandamos abrazo, Isaac.
2: ¿Qué hizo del todo?
6: Nos vemos.
2: No, gracias, Isaac.
1: Muy fuerte eso.
2: Oye, no te pases.
1: Mente abierta en este momento, por favor.
3: Y todo el día, al parecer, ¿eh?
1: Hola, ¿quién habla? Ya párate.
7: Bueno, ya párate. Sí,
1: ¿cómo estás? ¿Cómo te llamas?
7: Buenos días, Alberto de Guadalajara.
1: Eso, cosas de Malacopa.
7: Y sí, siempre los Malacopa que comúnmente se ponen a hablar inglés, como mencionaban hace rato. Esos son típicos en cada uno de los Malacopas.
2: What's up, my boy? Se ponen a hablar.
1: Oye,
2: como
1: pero aparte ni es inglés, es como Spanglish, ¿no? O sea, como es una combinación bien rara, ¿no? Spanglish con náhuatl, o sea, todo bien raro, tranquilo, hermano, ¿no?
3: Un inglés extraño.
4: What's up, my brother, my father?
1: Vicente Fernández. Dímelo.
7: mi hijo Axel, ayer, el día de ayer cumplió años y es fan de su programa. Wow. Para ver si les pueden cantar las yaparanitas.
1: ¿De dónde nos marcas?
7: De Guadalajara.
1: Ahí está Axel. Órale. De Guadalajara, lo anotamos. Gracias.
7: Gracias.
2: Gracias, bro.
1: Abrazote.
2: Las malacopitas, dijo.
1: No, órale, No, es que hay de todo. Ay, mira, otra llamada.
2: Ahora tenemos otra llamada. Bueno, ya párate. ¿Quién habla?
8: Hola, Carlos de Guadalajara.
2: Carlos, cosas de malacopa.
8: Gracias. Fíjate que tengo un amigo que vamos a trabajar a veces allá a Puerto Vallarta y nos quedamos a una noche a dormir por cuestiones de trabajo y a veces, siempre se le pasan las copitas, ¿verdad?
2: Híjole.
8: Y una ocasión, bueno, no, ya pedí yo, le habla a su esposa y se la hace de pedo.
1: ¡No!
2: Ah, yo pensé que ibas a decir, nos dimos un beso.
1: No.
8: También, no, no es cierto. No, pero se pone bien mala copa y ya le andamos escondiendo el celular, porque deja hablarle a mi vieja ahora sí.
1: ¡No!
3: O sea, le mienta su mother a...
8: ¿Sí?
3: ¡Wow!
2: No.
8: Es súper, como que le sale el valor y le reclama cosas.
3: Ese compa.
2: Bueno, padre, ese
8: es amor. Cuando llega a su casa, pues llega ya todo bien cruda, la cruda moral de que, pues, borracho le agarra valor y molesta a su esposa. Yo creo que su esposa que le contesta también, y nosotros le escondemos el celular diario porque ya, o sea, nomás así agarra valor para reclamarle.
2: Oye, le dijo, ¿por qué te metiste con mi tío, mi amor?
8: No es para tanto, no para tanto, pero sí.
3: No, más bien así, estoy harta de té.
1: Órale, te mandamos un abrazo, gracias.
8: Gracias.
1: Wow, sí está fuerte. También pueden participar en el chat de nuestro canal de YouTube de Los 40 México. Estamos en vivo. Una llamada más. Adelante, Atomics.
3: Venga.
2: Sí, bueno, hola. ¿Quién habla?
9: Hola, soy Alma.
2: Alma, cosas de mala copa.
9: Cosas de mala copa. Guardar los enojos para cuando uno está borracho y soltarla toda. Eso es horrible.
2: Sí, todos lo hemos
9: hecho. Al momento, pero guardarla para cuando estén borrachos, eso es mala copa.
3: O sea, ¿te ha pasado?
9: Sí, he visto. A mí no, afortunadamente, pero lo he visto a veces de
1: lo he sufrido, dice.
3: No, el primo de un amigo.
2: He perdido las uñas postizas de los golpes que nos hemos dado.
9: Así es, guardar los enojos no está padre, hay que decirlos en el momento y adecuadamente.
1: Me encanta. Fue cosas de mala copa, pero con mensaje, ¿no? Claro. O sea, todavía con moraleja, ¿no? Oye, exacto. Muchas gracias.
9: Era para te enriquecedor. Pero bueno, y también mi niño cumple años mañana, le encantan las yaparanitas y estaba muy triste que se las iba a perder. Así
1: ¿cómo
9: que
1: se llama?
9: Se llama Diego.
1: ¿Diego de dónde?
9: Salina Cruz, Oaxaca.
1: ¡Venga!
3: De Salina ¡órale! Cruz, yo soy de Salina Cruz.
9: Ay, qué padre.
1: Aprovechamos, mira, ahí van las yaparanitas para Diego Salinas,
9: Diego de Salinas.
1: Ángel Daniel de Puerto Vallarta, para Axel de Guadalajara y también para Ivonne, que hoy es su cumpleaños. ¡Suenan las yaparanitas!
10: Buenos días, cumpleañero. Desde este mañanero. Aquí a los 40 te deseamos que la pases super perro. Felicidades, cumpleañero. Es día de soplar velitas. Gaboina.
1: Y la Toby.
10: Dedica las yaparanitas.
1: Yaparanitas en el gol.
2: Aguacatote.
1: Aguacatote.
3: Saludotes y felicidades a todos los cumpleañeros yaparateanos.
1: Abrazo grande, vámonos con música. Gran momento de cosas del Atomics. Por favor, para que también participen en el chat. Estamos
2: que me vayan a seguir
1: en YouTube. Ahí está, arroba el Atomics.
2: Con X.
1: Denle un pan.
3: Tírenle un beso.
2: Cómanse un pan ahí en el Atomics con X.
1: Vámonos con Beto Cuevas, día cero. Suena en ya. ¡Párate!
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0: streaming en el YouTube de Los 40 México. Estamos de vuelta. Después de esta rola, vamos con Turbolengua.
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2: En punto 8 de la mañana para todo México. ¡Woo! En el morning show más importante de México. Esto ¡Yeah! es ¡Ya párate! Oye, es el Turbo Lengua. Márcanos, tenemos boletos para Matilda, el musical, este sabadito 9 de mayo Matilde. En el Centro Cultural Teatro 1. Yo ya la fui a ver, está enorme, está genial. Así que por favor, márcanos para que te lleves tus boletos. Te dejo los teléfonos 55-5166-8101 o el
3: 800-00-610-00 para el interior de la República y para Tianer. Oye, no me la sabía, fíjate que no te puse atención en la mañana.
4: ¿Cómo que sandwich?
3: Boletos para Matilda? Necesito, ocupo, wow. Ya, now.
2: En la mesa ya para Teana está el Atomics, uh-huh. Está Nashi Roll, yeah. Aquí ando Gabo Ramos y nos conectamos con un participante del Turbo Lengua. Bueno.
4: Claro que sí.
5: Hola, hola, buenos días.
2: ¿Cómo Hello. Estás? ¿Cómo te llamas?
5: Hola, Vanessa.
2: Vanessa, bienvenida, ya párate. Te vamos a dar tus boletos. Gracias. Porque se escucha que eres una ganadora, ¿verdad?
5: Claro que sí. Ya
2: Vanessa.
5: Ya párate, soy ganadora.
2: Yeah. Eso. Vanessa, ¿verdad?
5: Sí.
2: Venga, Vane, ahí te va, ¿eh? La categoría para ti y para que puedas jugar en el Turbo Lengua es apodos para amigos. Lo tienes súper fácil. Apodos para amigos. Nashla.
3: Amorcito corazón.
4: Aguacatote.
2: B. Atomics.
4: Bomboncito precioso.
2: C. Vane.
5: Compadre.
2: D. Nashla.
3: Dedito.
2: E. Atomics.
4: Eructos.
2: F. Vanessa.
5: Firulais.
2: Al Firulais. G. Nashla.
3: Gatita revolcada.
2: H. Atomics.
4: Hielito del Cora.
2: Ay, hielito. Y Vanessa.
5: Indito.
2: Ah, ok. J. Nashla.
3: Hochis.
2: El Hochis. Bueno, apodos para amigos. K. Atomics.
4: Kilos de perfumito.
2: L. Vanessa.
5: Loco.
2: Loquillo. M. Nashla.
3: Muñecota.
2: N. Atomics.
4: Nenukis.
2: Ñ. Vane.
5: Niñito.
2: Niñito. O. Nashla.
3: Ositos.
2: Apodos para amigos. P. Atomics.
4: Pompudito.
2: Q. Vanessa.
5: El Quesitos.
2: Ay, el Quesitos. R. Nashla.
3: Ratones.
2: S. Atomics.
4: Zapito.
2: El Zapito, claro. T. Vanessa.
5: Tetazo.
2: Tetazo. U. Nashla.
3: Ubitas.
2: Ay, ¿por qué? Ah, pues. B. de vaca, Vanessa.
5: Valedor.
2: Ay. Valedor, bien. W. Atomics.
4: Wolverine.
2: X, por las garras. Andale. X, Nashla.
3: Solo. Solos. ¿Qué
2: onda,
3: solo?
2: Y, Vanessa.
5: El Yoyos.
2: El Yoyopo. Z, Atomics.
4: Zorrito de amor. Ah.
2: No manches. Y para ganar tus ¿ya? boletos. Vanessa, para ganar tus boletos,
4: híjole.
2: Apodos para amigos con A.
5: Amiguis.
2: Con B.
5: Ay, bonitos.
2: Con C.
5: Cacas.
2: Con D.
4: El caca.
5: Dientón.
2: Ay.
5: Ay, Gabo. Estrellado.
2: Ah. ¡Eres ganador! ¡Felicidades, wow. Mane!
3: Oye, ¿a quién te vas a llevar?
5: Pues no sé si a mi hija o a mi mamá. Por el 10 de mayo.
3: Ay, está cool, está cool con...
4: Llévate a tu mami.
3: Exacto, sí, llévate a la abuelita.
2: Lo hiciste genial, Vane, lo hiciste genial, felicidades.
5: Muchas gracias, gracias chicos.
2: Gracias a ti por escuchar, ya párate.
3: Esas son ganas de ganar, muchachos.
4: Claro, ganas de ganar y se la sabe, ¿eh?
3: Exacto,
4: lo ha de jugar con su familia.
3: No, hombre, y escucha, ya párate.
4: Exacto.
3: Se sabe el comodín, hombre.
4: Todo.
2: Se queda conectada para que la producción le diga cómo recoger sus boletos. Más adelante llega la entrevista con Inspector aquí en la cabina ya para Tiana. En instantes llegan. Vámonos con música. Los Ángeles Azules, Ricky Martin, Tini, esto es Vuelve, suena en Ya Párate.
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1: Se ve, se siente, Inspector está presente. Aquí en Ya Párate está Inspector. ¿Cómo están, chicos?
2: Oye, compadre, pues muy feliz, sí. Hombre. Felices de estar por acá en la Ciudad de México. Ya nos sentimos como en casa aquí en la Ciudad de México.
1: Claro, claro. Aparte de que, pues, viene estos 30 años, ¿no? O sea, decíamos, ¿en qué momento van pasando los años y llega esta, pues, este número tan importante? O sea, pues, ¿cuántas generaciones? Dos o tres a las que le ya están hablando en los conciertos, ¿no?
3: Nosotros, bueno, contentísimo de que pase esto, de que Inspector es una banda que tiene su nostalgia, que siga vigente y que podamos conectar pues con todo este público maravilloso de la Ciudad de México.
1: Así es, oye Homero, y la fuerza del ska, creo que lo han representado muy bien ustedes, ¿no?
4: Sí, afortunadamente digo, somos de los grupos que nos tocó comenzar con esta ola, digamos que fue de principios de los 2000, bueno, finales de los 90, la segunda mitad de los 90, ¿no? Uh-huh. Prácticamente ahí empieza esta ola. Y somos de los grupos que nos toca ir como abriendo el camino para que esta palabra pues fuera más popular, para que el género fuera mucho más conocido, ¿no? Y obviamente eso agarra muchísima fuerza, el grupo agarra mucha fuerza, tan es así que llegamos a celebrar este 23 de mayo en la arena, en la tercera arena Ciudad de México, 30 años de trayectoria, ¿no? 30 años, 3 arenas. Creo que simboliza mucho y refleja mucho del buen momento que está viviendo la banda y, como dices tú, y la fuerza con la que está llegando, ¿no?
1: Oigan, checando como un repaso, ¿no? O sea, llegaron a algún lugar que hoy ya lo conquistaron la mayoría, ¿no? Pero uno quizá muy especial que dices, ¿te acuerdas la primera vez que vinimos acá y no sucedía nada y hoy está, es una locura?
2: Sí, pues nos tocó desde abajo nosotros empezar tocando puertas, me acuerdo, todos los conciertos pequeños que dábamos acá en la Ciudad de México, y poco a poco ya, por ejemplo, hacer una arena, o sea, ya 3 arenas, y verlas, deja tú, completamente llenas, ¿sí? Es increíble. Todo ese proceso nos ha enseñado muchísimo.
1: Sí.
2: Son 3 décadas que siempre estamos abiertos a aprender mucho más, y hemos aprendido con cantidad de cosas.
4: No es un lugar propiamente, como dices tú, así de que no pasara nada, pero me estaba acordando ahorita. Por ejemplo, tardamos que 29 años en ir por primera vez a Santiago de Chile.
1: ¡Órale!
4: Y llegamos a Santiago de Chile y la respuesta fue increíble también. Incluso aquí mismo en la Ciudad de México, pues las primeras veces que vinimos, siempre que hemos venido nos han tratado muy bien desde la primera vez, pero no fue tan fácil como poder ganarnos todo este público que es el que ahora llena una arena Ciudad de México.
1: Sí, al final es una construcción, ¿no? Va poco a poquito, se va armando. Y también ver ese lado, ¿no? Vi, Javi, que yo te veo súper pendiente ya en los lives. O sea, llevas un buen rato ya, digámoslo, de streamer, ¿no? O sea, que estás streameando.
2: De TikToker.
1: De TikToker, ¿no? De TikToker. Y hoy ya es parte de un hábito, ¿no?
2: Fíjate que yo siempre estoy al pendiente de la raza, ¿eh? Me gusta mucho estar ahí haciendo en vivos, porque como no estamos tocando, es una forma de estar pegado con el público, ¿no?
1: Cercanía.
2: Y me pongo ahí a cantar y me pongo a platicar con la raza y todo, y eso también ayuda muchísimo a la banda, ¿no? Te mantiene, como quien dice, vigente. Y la raza, ya, oye, te viene el en vivo y supe por el en vivo que van a estar en tal lugar y sí jala mucho eso.
1: Oye, ¿no te ha pasado un papá, un niño? Es el que vemos en TikTok, güey.
2: Ah, ya claro.
1: Ya ni por Inspector, ¿no? Es el que vemos en TikTok.
2: El TikToker, Villavi. Sí, sí me ha pasado, ¿cómo no?
4: Señor TikToker, me regala una foto.
2: Qué bárbaro.
1: Oye, Jesús, hablando un poco de toda la trayectoria que tiene Inspector, ¿alguna anécdota o historia fuerte que haya pasado en el escenario, tal vez con los fans, gente que se haya subido, que haya llorado, haya regalado algo?
3: Pues que siempre nos sorprenden, eso es lo mágico que tenemos con nuestros fans, con la gente que nos ha apoyado durante tantos años, el ver estas situaciones de pronto de que la gente está llorando pero bailando, o sea, como que llorando haciendo un slam, pues son cosas como curiosas y pues eso te carga bastante de energía, el poder ver generaciones unidas en un toquín cuando, pues no sé, hace, si recordamos, 29 años, esto de venir aquí a platicar con la gente era, no existía. vaya. Y todavía después, cuando empezamos, nos echaban de que ya nos habíamos vendido y que ya éramos una banda comercial. Y aquí estamos, después de 3 décadas, pues siguiendo con la bandera del ska mexicano y creciendo con toda la gente gustosa de este ritmo y de la banda Inspector.
1: No, yo creo que también las plataformas musicales han abierto ese abanico, ¿no? También a las radios, ¿no? De que se pueda escuchar de todo. Antes estaba, no sé, Rock 101, ya puro rock, ¿no? Pasa a veces en La Qué Buena, que nos traen a artistas de La Qué Buena a los 40 y decimos, wow, porque esa apertura también lo da y el público es lo que lo pide, ¿no?
2: Bueno, ahorita está, imagínate los festivales, por ejemplo, un Pal Norte, ¿sí? Sí, sí, sí. Viene todo tipo de género, o sea, reggaetón, norteño,
1: junto.
2: Punk, hasta hardcore, todo junto. Ajá. Y hay público para todos, o sea, nos compartimos el público, todas las bandas. Y eso es esa apertura que tú comentas, gracias a las redes sociales, gracias a todas las plataformas, y ahora es tan fácil compartir música, ¿no?
1: ¿Y ustedes tienen alguna rolita que podía irse a otro lado, aparte del ska? ¿Alguna rola que digas, esta estaba más de cumbia, esta podría estar como más poperona?
2: Nos pasó a nosotros. Ajá. Estuvimos de gira, me acuerdo, en radios gruperas.
1: Anda. ¿Sí? Ajá.
2: Porque la canción de Amargo a Dios fue tan, o sea, se expandió tanto, la hicimos con mariachi.
1: ¿Sí?
2: Y la ponían en las gruperas, me acuerdo. De hecho, en La Qué Buena tuvimos montonal. Entonces íbamos a tocar a los festivales de radio. Oye, pura banda y puro norteño. Y luego salíamos nosotros y decíamos, ¿estos quiénes son? Estos se ven muy rockeros. Estos, y luego ya tocábamos Amargo a Dios, que era la que conocía la raza.
1: Ya ella pegaba, ¿no?
2: Ajá. Entonces sí nos ha pasado que sin querer nos fuimos por otro género.
1: Uh-huh. Oye, y festejando estos 30 años, ¿qué se promete? Porque ya es la tercera Arena Ciudad de México. ¿Qué hay que hacer de diferente? ¿Qué hay que hacer para que se sienta un show nuevo o tal vez un show de festejo?
2: Ah, pues sí estamos preparando, ¿eh?
1: ¿Sí?
2: Y nos ha ayudado muchísimo el público. Nosotros estuvimos preguntándole al público qué quieren. Okay. Porque luego, okay, obviamente tienen que ir las canciones clásicas.
1: Ajá.
2: ¿Sí? Las canciones que siempre quiere escuchar la raza. Pero ¿por qué no dar un recuento a todo el material que tenemos? Y eso fue donde nos basamos nosotros, en el gusto de la gente. Por ejemplo, hay canciones, te voy a decir un ejemplo. Misión Ska.
1: Sí.
2: Ahí se llama el tour este que traemos.
1: Sí.
2: Pues es obligado que tenemos que recordar esas canciones, ¿no? Esos temas. Por ejemplo, Misión Ska es del primer demo de Inspector.
1: No manches.
3: Es el nombre del primer demo.
2: Es el primer demo.
1: Hace 30.
2: O sea, salió en cassette, imagínate. Hace 30 wow. años. Entonces, va a ser toda esa remembranza, va a ser increíble.
1: Qué buen nombre aparte, ¿no? Qué buen nombre. Y hoy se siente tan fresco también, ¿no?
2: Exactamente. Afortunadamente, con el tiempo no envejece, pues, ajá, la música. Entonces, vamos con todo.
1: ¿Y se hace ese repaso entonces?
2: Vamos a hacer ese repaso. De hecho, estamos un poquito apurados porque se viene el tiempo encima.
1: Sí.
2: Y tenemos que montar todos esos temas que la gente nos ha ayudado a escoger. ¿Sí? En este caso, no quiero ser spoilear mejor, pero sí va a haber sorpresas, la verdad.
1: A ver, ¿va a haber amigos arriba del escenario?
2: Fíjate que hemos pensado en eso, por lo mismo que no tenemos tanta chance
1: de acomodar,
2: de ensayar y todo esto.
1: Ajá.
2: Pero créeme, se la van a pasar bien.
1: Eso, 23 de mayo, Arena Ciudad de México. Y yo quiero hacer rapidísimo un repaso por unas secciones que tenemos aquí en Ya Párate. Uh-huh. Hay una sección que se llama El Club de los Ex. ¿Qué canción podría ir en esa sección? Una canción de Inspector, ¿qué podría acompañar?
4: ¿Y qué?
2: ¿Y qué es?
1: Oye, fuerte,
2: no, cállate rápido, la boca.
4: ¿Y qué? No.
1: ¿Podrías echarte un cachito?
2: Ay, claro.
1: A ver.
2: ¿Cómo es?
4: ¿Y qué
2: si te di?

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1: ¿Y qué?
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0: Ahorita tienen 5.2 millones de oyentes mensuales. Inspector, tan solo en Spotify. Falta ver las otras plataformas, ¿no? Es un mundo de gente.
1: Es demasiada gente. Te pones a pensar, sí.
2: Pero igual es medio una burbuja. O sea, es una gran cantidad de personas, pero eso no quiere decir, por ejemplo, que hagas un evento y que vayan a estar 5 millones de personas, 4 millones de personas. No creo que lo que le ha ayudado mucho, Inspector, es que estas canciones tienen mucho tiempo o tienen el tiempo en el que se les ha respaldado por el apoyo del mismo público. Es decir, el público las ha hecho, ¿no? Entonces, son canciones que han llegado ahí más allá del algoritmo. No ha tenido que ver con el algoritmo, sino ha tenido que ver con todo el respaldo que la gente le ha dado a esos temas y que los ha hecho suyos.
0: Y súmale esos 30 años que no existían esas plataformas. Creo que es todo el push de tantos años de darle.
2: Sí, o sea, por ejemplo, para cuando llegó Spotify a México, Amargo Adiós ya era Amargo Adiós, por claro, ejemplo.
0: Exacto, ¿no? Sí. Bueno, ahí se la saben para que las acompañen con las secciones de Ya Párate, Inspector 23. De mayo, Arena, Ciudad de México. Muchas gracias.
1: Ahí nos vemos, mi querida raza. Tenemos una cita muy importante. 23 de mayo, Arena, Ciudad de México.
0: Inspector, estuvo en Ya Párate. Vamos con la música, mi Lion. Estás en los 40.
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3: Shakira regresa a la cancha. Confirmado, su canción Dai Dai será el himno oficial del Mundial 2026 que inicia el 11 de junio. La colombiana compartió un adelanto del tema que interpreta junto a Burna Boy en un video filmado en el Estadio Maracaná de Río de Janeiro. El lanzamiento será el 14 de mayo.
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3: La CNTE y la Unión Nacional de Padres de Familia externó su rechazo a las modificaciones al calendario escolar al señalar que el gobierno federal prioriza los intereses de las grandes corporaciones antes que atender las necesidades reales. Esto luego de que la SEP confirmó que el ciclo escolar termina el 5 de junio.
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3: Se prevé que la celebración del Día de las Madres 2026 este fin de semana genere una derrama económica por 94.

0: 4,000 millones de pesos de acuerdo con la Concanaco Servitur. Esto representa un incremento del 7% con relación al año pasado. 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Arrancaron las semifinales del Clausura 2026 de la Liga MX Femenil. América casi aseguró su boleto a la final del torneo al golear 7-1 al Toluca. En tanto, Pachuca obtuvo una importante victoria en casa al superar 2-0 a las Rayadas. Soy Ivet Parga Ávila.
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1: Ya párate. Ya parateanos, es su momento de participar. Les dejamos los teléfonos para que nos marquen, para que canten en la cadena nacional. 55-5166-8101 o el
2: 800-00-610-00 para el interior de la República. Banda Ya Parateana.
1: Y hay un WhatsAppitín también, que sabía. El 55-49-35-24-41 para que nos marque y
2: es
1: pida su rola.
2: Es súper estetísimo que le digas WhatsAppitín.
1: Un WhatsAppitín, bueno.
3: Hola, buenos días.
1: ¿Qué pasó? Buenos días, ¿quién habla?
3: Dora Rivera.
1: ¿Cómo?
3: ¿Dora?
1: Dora
3: Rivera.
1: Dora Rivera, ¿dónde nos marcas, Dora Rivera?
3: De Guadalajara, Jalisco.
1: ¡Eso, Guadalajara! ¡Ya párate! ¿Qué rolita quieres?
3: La de Cristian Castro, la de Es Mejor Así.
2: ¡Uy, uy, uy!
1: Pero...
2: ¡cándala!
3: Me voy directo al,

0: es mejor así.
1: Al puro foro.
2: Pelo, cadera, cadera. Muévela, muévela, muévela, muévela.
0: Sí, sí.
1: Vénganse al streaming. Se armó la fiestota en la cabina ya para Tiana.
2: Se armó la peluqui.
1: Es viernes,
2: lo
1: se vale.
2: Puedes luchar.
1: Ha llamado a Nash.
2: Ay, ya hay llamada, ¿verdad? Ya me tengo que callar. Bueno, bueno.
1: Es que nos emociona.
2: ¿Quién habla?
3: Isaac.
2: Isaac, ¿qué onda? ¿Qué canción quieres?
3: A ver, hoy es viernes y el cuerpo lo sabe.
1: Sí, claro.
3: Voy a pedir la de... Ay, ¿cómo se llama? Boulevard of Broken Dreams.
1: De Green Day.
3: De Green Day, exactamente.
1: Pero...
4: Otra copita.
1: Pero... Ahí bájale. Pero cántala lo que puedas.
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0: ¡Hay llamada! ¡Bueno!
1: ¡Bueno!
0: Hola, ¿cómo estás? ¿Cómo te llamas?
1: Ana Seferino.
0: Ana Seferino, ¿de dónde marcas?
1: Del Estado de México.
0: ¡Estado de México! ¡Ya! ¡Párate! ¿Qué rolita quieres?
1: ¿Qué crees que les escribí en el stream de Inspector?
0: ¡Ay, no manches! ¿Y qué rolita va a sonar?
1: Quiero la de Epoti.
0: Venga, pero... ¡cántala!
1: ¡Hoy agradezco, sigas conmigo! No fue fácil el camino. Sé que hablo por los dos.
2: También sé que pensamos mal los tiempos.
0: Somos fans. Inspector.

0: llamadita. Llamadita, bueno, bueno, ¿quién habla?
1: Buenos días.
0: ¿Quién es?
1: Chabel.
0: ¿Qué onda?
2: Chabelita.
0: Chabelita.
2: ¿Qué onda, Chabelita? ¿Qué onda, Chabelita? ¿Qué rolita quieres?
1: Una de Shakira, la de Ojos Así.
0: Venga, venga, pero...
3: ¡cántala!
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0: ¡Venga, Chabelita!
2: Más o menos, Chabela, más o menos.
0: Y ahora sí, muevan el vientre.
2: Parecía Big Metra.
0: Eso, eso, eso.
2: Chabelita Big Metra.
3: La Taraville.

0: Hay más llamadas.
1: Una cosa te vengo a decir.
0: Bueno, bueno.
2: Bueno.
0: ¿Quién habla? Ya párate.
2: ¿Qué tranza, bandita? Habla el Ezequiel.
0: Ser Ezequiel, ¿dónde marcas, Ezequiel?
2: De aquí, de CDMX.
0: CDMX, ya párate. Ezequiel, ¿qué rolita quieres?
2: Quiero poner la de Los Pericos, Pupila Lejana.
0: Ah, hijo. Órale, pero
3: ¡cántala!
2: Cántala. Tiempo al tiempo tengo que esperar.
0: Uf, Los Pericos de Argentina.
2: Es la idea y suele condenar. Tu mirada vuelve a penetrar mis pupilas lejanas.
0: Saludos al Juanchi.

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2: Y rápidamente, sin contexto, esto es Waka Waka de Shakira.
3: Ay, pero cántala. Va, Nashla, a ver.
2: Llega el momento. Caen las murallas.
3: Ay, Dios.
4: Va a comenzar a la única justa de las batallas.
3: ¿Es necesario?
2: Todo en el golpe. No existe el miedo.
3: No manches.
4: Quita el polvo, ponte de pie y vuelvas el reto.
3: Ah, está arriba de la mesa.
4: Tremendo.
2: Se siente. Espera en ti, tu gente. Ahora vamos por todo.
3: Con todo y gripa.
2: Samina, mina,
1: ¡qué bárbaro!
2: Porque esto es África.
3: Samina, miñama.
2: Waka, waka, Samina, mina, sacalegua. Porque esto es África.
1: ¡Wow!
2: ¿A que no te sabes el baile, Gabo?
3: Vengan al canal de YouTube de los 40 México. Sí me lo sé, ahí te va, mira.
2: ¿A que no te lo sabes? Venga, época del mundial, época de Shakira, venga papá.
3: Ahí te va, saque los prohibidos.
2: Oye tu Dios y no estarás solo. Llegaste aquí para brillar, lo tienes todo.
1: Espectacular.
2: La hora se acerca, es el momento. Vas a ganar cada batalla, ya lo presiento.
1: Shakinos.

0: Esto es África, Samina, mina, waka, waka, Samina, mina, sacalegua.
1: Sacalegua. Sacalegua.
2: Sacó la lengua.
0: Porque esto es África.
1: Hola, Shakinash. Ah, ya está, ya, ya está en japonés. No, no. Vamos a un corte, por favor. Vamos a un corte. Estás en Ya Párate. Disculpa las molestias.

0: al aire.
1: Gabo Ramos en los 40.
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1: Llámate.
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0: Así empezamos el día con Gabo Ramos en Ya Párate de los 40.
6: Los hermanos y la vaca. ¡Bravo! ¿Cómo nace este proyecto?
18: Venimos haciendo música desde hace muchos años. Tuvimos una banda amateur durante casi 30 años, se llama Chancho en Piedra.
6: Sí.
18: Una banda bastante famosa en Chile. Hace tiempo que como hermanos nos debíamos un grupo.
6: Todo esto los va influenciando, ¿no? Y también aprovechando el momento para sacar su música, ¿no?
19: Exacto. O sea, estamos acá con Felipe haciendo promoción en radios, en algunas teles. Y claro, que conozcan el trabajo de Hermano y la Vaca.
20: Qué chido.
6: La banda es Los Hermanos y la Vaca, pero también son parte de 31 Minutos. ¿Cómo es su relación con los niños?
18: Son inspiración todo el día los chamaquitos.
0: Es

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0: Oh, sí, nos conectamos hasta los 40, Guadalajara, porque está Claudia Chávez.
1: Muy, pero muy, pero muy buenos días. ¿Cómo están todos? Qué gusto saludarlos este viernesito rico. Ya estamos muy cerca de celebrar a las mamás. Oigan, y bueno, aprovechando esto, quiero que por favor cada uno de ustedes recuerde ese platillo que mamá les hace y que les apapache el corazón. A ver, platillo.
0: Mira, ¿yo puedo abrir?
1: Mi
0: mamá siempre hacía o hace las pechuguitas de pollo empanizadas. Con una ensaladita de pepino, su limoncito, todo eso. Y cochinita pibil.
1: ¡Ay, qué rico!
0: No, y espérame, romeritos en Navidad también.
1: ¡No manches!
0: De camarón.
1: O sea, tú sabes que es el platillo de tu mamá, ¿no? O sea, puedes comer en otro lado, pero cuando pruebas el de tu mamá dices,
0: todo cambia.
1: Sí, Nash, por ahí, ¿tú? ¿Quién más está en cabina?
2: Pues mira, ahí te va, estoy por aquí, mi queridísima Clau, te saludo con mucho cariño.
1: Igualmente.
2: Oye, pues mira, la neta tengo varios, pero ahora sí los que están en mi top de top, sí que es, ya sabes, así de wow, o sea, babeo, es más, estoy babeando. Unas enchiladas de mole poblano de mi mamá. No, ¿qué te puedo decir?
1: O sea, de verdad. ¡Qué rico!
2: Cuando me dice que voy a hacer mole poblano, bueno, o sea, patitas para que las quiero, corriendo, ahí estoy en su casa. Y fíjate que también, digo, esto ya son con motivos muy especiales porque es laboriosa, la comida árabe a mi mamá le queda...
1: ¡No me digas! Por favor, le voy a hacer un pedido. Sí. Si llega a Guadalajara, si no llega yo voy a la CDMX, por favor, amo la comida. ¿No? Ay, qué deli.
2: 100%, de verdad, o sea, sí son momentos muy específicos.
0: Oye, ¿cómo se llama eso, Nash? Que es como unos rollitos de una hoja que tiene arroz.
1: Hoja de parra,
2: ¿hojas de parra?
1: Hoja de parra.
2: Hojitas de parra, shawarma, quepe. Ay, no, se me hace agua la boca, de verdad.
1: Ay, qué espectacular. Qué rico. Oigan, pues sabían a todos los yaparatianos que están escuchándonos que definitivamente la comida de mamá te trae como muchas emociones, ¿no? Te conecta. Es un apapacho directamente, sea una comida elaborada o no. Tú sabes que mamá le puso todo para que te sentaras en la mesa y que pudiera... ¿Perdón?
0: La verdad, mamá da los mejores platillos a la familia siempre. Sí. La verdad es lo más rico siempre, ¿no?
1: Y yo creo que todos, o sea, los que nos están escuchando, de verdad es que hacen un esfuerzo increíble. Acuérdense... Ojalá se pudiera a diario, pero mamá, qué rico te quedó. Sabes, mil gracias por tomarte el tiempo de hacerte este platillo que me encanta. O igual no te gustó tanto, pero sabes que viene cansada, agotada y se hizo un espacio para prepararte a ti. ¡Qué padre! ¿Saben que esto tiene que ver con memoria alimentaria, sabor y tradición, cultura familiar?
0: ¿Cómo conecta, no? Un saborcito. Conecta. Se va hasta allá, ¿no? De cuando estabas chiquito, que tenías tus 5 años y te hacía tu comidita.
1: ¡Qué fuerte!
0: Dices, tengo que regresar a la casa de mamá.
1: Siempre. ¿Verdad que sí? Y nosotros ya como adultos, que ya ninguno de los que estamos ahorita al aire o en esta mesa ya para Tiana, pues ya no vivimos con mamá, ¿no? Entonces, o te cocinas, o te cocinan, o compras. Pero siempre hay que ese platillo.
0: La Atomix sigue viviendo con su mamá, pero...
1: Muy bien, Atomix.
2: Sí, pero se salió ahorita de la cabina. Pero, porque iba al baño, no sé qué iba a hacer. Pero sí, el Atomix, mira, tiene... Yo diría que nos da obviamente mucha risa, porque pues ya nuestro Atomix tiene sus años, ¿no? Ya podría independizarse. Pero honestamente, si lo vemos desde otra perspectiva, qué fortuna poder compartir como más momento con los padres.
0: La verdad, sí.
1: Sí, qué envidia. O sea, pero me imagino. Bueno, Atomix, ¿cómo se llama Atomix? Diego, ¿cómo se llama?
0: Oscar.
1: Diego, vente a comer. No sé, dije, ¿cómo acuerdo que se llamaba?
2: Así es, Diego.
1: No sé. Oigan, bueno, queremos platicarles. Aquí en Guadalajara estamos armando algo padrísimo que tiene que ver cocinar con las mamás, ¿no? Hay una promo increíble en la que inscribes a tu mamá y entonces imagínate, vas a comprobar que realmente, porque todos presumimos que es la mejor, ¿no?
0: Claro.
1: Vas a presumir que tu mamá es la mejor. Y ya hemos estado destapando diferentes jueces que nos acompañan, porque con juez y todo, ¿eh? Esto es un reality.
0: Oye,
1: no,
0: pero,
1: estamos... Dime.
0: Ver, ¿qué jueces hay ahorita ya destapados?
1: Mira, ahorita el chef Aquiles Chávez, que ustedes saben, el del bigotito, que es súper pro.
0: Sí, súper pro, bien.
1: Súper pro. Y bueno, las mamás están entre emocionadas y nerviosas, tranquilas. Fíjense, va a dar una masterclass, va a estar muy padre, o sea, la convivencia va a estar increíble. También va a estar Doña Paz, que es una influencer, una señora influencer muy famosa aquí en Guadalajara, que la adoran y la adoramos, pero... Gabo, ¿estás listo? Gabo tiene algo importante que decirnos. Lo presumimos toda la semana. Gracias. Aquí en Los 40 Guadalajara, que Gabo en Ya Párate, o que los yaparatianos, sí, sí, nos iban a destapar. ¿Qué? Tú dinos. Que
0: gracias por el honor, por el momento que nos otorgan aquí en Ya Párate, porque hoy aquí, para toda la cadena nacional, destapamos al tercer juez.
2: Yeah.
0: De Cocinando con los 40.
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0: ¡Otra vez! ¡Víctor García! ¡El galán de México!
2: ¡Qué emoción!
0: Todas las mamás más nerviosas se pondrán ahora. Le van a cocinar a Víctor García, el tercer juez de Cocinando con los 40 en Guadalajara.
1: ¡Qué padre! No saben. O sea, seguramente es de WhatsApp, porque se inscriban a través de WhatsApp. Todo, para no dar tanta información aquí y que se me hagan bolas, todo lo pueden checar en @los40GDL. Pero efectivamente, o sea, aparte de Aquiles Chávez, que es un super chef, aparte de nuestra consentida aquí en Guadalajara, Doña Paz, Víctor García, obvio que va a haber foto, obvio que va a haber convivencia, vas a cocinar, vas a platicar con él y él va a probar los platillos.
0: Oye, espérate, Clau, vas a ver sus brazotes.
1: Oye, sí, ojalá le dé calor.
2: La energía que se carga Víctor es única, ¿eh? O sea, les puedo decir que los va a hacer reír muchísimo.
1: Qué buen tipazo. Es un tipazo, ¿verdad? Oigan, pero atención, porque hay premios en efectivo, hay premios en especie. No, aparte las vamos a consentir a las mamás. Atención, no es el domingo 10 de mayo, no, a finales de mayo, pero lo importante es que sepan que ya ahora sí están destapados todos los jueces para Cocinando con los 40. Víctor García es el último. ¡Muy bien! Yeah.
0: ¡Súbele, yeah, mi Lion! Un poquito de la música. A ver, ahí va. Otra
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1: Se extendió el...
0: Felicidades.
1: Ay, no, muchas gracias. Gracias de verdad.
0: A los 40 Guadalajara, que lo están haciendo excelente. Saludos a Rafa Valles.
1: Sí.
0: Increíble toda esta dinámica, sobre todo de apapachar a las mamás yaparatianas, a las mamás de los 40. Felicidades por hacerlo. Y que venga, queremos ver todos los resultados, ¿eh? Queremos que nos vengas a decir cómo estuvo todo eso a finales de mayo.
1: Oye, lo prometo.
2: Sí, por favor.
1: Lo prometo. Y luego, por favor, necesito que Nash me prometa que su mamá nos va a hacer comida libanesa.
2: No, de verdad, dalo por hecho.
1: Qué deli.
2: Dalo por hecho. Qué rico. Ya que tú vengas a Ciudad de México, vamos a casa juro. De mi mamá y te que lo nos juro. Deleite. O sea,
1: te lo juro.
2: 100% con una comida libanesa. Todos están invitados.
1: Qué rico. Oigan, los queremos muchísimo. Gracias. Amamos Ya Párate. Y bueno, esa energía de Ya Párate nos encanta. Y qué bonito haberla compartido con ustedes en este destape importante.
2: Yay.
0: Gracias por darnos ese honor, noticias. Mi Clau. Saludos a toda la gente en los 40 de Guadalajara y toda la cadena nacional, obviamente. Vámonos con música, pero al regresar viene una experta de K-pop
2: para darle
0: duro aquí a Ya Párate.
2: Ay, ay, ay.
0: A todos los K-popers, ¿eh? Y a los que no saben, van a aprender de todo. ¿Okay? Vámonos con música. Kenia Os, Ruleta Rusa, suena en Ya Párate.
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0: que les dijera.
1: Oye, ya sé, qué fenómeno.
0: Sí, no, es súper intenso.
2: Mira, le platicaba a Ilse Nash que nosotros sí somos muy cercanos al K-pop porque yes, trabajamos yes. en un canal hace como 8 años juntos, de que tenía una barra de puro K-pop y muchas bandas y competencia y todo eso. Entonces, como que sí nos gusta, sí conectamos, pero tú, Ilse, ¿cuándo fue la primera vez que dijiste de aquí soy, del K-pop?
0: Pues es que tuve muchos acercamientos al K-pop desde como el 2013 o 2014 porque a mi familia le gustaba, a mi hermana y a mis sobrinas, pero nomás no caía porque yo andaba ya perdida en One Direction y Fifth Harmony.
2: Eres
0: y
2: esos Directioner. Tipos.
0: Sí, hasta que ya de repente le empezó a gustar a una amiga muy cercana y le empezó a gustar el K-pop y ya me empezó a enseñar las coreografías,
2: Órale.
0: Las canciones y ya definitivamente mi algoritmo terminó de sellar ahí el trato y me enseñó todo lo que estaba pasando y me encantó.
1: Oye, pero a ver, yo tengo una duda genuina, ¿no? Digo, me gusta el K-pop, tengo algunas canciones en mi playlist, pero ¿qué hace que la música coreana conecte con el público mexicano? O sea, de verdad me lo cuestiono.
0: Va, es que sí, justo es toda una industria. O sea, creo que esa es como de las misconceptions más grandes, ¿no? Que el K-pop no es pop coreano. Porque hay música pop en Corea que no es considerada K-pop.
2: Okay.
0: Entonces, el K-pop es la industria por la formación que tienen los idols, ¿no? O sea, que wow, es toda okay. esta formación desde súper chiquitos, de actuación, modelaje, baile, canto. Los van formando por años hasta que debutan.
2: Es todo un proceso, como wow. si fuera una escuela. Y los meten a talleres, a estudiar, a bailar, a cantar, a todo, a ser un idol, ¿no?
0: Así es, o sea, literalmente okay. a unos seres humanos perfectos que ya debutan y ahora sí ya son idols y son parte de la industria del K-pop, pero no todas las personas que hacen música en Corea pasan por este proceso y son músicos como los conocemos en
2: claro,
0: el resto del mundo.
2: Yo soy papá de dos y son muy fans de las K-pop Demon Hunters.
0: Sí, sí,
2: la
0: sí.
2: película la he visto 25 veces,
0: ah,
2: obviamente, y ahí también como que te da el contexto de todo, porque en verdad, o sea, donde se paran, o sea, marcan al mundo, ¿no?
0: Sí.
2: Toda la industria del K-pop.
0: Sí, la verdad es que sí son un buen ejemplo de idols y de cómo se maneja la industria. Y pues más que nada del sentido de pertenencia que te da el pertenecer a, pues valga la redundancia, ¿no? A este movimiento. Porque desde los fan chants, las light sticks, la merch, el cómo te llamas como fandom, todo eso es parte de la experiencia. O sea, es el sentirte parte de una comunidad.
1: O sea, y literalmente tú te sabes la vida de todos ellos.
0: Pues fíjate que sí, o sea, la verdad es que fíjate que es parte de, ¿no? E incluso pues también es parte de la personalidad que se les llega a asignar, porque en algún momento por ahí escuché que es como si pusieras Avengers en un grupo, entonces cada quien tiene un puesto, como una personalidad, tienes al chistoso, tienes al serio, al vocalista, al main dancer, ¿no? O sea, aparte de los puestos, cada uno tiene como... Está medio este concepto, ¿no? Incluso cada vez que sacan una canción o un álbum, viene con un concepto, con una historia detrás y es parte más de la conexión y pues de que estás ahí bien pegada.
2: Oye, pero
0: al
2: es
0: último.
2: Una locura porque hay agrupaciones que tienen hasta como 10 o 12 integrantes, ¿no?
0: Sí, no, o sea, tenemos a un grupo que lo dicen que tiene 127, pero no es cierto. Tiene más de 20 integrantes en lo
1: wow.
0: que entran y salen y lo aparte dentro del mismo grupo pueden hacer subunidades. Para poder, esta canción si te la echas entre 5, en esta nada más son 3, entonces todavía hay como manera de conectar con cada uno.
1: Oye, ¿y dirías que México es uno de los países más fuertes para el K-pop?
0: Sí, definitivamente. México creo que está liderando las listas de streams, entonces eso es súper importante. Creo que la euforia se puede sentir en cada vez que hay algún concierto, ¿no? De algún idol que viene para acá. La verdad es que la pasión se siente mucho. Y más como latina, siento que tenemos mucha pasión para dar y somos muy
1: para
0: buenas
1: todo,
0: fans.
1: ¿Eh?
2: Oye,
1: muy
2: buenas fans. Hay como un glosario del slang del K-pop, ¿no? O sea, ahorita te echaste idol, el light stick, no sé, ¿no? O sea, ¿qué otra? O sea, para entenderlo. ¿El light stick es la merch o es el...?
0: Es el arito de luz que siempre traen en la mano cada vez que hace un concierto, pero pues...
1: Wow.
0: Ese lo tiene cada grupo, ¿no? O sea, no es el mismo para todos.
2: Y va cambiando por concierto, ¿no?
0: A veces es? Cambian como que, pues ya sabes, ¿verdad? Que la versión 3, la 4, la 5, edición limitada del tour de no sé qué. Y me acuerdo que una vez mi mamá me dijo, aquí son gratis, mija. Y yo, claro que no, me encantaría.
2: ¿Aprox cuánto cuenta?
0: Cuesta como... Pues mira, es que luego hay temas de importación, lo que tú quieras, pero si lo compras de este lado del mundo, te cuesta unos 1,500, 2,000 pesos.
2: 1,500.
0: Pero, pues ahora acabo de ir a Corea a unos conciertos allá y me compré la Light Stick y me costó 600 pesos. Entonces,
1: sí le ganan aquí.
0: Sí, pues.
2: Oye, otra palabra, comeback, ¿no? Creo que siento...
0: Sí.

0: Eso después ya lo vimos con varios artistas de toda la industria musical, hasta en México, ¿no? Pero la primera vez que escuché un comeback fue por los de K-pop, ¿no? Uh-huh, uh-huh. Porque tienen sus breaks, ¿no? Sus momentos sí. Que paran para poder hacer su servicio y todo,
1: sí,
0: ¿no?
1: Sí, justo. Es que además, justo, o sea, en el momento en el que salen y debutan, pues se llama debut, ¿no? Ajá. Pero cada vez que vuelven a sacar una canción para un EP o un álbum es comeback, pero es cada vez que lo saquen. Entonces, cada vez que sacan este EP o este álbum, sacan un title track, que va a ser como la canción principal, y aparte sacan un B-side, que esta es como la canción acompañante en las promos, que va al lado de la title track. Entonces, van a estos shows musicales en las televisoras allá en Corea y presentan el title track y el B-side.
2: Aprendiendo claro. De K-pop. Oye, vámonos con un tema
0: mira,
2: que...
0: Mira cómo me dejó Nash, una cara
2: sí,
0: de...
2: No, te veo apasionado, sorprendido. Wow. Y mira que tú eres bien K-popper. O sea, sí, yo conocí claro. El K-pop por Gabo, eso es una realidad. Pero, oye, necesito que me expliques el tema de los fandoms. Es una locura, o sea, ¿por qué son tan organizados, tan poderosos? Oh, de verdad, ¿eh? Yo creo que...
1: Sí. Es que justo es
2: una como lo pasión
0: dijo muy
2: que
0: bien,
2: se
0: Nash. Son poderosos.
1: Claro, no, y es mucho de esta comunidad, ¿no? O sea, es el sentirte parte de algo, porque además tienes toda esta merch, ¿no? Estas cositas que te identifican, ¿no? Ya sea un monito, que la photo card. Entonces, imagínate tú que vas en el metro y luego volteas y ves ahí un llavero y ya sabes que ella sabe lo mismo que tú.
0: Se identifica.
1: Wow, claro. Wow. Entonces, okay. Ahí imagínate ya a veces, o sea...
0: No trae un labubu, trae un idol.
1: Exactamente. No, una vez yo estaba en un aeropuerto esperando un vuelo que venía justo de Lollapalooza porque fui a ver un idol allá. Y... estaba esperando a abordar y llega una chava y me dice, Armi, me cuidas mis cosas, voy aquí al baño.
0: ¡Órale!
1: Y yo,
0: o sea, confió en ti gracias a que identificó que eras.
1: Y me llamó por el nombre del fandom, o sea, ella dijo, no te voy a preguntar cómo te llamas. Me dijo, aquí está, te me lo cuidas y se fue al baño. Y yo, claro, aquí déjame tu celular cargando.
0: Oye, estamos aquí en la cabina de los 40 Monterrey, 88.5 FM. ¿Traes tatuajes? ¿Tienes un tatuaje que tenga que ver con el K-pop?
1: Sí, como la mitad.
2: O sea, sí, dirías que te da una identidad.
1: Sí. Y traigo, como además los álbums, como les decía, traen conceptos, tienen que el corazón y que una flor y así, pues es lo que traigo tatuado. Y la verdad es que luego, pues alguien que pertenece a mi fandom voltea a ver los tatuajes y es de, no manches, ya vi quién es tu bias, que ese es otro concepto.
0: ¿Qué es bias? Perdón.
1: El bias es tu favorito del grupo.
2: ¿Tu bias? O sea, tú le tienes que decir a un K-popper de, ¿quién es tu bias?
1: Exactamente.
2: Órale. Así es la manera correcta de preguntar.
1: Sí, exactamente así. Y
0: o
1: además,
0: sea, Nash es mi bias de ya párate.
1: Ándale, justo así. Sí. No, o luego llamando. También lo dices como del Harry Styles es mi bias de One Direction, ¿no? Ahí también si quieres jugar con eso. Órale. Pero luego además tienes muchos bias. Entonces, si tienes el segundo que le anda quitando el trono al bias, es el bias wrecker. Órale. Pero si tienes el super bias arriba de todos tus bias, es el alt bias.
0: No manches, que ese es un mundo entero.
2: Exacto.
0: Nada más para dejar claro toda la cadena 40, está con nosotros Ilse Pla, como pueden ver es experta en K-pop, me encantaría, no sé si hay una parte 2, que puedas venir la próxima semana.
2: No, como ¿sí? tienes que venir quieran. La próxima semana.
1: Sí, o síganme en mis redes, digo, de una vez.
0: Oigan, váyanse también a @yaparatooficial, que ahorita vamos a hacer unas stories y para que vean toda la información que trae. Muchas gracias, Ilse. Vámonos con música, pero ya prometido, próxima semana nos vemos acá.
1: Obvio.
0: @IlsePla. ¿Tiene así un guión bajo por algún lado o no?
1: No, todo IlsePla en todos lados. Es mi nombre real. O sea, la gente no lo cree, pero sí es mi nombre real. Entonces me pueden encontrar en todos lados.
0: Me encanta.
2: Yo ya te sigo. 100%. De verdad, qué tema tan interesante. Y me encanta, fíjate, con la pasión con lo que lo cuentas. O sea, ya quiero saber más sobre el K-pop.
0: Vámonos, qué chido. Ya se la saben, los viernes va a estar con nosotros Ilse Pla, no hemos acordado, pero ya lanzarte, muy bien. Vámonos con música, Doja Cat, Seiso, suena en Ya Párate.
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0: hacemos una pausa. ¡Prepárate!
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3: El Festival Arre regresa a la Ciudad de México. La edición 2026 se realizará el 5 y 6 de septiembre en el Autódromo Hermano Rodríguez. El cartel estará encabezado por Alejandro Fernández, Banda MS y Los Tucanes de Tijuana, acompañados de artistas y agrupaciones como Edgardo Núñez, El Mimoso, Eslabón Armado, Gavito Ballesteros, Grupo Cañaveral, entre muchos otros.
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3: Si quieres tomarte la foto, tienes hasta el 11 de mayo para acudir al embarcadero Las Flores en Xochimilco y posar en una de las 10 trajineras temáticas con los nombres de los integrantes de BTS.
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3: Fin de una era. La FIFA anunció la firma de un acuerdo con Fanatics, el gigante estadounidense de coleccionables deportivos, para que produzcan exclusivas sus productos a partir del 2031, tras casi 60 años de relación con Panini.
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3: Este fin de semana conoceremos a los equipos que disputarán las semifinales del Clausura 2026 de la Liga MX. Mañana se enfrentan Chivas contra Tigres y Cruz Azul contra Atlas. El domingo va Pachuca contra Toluca y Pumas contra América. Soy Ivette Parga Ávila.
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6: Los hermanos y la vaca. ¡Bravo! ¿Cómo nace este proyecto?
7: Venimos haciendo música desde hace muchos años. Tuvimos una banda amateur durante casi 30 años, se llama Chancho en Piedra.
6: Sí.
7: Una banda bastante famosa en Chile. Hace tiempo que como hermanos nos debíamos un grupo.
6: Todo esto los va influenciando, ¿no? Y también aprovechando el momento para sacar su música, ¿no?
8: Exacto. O sea, estamos acá con Felipe haciendo promoción en radios, en algunas teles. Y claro, que conozcan el trabajo de Hermano y la Vaca.
9: Qué chido.
6: La banda es Los Hermanos y la Vaca, pero también son parte de 31 Minutos. ¿Cómo es su relación con los niños?
7: Son inspiración todo el día los chamaquitos.

0: Estamos de regreso.
1: Cerrando ya para tener la mañana con 51 minutos, hora centro de México. Aquí Gabo Ramos, está Nashi Roll también. Oye, pero quiero invitar a toda la gente. Hoy, 3 de la tarde, tenemos una cita para escuchar de estreno, por favor, porque hay una entrevista exclusiva con Billie Eilish.
2: ¡Wow!
1: Que hizo Javier Ibarreche, maestro, en exclusiva.
2: ¡Qué padre!
1: En verdad, no se lo pierdan hoy a las 3 de la tarde, Billie Eilish en los 40. El único medio en Latinoamérica, Nash.
2: ¡Wow! No, o sea, hasta estoy sonriendo.
1: ¿En verdad?
2: Estoy sonriendo. Mira, soy bien fan de Billie Eilish y bien fan de Javier, ¿tú lo sabes?
1: Obvio.
2: ¿Tú lo sabes?
1: Está pidiendo su
2: emoción.
1: Silla al aire.
2: No. poquito, que me enseñe, que sea mi maestro.
1: No se lo pierdan, por favor, todos los viernes y sábados, 3 de la tarde. Pero hoy, en exclusiva, Billie Eilish.
2: ¡Qué
1: así
2: emoción!
1: Que felicidades, qué buena onda.
2: Qué bueno, los 40 siempre rockeando, siempre triunfando. No sé qué dónde está gran entrevista.
1: Oye, ya nos vamos, pero tenías algo que querías comentar.
2: Sí,
1: también,
2: quiero comentarles. Oigan, no podemos terminar este día sin mencionar que Shakira regresa a la Copa del Mundo con Dai Dai, que es la nueva canción del Mundial 2026. Ayer, a través de su Instagram, pues nos presentó unos segundos de lo que sería esta nueva canción, porque se estrena el 14 de mayo. Ajá. Y dándoles un poquito de más contexto, la canción fue producida y también es una colaboración junto con Burna Boy.
1: ¡Órale!
2: Este artista nigeriano. Y pues bueno, ya pueden ver las primeras imágenes del video, pueden escuchar tantito
1: hay
2: de lo que será la canción
1: todo,
2: oficial. ¿Mandé?
1: Hay bailecito y todo.
2: Sí, sí, sí.
1: Que ya sería la tercera ocasión en la que Shakira participa así en la época mundialista.
2: Yeah, tercera o cuarta, ¿no? Bueno, ahí estábamos como discutiendo, pero bueno, contarles nada más, con esto termino, que, bueno, lo que ustedes van a ver, las imágenes, es desde el Estadio Maracaná en Brasil, porque pues recordamos que también estuvo por ahí con un chorro de audiencia. Ay, mi Shakira, tú... Como siempre, triunfando.
1: Ahí. Oigan, ¿quieren saber más? Vénganse al canal de YouTube de Los 40 México. Ahí se queda guardado nuestro stream, que también mostramos imágenes y hacemos de todo. Hay juegos, hay más cosillas. También estuvo Inspector el día de hoy. Muchas gracias a toda la banda de Inspector que estuvo en Ya Párate. Nos vamos. Y les recuerdo que el fin de semana, pues es el Día de las Madres, el sabadito, el domingo, el mero domingo. Hay un especial también de Ya Párate de Mamás Famosas, así que no se lo pierdan. Nos vamos, mi Nash. Arroba Nashi Roll.
2: Yeah, Gabo Ramos, una semanita más, ya paratianos. Ya lo saben, a pesar de su forma de ser, los amo. Disfruten su fin de semana.
1: Yeah, saludos a toda la gente que estuvo conectada. Rulo Verán, la producción. Mau Supesitas y Danita también apoyando la producción. Leoncio Cósmico en los controles. Hasta mañanita, 6 de la mañana. No se pierda, ya párate. Yo soy Gabo Ramos. Chau. Chau.
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bonita, hermosa de Nuevo León y sus alrededores. Ya iniciamos, ya son las 10:13. Bienvenidos a los 40, ahí den los controles de audio. Yo al micrófono, Lisa Elizondo, y vas a estar conmigo hasta las 12. Vamos a estar hablando pues de puro chisme, ya sabes, puro chat, lo que te gusta, lo que nos alimenta. Si no es nuestra vida, nos importa la de los demás. Claro que sí, para olvidarnos de nuestros problemas. Ya es viernes por fin. El día de hoy pues tenemos boletos, no lo sé si tengo boletos, pero ahorita te informo. Son las 10:13, vamos a una rolita y ahorita regresamos con mucho más en la radio de los conciertos. Víctima.

0: rapidísimo, no te pierdas este programa porque va a estar buenísimo. Tenemos a una chica super mega fan de BTS. ¿Tu nombre? Ilse Play, viene con su compañera, pero ella no quiere hablar. ¿O también quieres hablar? Sí, chiqui, porque tenemos, nos va a dar todos los pormenores de lo que está pasando.
1: Yo con les este cuento.
0: Fenómeno de BTS. Ella, no, ella sí sabe. Júntense con ella, por
1: mega,
0: favor.
1: Mega, mega.
0: Ahorita regresamos.
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0: ya regresamos y pues aquí tengo Ilse, experta fundadora de las ARMY.
1: Casi, casi, ya casi, casi, yo puse aquí, cuando yo llegué todo era monte.
0: Todo era monte. Oye, cuéntame, Ilse, es que ahorita es una locura, ahora BTS en México, ¿y cómo que no estás ahí en primera fila?
1: Ya sé, no, mira, la verdad es que yo la verdad tengo el privilegio y la oportunidad de poder viajar y verlos en otras ciudades. Y qué mejor que darle la oportunidad a las personas que están aquí en México para que las vayan a ver en su país, ¿no? Ajá. Además de que luego también si ando del tingo al tango, diría mi mamá, ¿no? Y dije, no, mejor ahorita nos esperamos un ratito y al rato otra vez retomo la gira, el tour. Pero la verdad me da mucho gusto todas las experiencias que están teniendo y más que nada las personas que los están viendo por primera vez.
0: Sí, es que Ilse me estaba platicando aquí afuera del corte que ella ya los ha ido a ver pues en todos los lugares donde se han presentado, Japón,
1: en Corea, sí.
0: ¿A dónde más me dijiste?
1: He ido a Dallas, los he visto en Chicago porque fui a Lollapalooza a ver a J-Hope. Sí los he visto unas, digo 21.5 veces porque una de esas veces fue una promoción en Corea en uno de los music shows, ¿no? Donde el J-Hope estaba haciendo su promoción y quedé en la rifa y fui a verlo también ahí.
0: Pero qué suertuda. Sí. ¿Cuánto tienes de ser ARMY?
1: Ya voy para 8 años. Empecé en el 2017, como a finales del 2017. Más de 8 años.
0: Y llegaste tarde porque ellos empezaron en 2013.
1: Exacto, ¿no? Y lo medio arrepiento porque mi familia era súper fan desde antes. De y verdad. me los enseñaban. Y mira, es que ve, me los enseñaron en su debut, me los enseñaron en Not Today, me los enseñaron así, me los seguían enseñando.
0: Te rehusabas.
1: Sí, yo no sé por qué.
0: ¿Qué te gustaba antes de ellos?
1: Es que justo yo creo que andaba ahí medio perdida, pero en Taylor Swift, en Demi Lovato, porque es que yo siempre he sido fan.
0: Ah, ok.
1: Siempre he sido fan. Entonces, siento que también está esa teoría que dice que tú eres ARMY y te metes al fandom cuando más lo necesitas.
0: Ok.
1: Y justo yo creo que en 2017 como que era un año en el que yo estaba ahí medio batallando. Y justo sí, claro que encontré refugio en sus canciones. O sea,
0: en sus calzones, dijo.
1: Bueno, fuera, de gracias. Pero no, en sus canciones, literal. O sea, sí era algo como que este mensaje que transmiten,
0: sí.
1: 100% me ayudó mucho en ese año. Entonces, te regresan las ganas de vivir, la verdad.
0: Es que todas sus canciones es lo que yo les digo siempre. A mí me encantan las canciones que transmiten alegría. O sea, que a pesar de que son de desamor o de que ya no quiero estar pensando en el amor, como quiera son unas canciones alegres, sí. Y ellos traen todo ese beat.
1: Sí, no, y claro, y además por todo el tema del concepto y el mensaje que tienen. Hace muchos años, ahorita no lo han como retomado, pero ellos tienen el Bangtan Universe, que es como esta historia que va a la par de sus álbums y que tú tienes que ir haciendo, básicamente. Porque te dan como pistas, te dan que sale un booklet, sale un libro, sale un video, a veces salía una página random, así una página web que tú tenías que descifrar. Y era una florería con una flor inventada que salía en el video de Blood, Sweat and Tears. Y entonces eso está súper padre, que además de que tú te metes mucho en la historia, aprendes bastante y realmente pues te regresan esa esperanza, ¿no? De mil cosas.
0: Claro. Oye, qué padre que sea así como que hasta las meten a ustedes para que se involucren, sí, en todas las historias. Y no nada más es porque estoy bonito, voy a cantar y ya.
1: Exactamente. No creo que eso es...
0: ¿Verdad?
1: Lo último en lo que tú pondrías de lo mejor que es de BTS. Claro que están perfectos, obviamente. Pero creo que antes que todo eso es el talento que tienen. Exacto. La dedicación, el hecho de que ellos son productores. Ellos realmente ahorita ya están súper, súper involucrados en todo lo de la música, los conceptos.

0: bien pequeños te forman en actuación, modelaje, canto, baile, y ya para cuando te debutan, pues ya eres como un super ser humano, ¿no? Okay. Entonces, desde ahí tú ya trabajaste, imagínate, por años, que realmente no es por la fama, sino también es por el hecho de compartir este arte y tu formación, y es como bien complicado, además, ser esta persona que, pues, es perfecta, ¿no? Entonces, como por unos 2-3 años, la verdad es que ellos, además, están en una compañía que no era tan famosa, y pues ahí le super batallaron, o sea, realmente no eran tan famosos allá en Corea, y además porque pues tenían que ser extra perfectos como idols que eran. Okay. Y les decían feos, o sea, y decían, ¿qué? Sí, o sea, la verdad no los aceptaban súper bien, y ellos empezaron con las redes sociales, empezaron a hacer esta comunidad, empezaron a hacer este fandom tan poderoso como es ahorita, y justo empezaron a ser mucho más famosos acá en Estados Unidos. Okay. Y fue cuando los empezaron a invitar a, de que a los American Music Awards, que a los Billboard, y empezaron a romper récords, y empezaron a tener como todo este ruido en redes sociales, porque pues en Corea realmente estaba medio monopolizado por otras compañías, y pues ahí es cuando ellos empiezan a ser súper famosos, y ahí es, claro, cuando las fans dicen, es que tienen que voltearlos a ver, porque, exacto, traen este concepto, hablan de estos temas en sus canciones que antes realmente no era tan común estar hablando de los problemas de la sociedad y de la juventud, y entonces ellos traen toda esta propuesta nueva, y es por eso que se hicieron tan famosos.
1: Sí, pero entonces para la gente que todavía no entiende qué onda con los BTS, pues dense la oportunidad, y hay que meterse bastante para que sean parte del ejército ARMY. Sí. Pero de seguro se están preguntando, ¿qué hace Ilse aquí conmigo en lugar de estar allá en México? Porque ahorita está en redes sociales que cantaron la de... ay, se me fue el nombre. Ahorita está mucho en TikTok que cantaron la de...
0: Ah, ¿que hicieron el tren de Fuerza Regida? ¿Esa?
1: No. ¿Cuál? Cantaron la de Dynamite.
0: Ah, sí, está dentro del setlist. Pero justo algo que están haciendo ahorita es que en cada ciudad les ponen dos canciones sorpresa. Pero son sorpresa para ellos también.
1: ¿Por qué? O sea, ellos, ajá, no saben.
0: Ellos no saben qué canción va a tocar.
1: Dime, por favor, cantan en vivo, ¿verdad?
0: ¡Claro!
1: Porque mucha gente, el playback, y claro que no.
0: Ajá, no, súper cantan en vivo, y realmente...
1: Traen condición, es lo que ustedes saben. Usted, el señor que va por la tienda, por la coca y hace bofío. No, hombre, ellos bailan, cantan, y puede sonar igualita la canción.
0: Exacto, ¿no? Y hace muchos años, cuando sacaban sus documentales, te dabas cuenta de un error que cometían, para ellos era garrafal, o sea, era de... ¡Ya no me van a querer! No, y claro que no, es parte de la pasión, y por eso los queremos, sí, por esa dedicación y eso de, les voy a ir a dar todo a mis fans, claro. O sea, llueve, o sea, en Corea ahora que empezaron el tour, mega llovió, pero o sea, te estoy hablando de un diluvio, sí, y de todas maneras se presentaron en vivo y dieron el show completo.
1: Eso es profesionalismo.
0: Súper, ajá.
1: ¿Ha habido ocasión de que empiecen tarde o algo así?
0: Fíjate que ahora en El Paso sí me tocó en la primera fecha que empezaron una hora tarde, que esto es súper raro, la verdad es que casi nunca pasa.
1: Y tal vez no es por tema
0: y
1: de
0: no
1: ellos.
0: Fue por ellos, ajá, fue porque justo el venue no había tenido buena organización al momento de dejar entrar a las fans y había mucha fila todavía. Okay. Y escuché por ahí que alguien del staff sí mencionó de... No vamos a empezar si no están todas las fans adentro.
1: Ok, wow.
0: Ajá, entonces realmente fue por esperar a que entraran las fans todos. Y empezamos por eso una hora tarde, pero realmente no fue por ellos, fue por el hecho de que el venue no estaba suficientemente organizado para poder hacer la entrada.
1: Ok, wow. Oiga, no, pues todo esto es una locura, la verdad. Yo creo que van a alcanzar todavía más.
0: Sí, claro.
1: ¿Tú qué esperas ver en ellos? Bueno, ahora ya ves que tuvieron esta pausita. Uh-huh. Yo decía, no, yo creí que ya no iban a regresar.
0: No, hombre, cero. Yo creo que ellos, mira, algo que no, que también es muy de BTS, y es algo que yo creo que no lo había visto en otros grupos, y yo siendo súper fan de mil grupos siempre desde súper chiquita, ¿no?
1: ¿Crees que le hayan sufrido ellos al estar, sí, haber tenido esto por lo del
0: el militar
1: y todo eso?
0: Sí, es el hecho de estar separados. Ellos se dicen a sí mismos almas gemelas.
1: Son muéganos.
0: Se aman. Entonces, ellos, tú los ves y les preguntas... Y aunque estén solos, hablan de los demás. Y es que yo ya quiero estar con los demás, yo ya quiero estar con los miembros. Cuando estaban en la militar y que cada uno tuvo su carrera como solista, ajá, es que yo ya no puedo evitar, ya no puedo esperar para hacer BTS. Y es que, ¿cómo te ves con BTS en 70 años? O sea, yo voy a estar viejito y voy a seguir bailando con BTS.
1: Ay, qué padre.
0: Entonces, ellos se aman y creo que es muy genuino el amor que se tienen. es muy padre ver la conexión que tienen, y hasta ellos mismos hasta lloran de decir, sí, de no podemos creer que tenemos esta conexión y este lazo entre nosotros de querernos tanto.
1: Sí, ¿crees que hay envidia entre ellos? O sea, de alguna
0: No, otra fíjate manera. Que de hecho hasta lo han hablado, porque sí, sí llegaron como a en una entrevista, creo que fue a Rolling Stone, sí le preguntaron a uno de, oye, ¿y tú crees que alguien de aquí, porque le fue súper bien como solista, ya no quiera estar en

0: 10, ¿no? O algo así.
1: O que le griten mal a la niña.
0: Sí. No, y dijo, no, y si piensa alguien, déjenme, les doy unos golpes porque BTS es para siempre. O sea, sí, no, ellos la verdad se quieren un chorro, se respetan bastante y creo que es el hecho también de que se apoyen tanto y que se apoyaron tanto también en su carrera como solista, que por eso siguen teniendo éxito.
1: Ay, pues tantita educación que nos den acá de este lado. Ay, la verdad, mira, sí. aquí todos se envidian y se separan y sí. Se pelean y luego hacen el reencuentro y no funciona y se vuelven a separar.
0: Un querer salirse de los grupos. Un querer
1: salirse de los grupos.
0: Sí.
1: Un querer yo solo. El yo solo y así no. No. O sea, yo creo que el éxito que tienen es parte de la educación en su familia y la educación que tuvieron pues para hacer lucir ese talento.
0: Claro, y también es el hecho de que les costó.
1: Claro.
0: Les costó bastante y les costó años, ¿no? Y que incluso estaban bien chiquillos, o sea, el más chiquito tenía 15 años cuando debutaron.
1: Ay, bebecito.
0: Entonces, hasta casi creo que decimos que el mayor lo crió. Entonces, ya son familia, ¿no? Y por muchos años además vivieron juntos.
1: ¿De verdad?
0: Sí, por años vivieron juntos. Entonces, creo que todo eso hizo que tuvieran esta conexión y que, pues, se lleven tan bien y que además se sigan apoyando y sigan trabajando en equipo.
1: Ok, hablemos de costos de los boletos.
0: Ok.
1: Porque no, pues en Ciudad de México, digo, y aparte los revendedores que se acaban los boletos para poderle sacar el provecho. Sí. Un boleto en Ciudad de México, ¿cuánto costó más o menos en la boletera?
0: El más caro estaba en aproximadamente 18 mil pesos, 17 mil y piquito.
1: Para adelante, así como te
0: sí,
1: toca a ti.
0: Ajá, sí, literal el VIP, el más caro, con una buena vista, mero adelante.
1: ¿Es el más caro, crees que, de todos los conciertos?
0: De esta gira, sí.
1: ¿De verdad?
0: De esta gira sí es el más
1: ¿Cuánto
0: caro.
1: ¿Cuánto has pagado tú por un boleto? El más caro, a mero
0: adelante.
1: El
0: más caro, yo creo que el más caro lo pagué ahorita para, se me hace que el de Baltimore o el de New York, no, el de New York, no, en Baltimore me costó como 15 mil.
1: Sí, pero en Baltimore, no aquí en México.
0: Exactamente. Sí. Ajá, no, yo creo que cuando empezaron a gustar en el 2022, compré uno en reventa, pero del Jingle Ball, porque ellos anunciaron después que iban a estar en el lineup. Entonces estuve buscando ahí en la misma plataforma, ¿no? Y justo encontré uno que me costó $700.
1: Okay.
0: Y en ese entonces era mi renta. Y yo me acuerdo que dije, ¿qué estoy
1: me
0: haciendo? Vivo,
1: me voy a vivir a la calle.
0: Sí, yo dije, ¿qué estoy haciendo? Porque estoy gastando. Y veme aquí. No. O sea, no, y le seguí. O sea, la verdad, yo no sé ahí porque en ese entonces me asusté mucho. Pero ahorita, la verdad.
1: ¿Cómo le voy a hacer? ¿Sí? Dios dirá. Ajá. Oye, bueno, y en reventa, para la gente que dijo, pues voy a comprar boletos y lo voy a revender aquí en Ciudad de México.
0: Ayer estaba viendo a chavitas que se fueron afuera del estadio y que estaban buscando boleto a ver si alguien se los revendía. 50 mil pesos.
1: No puede ser.
0: 50 mil.
1: No puede ser posible. Uh-huh. ¿Tú te acuerdas de esta ocasión cuando había niñas, cuando se presentó Justin?
0: Que decían,
1: vendo mi virginidad. ¿Cómo?
0: Claro.
1: ¿Tú qué opinas sobre eso de las
0: pues
1: fans?
0: Pues yo creo que hasta cierto punto sí hay un límite, ¿no? O sea, hasta dónde pone.
1: Pero yo no he
0: visto
1: ni una chiqui que haga eso, ni
0: una. Claro,
1: ninguna.
0: Y es que fíjate que es a lo que voy, ¿no? O sea, a lo mejor hay un límite dentro de tu integridad, ¿no? Pero pues también la desesperación y también creo que es dentro de los valores del fandom. Y no voy a decir que a lo mejor porque en Justin Bieber no había buenos valores, porque la verdad es que yo creo que la desesperación te llega a decir cosas en las que a lo mejor no entiendes.
1: Exacto.
0: O no entiendes lo que estás diciendo. Pero creo que ahorita con todo el fandom de BTS, creo que también da mucha esperanza. O sea, y la verdad eso también lo hago mucho en mi contenido, ¿no? Porque como voy a muchos conciertos, yo trato de ayudarles lo más que pueda y les doy un chorro de tips y siempre les
1: sígala,
0: digo...
1: Sígala.
0: Sí. Si no puedes ahorita o no puedes mañana o no puedes este año, no sabes cuándo vas a poder. Porque a lo mejor puedes el próximo. O sea,
1: exacto.
0: Yo me acuerdo cuando a mí me gustaban los Jonas Brothers, yo era súper fan y veía a las chavitas que andaban de Tingle Tango también así como en muchos tours y en muchos conciertos y en ese entonces costaba como 4,000 pesos el boleto con Meet & Greet. Y yo decía, ¿cómo le hacen? Es un chorro de dinero. Yo tenía 18 años, obviamente. Entonces, yo nunca voy a poder hacer eso y bueno, a lo mejor puedo, pero le tengo que súper ahorrar, ¿no? Y los llegué a ver unas 2-3 veces y para mí era de wow, ¿no? Y yo que iba a pensar que ahorita, porque también, o sea, les digo, tengo 35 años, cuando me dicen de, es que, ¿cómo le haces tú? Le digo, chiquilla, estoy bien grande. O sea, ya soy una adulta responsable que trabaja, que tiene un buen puesto en su trabajo, que no tengo hijos, no estoy casada, no tengo otra responsabilidad.
1: Porque quiero seguir viendo a los BTS,
0: ¡claro!
1: Son mis hijos.
0: Claro, yo mira, trabajo para mantenerlos, casi.
1: Muy bien. Pues bueno, oye, bueno, 50 mil pesos por un boleto se me hace demasiado.
0: Sí, claro.
1: Que pudiera ser a lo mejor... pues un regalito a lo mejor de que mi niña cumple 15 años, bueno, ahí te va, ¿quieres irlos a ver? Tal vez los pagaría. Pero vamos a hacer una comparación. Si te vas a Japón o a Corea a verlos.
0: No, si es que a eso
1: es lo que te sí. vas a gastar.
0: No, menos yo creo. O sea, si tú ahorita que hubo ahí una semana de promociones, ¿no? En cierta aerolínea, entonces pagas unos 20,000 pesos ida y vuelta en el vuelo y luego allá a lo mejor la estadía es un poquito cara, pero ahora que fui, por ejemplo, en una semana que estuvimos en este tiempo que pues estuvo un poquito más alta la demanda, pagamos como 8,000 pesos en la estadía del hotel. Entonces, aparte el boleto costó 2,000 pesos.
1: ¿Beso? O sea, ¿poco no prefieres?
0: No, y la comida ya es baratísima. O sea, nosotros que vivimos aquí en Monterrey, que todo está bien caro.
1: Carísimo.
0: O sea, vas a un café y comes por 70 pesos, bien.
1: Todo
0: bien.
1: El día.
0: Claro, o sea, yo me acuerdo que yo pasaba la tarjeta y pues ves en guanes, ¿no? Y dices, nada, pues más o menos le calculas.
1: Hasta que llegue ya voy a saber qué onda.
0: No, y lo veía yo mi tarjeta y yo,
1: no baja.
0: Que 40 pesos,
1: no baja.
0: ¿Cómo que 50? Esta comida. O salía con amigas a comer así porque ya es mucho de compartir.
1: Ajá.
0: Y comíamos y luego agarrábamos postre y luego que el café y luego que la comida, la foto. Y me acuerdo que dijimos, ¿cuánto es cada quien? 150 pesos cada quien.
1: ¿Ves? Que estamos, y nosotros que no queremos salir de aquí. Del rancho.
0: Y nada más necesitamos pasaporte. Entonces, a lo mejor ahí le agregas el pasaporte si quieres de una vez y te sale todavía más barato que la reventa.
1: Ahí está. Por eso no fuiste ahora a México. Dijiste, bueno, pues que vayan los que a lo mejor pues no tienen la posibilidad de salir y verlos en otros lados.
0: Sí.
1: Pues bueno, ya lo has visto 21 veces.
0: Sí.
1: Has dormido hasta en la calle.
0: Sí, literal. Por verlos. En el 2018 me quedé a dormir en la banqueta afuera del venue, porque en ese entonces ese tour era general.
1: Ajá.
0: Y yo soy muy estratégica. Entonces con mi amiga yo era de,
1: mira, todo planeado.
0: Claro, hay que ver cuántas personas caben en la barricada para saber si vale la pena. Si no, no me voy a quedar.
1: Okay.
0: Y hay que ir a revisar ahorita cuántas personas hay y hay que ver. Además, nos enfocamos en el escenario, lo pusimos por colores y nos aprendimos de qué lado bailaban más nuestros bayas, o sea, nuestros favoritos.
1: ¡No manches!
0: Y escogimos ese lado para poder tener de que un mejor lugar. Aparte, durante todo el viaje nos la pasábamos como en escenarios de que vas entrando, vas corriendo. Ok, ¿cuál escoges? ¿El verde, pero tercera fila, o el amarillo primera? No, pues para estar en la misma sintonía, para correr hacia el mismo lado. Entonces, literal, nos quedamos, nos llovió, se nos mojaron los sleeping bags, se nos acabó la pila del celular, pero llegó una amiga y me lo llevó a cargar a su hotel.
1: ¿Qué
0: o
1: hacían
0: sea,
1: cuando el baño?
0: Había varios establecimientos y aparte, eso fue algo de lo que yo decidí por eso quedarme, porque llegamos, el concierto era el domingo, llegamos el viernes, entonces vamos llegando y vemos que hay porta parties, o sea, los portables de los baños. Y aparte había, nos cerraron las calles, había patrullas para cuidarnos, para hacer la fila.
1: Wow.
0: Entonces yo dije, ay, aquí las van a dejar, les van a poner, esta fila es la mera buena. Pues dije, no, podemos, nos quedamos con las maletas ahí.
1: Y todo.
0: Sí.
1: Wow, qué loco, la verdad. Bueno, pues miren, yo les recomiendo que la sigan en sus redes sociales porque hace contenido, les puede ayudar bastantísimo y que no las estafen, chiqui, como el estafador de aquí.
0: Sí, yo les doy ahí un chorro de tips, síganme, es Ilse Pla en cualquier red
1: plataforma
0: social, porque sí me llamo así, es mi nombre,
1: Ilse Pla.
0: Y ahí les doy un chorro de tips, les ayudo con dudas, ahí tengo también hasta en mis destacadas las dudas más populares que qué hago en el VIP, que cuál es el soundcheck, que el horario, que cómo lo compro, que cuánto es, todo ahí les ayudo.
1: Muy bien, pues muchas gracias, Ilse, por estar con nosotros. Y pues bueno, nos subiremos al carrito de las ARMY.
0: Sí,
1: porque ya
0: bienvenida
1: padre
0: a todo mundo. Y si alguien está escuchando y no sabe qué es esto, miren, les recomiendo que ahí busquen BTS y hay para todos, porque géneros hay muchísimos dentro de BTS, seguramente alguno le va a gustar.
1: Pues amamos aquí a BTS. Vamos con Dynamite, esto es BTS por los 40, la radio de los conciertos.

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regresamos. Vengan, pues qué padre. Necesito vivir la experiencia BTS. La necesito en mi vida. Oigan, pues nada, vamos a tener boletos para Rake, para que más adelante, pues me llamen, ¿verdad? 81-83-43-05-40. Boletos para Rake, tengo 3 dobles para ti. Son las 11:05, 25 grados la temperatura. Oigan, ¿cómo cayó el agua? Yo, o sea, quedé impresionada con todo lo que hizo. O sea, Fidel Velázquez, que se inundó, que se quedaron los carros ahí. Gonzalitos, el canalón de San Nicolás, no manches, o sea, de verdad, fue una estúpida al creer que no iba a ser para tanto, porque estas lluvias ya estaban previas, o sea, ya habían dicho que iba a haber que la lluvia y que yo, no hombre, ni llovió nada, un ratillo, pero pues sí, causó estragos. Yo creo que hay que prepararnos mejor, o uno se va con la idea de, ay no hombre, es tantita agua, ahorita no va a pasar nada. Y nada, en minutos se inundó todo el cotorreo. Bien loco que se puso, así que hay que tener precauciones. Mejor si sabe que va a llover o que ya nos avisaron. O se va para su casa bien temprano o le pisa fuerte y que empiece a llover. O buscar algo para no que no nos pase lo que le pasó a mucha gente. Espero que pues que todo pase bien rápido, ¿verdad? Que arreglen sus coches, que no hayan pasado mayores. Y pues que nada más haya sido el susto. ¡Vamos con un shot! De Wisin, por los 40 de la radio y los conciertos.

0: Womanize. Escuchamos a Womanizer de Britney Spears. Vamos a un corte rapidísimo. Oigan, ya es 10 de mayo, el domingo. No se me vayan a sordear, ¿eh? Y nada, carne asada mañana para amanecer el domingo y no hacer nada. No, chiqui. Y que la carnita asada tú la vas a poner y a preparar desde temprano, porque acuérdate que es dominguito y como quiera hay mamás que trabajan, que se levantan temprano para la criatura. Tempranito, 2 de la tarde, si le vas a hacer carnita asada, no dejes que haga ella nada. No te vayas a ir como el chiste de la India Yuridia. Prepárate una salsa que pica, una que no pica y una que pique tanto. No, a ella trátala como reina, como el amor que nos da de madre. Y ahorita ya está todo lleno, ya desde ayer. Ahorita mira aquí, los generales más adelante o las pampas, no sé qué sean. Está llenísimo ya, llenísimo. Porque así, ahorita vamos a hablar de eso, opciones de regalo, lo de mamá, lo que puedes hacerle, lo que te va a agradecer. Y que ya no le regales esos electrodomésticos para que te haga lonche o el licuado de fresa. O el licuado de salsa picoso. No, el licuado picoso. Una vez mi mamá me hizo uno, ahorita les voy a platicar. 11:16, damos un corte y ahorita regresamos.
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1: Sí, claro que sí. Espero que ya tengan el regalo para mamá, ¿eh? Eso espero. Aide y yo estamos esperando. Mira, ¿cuántos hijos tienes? ¿Tres? Tres regalitos. Yo tengo dos, espero dos regalitos. El de mi esposo no, porque él le va a regalar a su mamá, ¿verdad? Y yo voy a esperar estos regalos y no quiero de que... O sea, sí quiero una aspiradora. Ya le eché el ojo a una aspiradora de mano, pero esa me la puedo comprar yo. O sea, ni te preocupes, Juan, en comprármela. O sea, no, no, yo me la compro después. Tú enfócate en los regalos posibles que puedas dar, o sea, aconsejar a tus hijas, ¿verdad? Porque tú le puedes regalar lo que tú quieras a tu mamá. Mira, puede ser una... A mí nada más llévame a comer. Aunque, pensándolo bien, podemos ir a comer cualquier día. Pero llévame un desayuno, no, hombre. Ese es, para mí es el más rico del mundo. A cenar también en, no sé, en un así... donde vendan como comida caserona. Que casi no voy a... Por decir, un asado de puerco yo no te lo voy a cocinar. Algo así, ¿verdad? Algo que no sea como muy común que comemos en casa. Puede ser comida, lo que tú quieras. O mira, llévame a desayunar, a comer y a cenar. Con eso yo soy feliz y sin regalo. Aconsejales a mis hijas, porque tú no eres mi mamá, mi amor, ¿verdad? Puedes también regalarle flores. Esa es la florecita que venden y que claro que suben en esta temporadita. En cualquier esquina te van a estar regalando florecitas. Entonces antes de llevar a cenar, puedes llegar y un ramito así de dos florecitas o algo bonito, o un arreglo, no sé cuánto sea tu amor por tu mamá, ¿verdad? Llevarle un arreglote así buchón,

un sándwich con unos hotcakes, o también lo puedes hacer tú, levantarte temprano, es domingo, sabrosón, le ganas a tu mami antes de que desayune y se haga su propio desayuno para toda la familia, pues le ganas tú. No, mamá, tú hoy vas a ser la reina, yo voy a hacer todo lo que tú haces en domingo. O te vas a la carretera a pasear con tu mamá. ¿Dónde quieres ir, mamá? Al cine, vámonos al cine. ¿Quieres ir a comer? Vámonos a comer. ¿Quieres ir a comprarte? Vamos a comprar tu regalo. Una joyita estaría padre, una joyería, un accesorio, un reloj, unos aretitos, un anillito de esos de mamá. Si no tiene tu mamá una churumbela, tú como hijo puedes regalársela. Ah, ¿verdad? A mí no me regalaron la churumbela. ¿Será una por hijo? ¿O nada más es el primer hijo nada más? A mí me falta ese anillo. Ese anillo y el de matrimonio tampoco lo tengo. También puedes regalarle una tarjetita o de estos, como una tarjeta de regalo de spa. Puede ser, no sé, un facialito, estaría muy padre, o un tratamiento para el cabello, y ella ya puede ir, o tú agéndale la cita. Si es tu mamá, de que, pues no sé, yo te agendé la cita, mamá, para el cabello, para que te hagan un tratamiento de cabello, o te lo pinten. La verdad, esos regalos están padres. Una sesión de Botox estaría espectacular. ¡Ay, no, que me da miedo la aguja! Mamá, tú déjate querer. Un facialito, un arreglo así de maquillaje y peinado también para salir ese día, estaría padre, aunque muchos salones pues no abren ese día, pero sí, todavía estás a tiempo para agendar la cita. Un planchadito, algo, un outfit, regálale una blusita, un vestidito bonito a tu mami, unos taconcitos, unos guarachitos ahí coquetones, no sé, algo padre para tu mamá que se sienta consentida y te lo va a agradecer toda tu vida. Digo, yo sé que mamá te va a decir, no me regales nada, mijito, con que tú estés bien, con que no me traigas problemas, hijo de la tiznada. Pero la verdad, sí, un cariñito que sepa ahí que estás para ella y que te acordaste de ella. Eso es lo bonito. Y el regalo así como que sorpresa, que no se lo esperaba, está padre, está bonito. Y si no, pues bueno, una cartita y una florecita o algo padre, algo significativo. Pero bueno, ya están hasta el soquete todos los restaurantes desde este momento, porque en los colegios también, en las escuelas, ya empezaron a celebrar a mamá desde el miércoles, ya todo está abastecido. Y acuérdense, si van a ir a algún restaurante, fíjense si hay reservación para que no los hagan esperar, porque filas va a haber desde hoy, mañana y el domingo. Así que planeen padre para que su mamá se sienta amada, adorada y bien amada y abrazada y consentida y todo. Y mira, ahora, ¿a ti qué te diste tú? Denise de Calaf ya está calentando motores. Vamos con algo, pero hay mamás modernas que les gusta el Balvin, como a mí. Esto es Indagueto por los 40 de la radio, los conciertos.

0: recuerden que tengo boletos para Rake. Regresando, una cancioncilla y los aventamos. ¿Sí o qué? 81-83-43-05-40. ¡Y viene el agua! ¡Vámonos! Porque no nos vayamos a inundar, chiqui. Yo ando en el bocho. Ya regresamos.
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0: Amigos, ya estamos de regreso aquí en Los 40. 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
1: ¿A poco sí tenemos boletos?
2: ¡Uy! Ahora sí, vamos a regalarlos bien rápido y bien recio. 81-83-43-05-40. ¿Para qué? No, mejor así de... Oigan, 81-83-43-05-40, 9 de mayo, o sea, ya mañana, rapidísimo. Puede ser un regalo perfecto para mamá, la verdad, rey. Te presto mis... ¿Mis qué?
3: Te presto mis...
2: Ah, mis dedos. Uy, Grushire. 9 de mayo. Para que te acuerdes lo que hicimos esa noche del viernes, que olían a pescado, dijo. ¡Ay, qué grosera, Elizondo! 81-83-43. Es que estaba, la fue a llevar a comer pescado. Mariscos.

0: ya tenemos aquí en la línea, gente. Recuerden decirme la frase ganadora nada más, ¿verdad? Bueno, aló.
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0: ¿Quién habla? ¿Quién habla? ¿Quién habla?
1: Janet Espinosa.
0: Janet, ya habías ganado, ¿verdad? Amigos.
1: No.
0: ¿Cuándo?
1: ¿Sí había ganado?
0: Sí.
1: No, es la primera vez.
0: A ver, ¿tu apellido? Ah,
1: mira, Espinosa Lara. Janet Espinosa Lara.
0: Espinosa Lara. ¿Eres mamá, Janet?
1: Sí.
0: Ay, no, adivina qué. Ya tienes boletos para ir a ver a Rake. No me cuelgues, te voy a pasar con el rayo para que te felicite porque eres mamá y para que te dé los boletos.
1: Ok, muchas gracias.
0: Gracias a ti. Pues no había ganado, no podía hacerle la pregunta oficial. Bueno, aló. Bueno, es tu Maluma, baby, mi lady. Espérame, no me vais a pasar esa. Bueno. Ay, se fue. Se me hace que se van a estar bloqueando, que sí. 81-83-43-05-40. Bueno.
2: Los 40.
0: Ajá.
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0: ¿Quién habla?
2: Liz Ríos.
0: Liz, ¿ya habías ganado con nosotros?
2: No.
0: ¡Nunca! ¿Eres mami?
2: Una vez en febrero.
0: No, hombre, ya pasó. ¿Eres mami o no? ¿Eres mamá, no. Liz?
2: Sí, soy mamá.
0: ¡Uy! Ya ganaste tu boleto para el 10 de mayo, para mañana.
2: Ay, este sí, gracias.
0: Tu regalo del 10 de mayo, pero mañana, Rey, ¿ok? No me cuelgues, chiqui.
2: Ok, gracias.
0: A ti. Oigan, le colgamos a la chava anterior, ¿verdad? Pero bueno.
3: Bueno.
0: ¡Aló!
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0: ¿Quién habla?
3: Héctor.
0: ¿Héctor qué?
3: Héctor Pérez, el imbañal de Liz.
0: El imbañal.
3: Ya para que me ubiques de volada.
0: Pues ya habías ganado, chiqui, siempre ganas.
3: No, hombre, ¿cuál? Eso sí, el último, la primera vez, de hecho, fue el Pal Norte, es la segunda.
0: La segunda vez, muy bien.
3: Sí.
0: ¿Y para quién son los boletos?
3: Ah, pues ya sabes, voy a llevar a mi esposa, ¿quién más?
0: Ay, muy bien, el imbañal.
3: Los tacos.
0: No, tú no eres el de los tacos, ¿verdad?
3: No, yo soy, no, ¿me dejan decir o no? No voy a decir que la esposa es Rudy.
0: Tú dale, ¿qué tiene? Dale.
3: Soy el de las famosas gomas.
0: ¡Ay, de las gomitas! Ya me acuerdo.
3: Ya tenemos.
0: Muy bien. Oye, pues ya ganaste, chiqui. No me cuelgues.
3: Muchas gracias, Liz.
0: Gracias a ti.
3: Hasta luego. Un saludo.
0: Sí, bye. Y ya está, que se comunique la que ganó. Me acuerdo que era, ¿qué? ¿Lara? ¿Sí te acuerdas, Ray, de los apellidos? Bueno. Pero bueno, ya teníamos ganadora. Y ahí están los tres. Ya ganamos. Yo no te pido. 11:52. Me tengo que ir porque tengo que irme corriendo a la Feria de Ciencias. Que tengan bonito fin de semana. Celebren a mamá, abrácenla, bésenla, aprovechenla ahorita que la tienen. Vamos con Matiz, hipotéticamente, por los 40 la radio. Gracias, Aide. Vámonos. Bye.

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2: ET. La noticia con la que amanecemos el día de hoy, muy buenas tardes tengan todos ustedes y también el Estaca, es que el Pentágono, allá en los Estados Unidos, acaba de liberar los muy anticipados expedientes X de fenómenos anómalos no identificados.
1: ¿Un fenómeno anómalo es cuando te enfermas entre los cachetes?
2: Puede ser, eso sería una anomalía.
1: Sí, ¿no? Una anomalía.
2: Pero en este caso no tiene nada que ver. Eso sería, más que anómalo, sería anomalo, dice el nuevo.
1: Es cuestión de un acento, ¿no? Está bien, anomalo.
2: Es cuestión
1: anómalo.
2: De...
1: Pero bueno, fenómenos anómalos extraterrestres, es de lo que vamos a hablar, ¿no?
2: Así es. Se liberaron 160 documentos, entre ellos hay videos, hay fotografías, hay declaraciones de testigos de lo que ha grabado y ha mantenido escondido, oculto a lo largo de los últimos 80 años, el gobierno de los Estados Unidos.
1: ¿Que el gobierno estadounidense ha logrado extraditar a extraterrestres, pero no logran llevarse a Rochamoya? ¿Eso es lo que me estás diciendo?
2: No, no hemos logrado extraditar extraterrestres. Estaría bien. Pero es una gran cantidad de imágenes, algunas de ellas captadas por los astronautas, incluso los que fueron a la Luna, y se ven unos puntos brillantes volar sobre la superficie lunar. Y nadie
1: sabe bien qué son.
2: Hace nada.
1: Y esos puntos, por fuerza, tendrían que ser, son objetos voladores no identificados. Bueno, están volando en el espacio. En el espacio no se puede volar, ¿no? Es un vacío.
2: Claro que se puede volar.
1: Pues nada más se puede flotar, porque
2: las naves vuelan.
1: No, pero volar requiere de una atmósfera, ¿no? O sea, el vuelo, como lo conocemos en los aviones y en las aves, requiere de una atmósfera. ¿Se le puede llamar vuelo?
2: Claro, pues la nave que fue a la Luna fue volando, ¿no? Recientemente,
1: Artemis 2. Pero no es un desplazamiento nada más. O sea, no, en estricta razón es un vuelo. Digo, es una discusión bizantina, ¿no? Y estúpida.
2: Sí,
1: pero todo este programa.
2: No es ni bizantina ni estúpida. Simple y sencillamente, sí, los objetos vuelan.
1: ¿Se
2: vuela
1: en
2: el
1: espacio?
2: Sí.
1: ¿Dónde está arriba y
2: los
1: dónde está abajo
2: vuelan
1: en el espacio? No te puedes desplomar en el espacio. No te puedes
2: Te puede atraer un cuerpo celeste. Pero
1: sí, eso pasa.
2: Esto es algo que...
1: ¿Alguna vez te ha traído un cuerpo celeste a ti? A mí sí.
2: Sí, como no.
1: ¿Te sientes una atracción así?
2: O sea, ¿hacia alguna estrella?
1: ¿Inescapable? La estrella de la muerte, ¿no? Ok.
2: Jaime Maussan debe estar teniendo el mayor orgasmo de su vida. Debe estar viendo uno tras otro los videos y las fotos que acaba de liberar el gobierno de los Estados Unidos diciendo... No que no, culeros.
1: ¿Pero tú
2: el fenómeno ovni, el fenómeno...
1: Espérate.
2: Por ella se llama diferente.
1: ¿Pero no estás esparciendo paparruchas aquí?
2: O no, güey, es la noticia del día de hoy.
1: Pero no se sabe qué son estos puntos luminosos, pero tienen que ser por fuerza una cuestión...
2: Creo que puntos, ¿no? Dijiste, ¿no?
1: Sí, es que los puntos luminosos.
2: Hay de todo, porque hay algunas imágenes en las que se ven puntos, hay otras en las que se ven unos objetos, al parecer, de metal... que se mueven de una manera imposible en la atmósfera de la Tierra. Sí, sí, se ven
1: luminosos.
2: Y la gente que cree en estas cosas, pues se siente reivindicada. Y yo quiero decirlo con todas sus letras,
1: ¿pero cómo
2: el fenómeno
1: puedes creer en estas
2: es
1: cosas
2: real?
1: ¿Qué son? Sí, bueno, es real, pero no sabemos qué es. A lo mejor es un fenómeno natural, nunca
2: exacto
1: antes observado.
2: Eso,
1: o sea,
2: puede
1: no,
2: ser.
1: No tiene que ser una cuestión misteriosa y mausanesca y mamuca, ¿no? Digo, no sé si viste, por ejemplo, las fotografías que mandaron ahora de la misión Artemisa, que mandaron incluso imágenes de celular y demás. O sea, las fotografías son mucho más nítidas, las cámaras que fueron ahora tienen una potencia mucho
2: pues
1: mayor
2: sí, 50
1: que
2: años
1: fueron
2: después
1: la primera vez. Uh-huh. Entonces, ¿no será que también estas cosas son ondas que a lo mejor no percibimos o no encontramos la última vez que estuvimos ahí? Y digo estuvimos porque yo también, ¿no?
2: Como humanidad, ¿no?
1: Como
2: especie.
1: Yo lo logré también.
2: Bueno, pues aquí se incluyen objetos que tienen como... Son como de la forma de una amiba. capturados por las cámaras de los Estados Unidos en el Océano Índico en 2024. Un objeto redondo filmado en también por los Estados Unidos en el 2024 también. Luces.
1: Cámara.
2: Captadas por el Apolo 17A en la superficie de la Luna. Donde ahí sí no hay atmósfera.
1: Digo, no podemos descartar.
2: Podrían ser fenómenos
1: la posibilidad naturales, pero de que no haya se puede una descartar. Civilización en la Luna, ¿no? Y escondida, en secreto, que haya de alguna manera negociado con los gobiernos para que no hayamos regresado y los dejemos en paz.
2: Pueden ser seres, eso? Seres energéticos y
1: no. O podría no ser nada. O podría no ser nada.
2: ¿Nada?
1: Podría ser polvo.
2: No, es algo. Sí, podría ser un fenómeno óptico.
1: Sí.
2: Pero son.
1: Podría ser cualquier cosa.
2: Muchísimos. El más viejo de ellos fue captado en 1940. Los más recientes hace un par de años. O sea, hay ahí 80 años de fenómeno
1: ovni. Las posibilidades son infinitas. O sea, imagínate, a lo mejor el tiempo pasa para estas cosas mucho más lento. Entonces, a lo mejor nada más pasaron una vez y ya. Y para ellos el tiempo es muchísimo más corto o largo. O sea, más duradero. Entonces podrían
2: estar. Pero ya estás dando por un hecho. Estás asumiendo que existen entidades.
1: Estoy especulando.
2: Vivas.
1: No.
2: Conscientes.
1: Estoy especulando. No. Estoy especulando. Nada más. Soy un especulero en este momento.
2: Bolas de fuego han sido grabadas. Bolas de fuego blanca. Blancas.
1: Ok.
2: Great balls of fire.
1: Bueno, pero a ver, acuérdate que, por ejemplo, no sé, se hablaba de cosas que no comprendíamos, como el fuego de San Telmo, que era, es un fenómeno natural.
2: Eléctrico de la atmósfera.
1: Por ejemplo, había estos pulsos eléctricos y se veían en los mástiles de los barcos y
2: bolas de fuego.
1: De los barcos, bolas de fuego. También existe ¿cómo se llama? El relámpago bola. Que es una pelota de electricidad que va caminando a ras del piso y no es un espíritu, ni es una bruja, ni madres. Es electricidad. Entonces, es algo natural.
2: ¿Se imaginan ustedes la cantidad de gente allá en los Estados Unidos que debe estar feliz? Toda la gente que cree en estas teorías de la conspiración y que son fanáticos de los ovnis deben estar increíblemente agradecidos con el Pentágono, el gobierno gringo y las imágenes no son muy diferentes a las que presenta Maussan. O sea, las que ha captado el gobierno gringo no es nada que no hayamos visto. Están en
1: ¿y no crees
2: en estos programas de televisión?
1: Con los problemas que tiene Donald Trump de popularidad y demás, estar sacando estas
2: cosas. ¡Utilísimo! Gran momento para sacarlas. Ahorita que no se puede salir de la guerra de Irán. Ahorita que el precio del petróleo está altísimo, que el estrecho de Hormuz está cerrado. ¡Ahí les van los ovnis! ¡Miren un ovni! ¡Miren unas bolas de fuego en la luna!
1: A la gente no le alcanza para comer, le está saliendo todo carísimo, su popularidad.
2: La gasolina está carísima en Estados Unidos, la gente está enojadísima.
1: Ahí vienen las elecciones y al güey no lo quiere nadie, además tiene tobillos de elefante, huele mal, se hace popó en el pañal. O sea, es el momento de hablar de ovnis. También puede ser eso, ¿no?
2: Claro, dijo Donald Trump, como les prometí, el Departamento de Guerra ha liberado el primer lote de los ovnis y de los archivos para que el público los pueda ver y estudiar. Vámonos. La gente podrá decidir por ella misma qué chingados está pasando. Pone, what the hell is going on.
1: ¿Qué les va a estudiar el público? A ver, no son expertos, es gente nomás ahí viendo. A ver, ay, güey, ahí hay un puntito de luz.
2: Y todavía firma así, have fun and enjoy. Diviértanse y disfruten. O sea, entreténganse con este pan extraterrestre.
1: ¿No lo viste manejando? Drenaron el espejo de agua que está en el... All ahí en Washington, y no es el hall de compras, sino enfrente.
2: El que está frente al estatua de Washington, de Lincoln.
1: En donde se han hecho pues una serie de eventos muy importantes a lo largo de la historia de Estados Unidos, y lo drenó, y hoy metió los coches, o sea, la bestia y las motos y los coches los metió al espejo de agua. O sea, está jugando el güey, ahora vamos a meter los coches aquí, que entre la bestia. Ese güey es un animal, o sea, por favor.
2: Pero tremendo ridiculez. Distractor el,
1: claro.
2: El momento en el que lo lanza, pues tú lo dijiste, sí. O sea, no podría ser mejor para sus intereses.
1: Pero me divertí mucho oyéndote especular acerca de formas de vida extraterrestre.
2: Es que yo creo que sí debe existir vida extraterrestre. Es demasiado grande el universo como para que seamos nosotros los únicos.
1: Estadísticamente,
2: ¿no?,
1: sería poco probable, ¿no?, que fuéramos la única expresión de vida en todo el universo. Ahora que coincidamos con otra forma de vida y luego con otra civilización, con una tecnología equiparable que fuera, ahora sí que distinguible por nosotros como eso, como una civilización, pues está canijo, está muy difícil.
2: ¿Por qué no se manifiestan? ¿Por qué no nos hacen saber que aquí están? ¿Por qué nos ignoran?
1: Pues a lo mejor no quieren. Si es que a lo mejor ven el desmadre que traemos y dicen, estos güeyes están, a lo mejor somos los apestados, los noroñas del universo, güey. Nadie quiere nada.
2: A lo mejor hay un montón de civilizaciones como nosotros y pues ya les da hueva. Dicen, aquí hay otros de estos
1: simios.
2: O
1: nos están viendo como un experimento, ve nomás estos monos. Ahora ya desarrollaron armas nucleares.
2: Puta, inteligencia artificial. Wey. Y están haciendo sus apuestas. Nah, ¿cuánto que se autodestruyen en un siglo? No, yo les doy 50 años. Y así.
1: Sí, güey. No sé. A lo mejor ellos pueden viajar por el tiempo, ¿no? Y regresar a las partes buenas.
2: Pero lo que me gusta de este dilema, lo que me entusiasma, es que ambas respuestas son fascinantes. Si estamos solos en el universo y somos la única especie viva, consciente, racional en todo.
1: Bueno, el único cúmulo de especies, cosmos, ¿no? Somos muchas. Pero bueno, racional y tecnológica somos la única.
2: Eso es maravilloso.
1: Tecnológica somos la única.
2: Y si por el otro lado existen otras civilizaciones, otras criaturas conscientes como nosotros, también es maravilloso. Entonces es cualquiera de las dos respuestas es buenísima.
1: Tú lo que quieres es que lleguen extraterrestres a meterte cosas en el ano. Porque eso es lo que parecen hacer, ¿no? En el imaginario popular, llegan desde otras galaxias, desde estrellas lejanísimas.
2: ¿Qué tiene que ver, por favor?
1: Que no podemos ni siquiera ver.
2: Esto está muy, muy, muy interesante, además divertido.
1: Se llevan a la gente a los platillos voladores y les introducen sondas en el ano. ¿Por qué siempre pasa eso?
2: Sí.
1: ¿Por qué la gente que es abducida, o dice ser abducida, siempre acaba siendo vejada en una nave nodriza en donde hay varios seres grises con unos ojotes y unos dildos de quién sabe qué material, güey? Que le meten a la gente. No. Eso y hacerle agujeros a las vacas y luego dejar marcas en el pasto. ¿Por qué hacen eso?
2: No, lo de las marcas ya está claro que era un fraude. Eso ya lo confesaron los autores incluso.
1: Pues sí.
2: Esas figuras en los cultivos de trigo y demás.
1: Estaban padres.
2: Era muy creativo. Bueno, el top 10 del día de hoy se va a llamar Consejos de una madre mexicana.
1: Consejos de una madre mexicana. No digas estupideces, Mario Delgado. Ahorita les vamos a platicar de eso. Mira, consejos de una madre mexicana.
3: Mira, mijito, si el pasto está corto es porque alguien más lo está pisando, ¿eh? Yo nomás te digo.
1: ¿Cómo era? El monte no crece en vereda caminada. ¡Jimán!
2: Si la trae depilada, la tiene ocupada. Consejos de una madre mexicana.
3: Si un hombre se depila el culo, es gay, ¿eh?
1: Consejos de una madre mexicana. Mételas a todas.
2: 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Y ahora sí, esto no tiene perdón de Dios. Mario Delgado, secretario de Educación Pública, el día de ayer hace el anuncio de que se adelanta la salida a las vacaciones 40 días.
1: A ver, pero espérate, antes de seguir.
2: Al 5 de junio.
1: ¿Cuál fue el interés de Mario Delgado de hacer esto? ¿Congraciarse con los niños? ¿Caerle bien?
2: No sé.
1: ¿A las familias?
2: ¿Te parece si lo escuchamos y a partir de ahí determinamos a ver a qué le está tirando Mario Delgado?
1: Patas verdes. Vas.
4: Por distintas circunstancias y distintas peticiones que hemos tenido, adelantaremos el cierre del ciclo para el siguiente 5 de junio. Las labores administrativas que hacen las y los maestros en cada cierre de ciclo terminarán el 12 de junio. Tendremos este receso hasta el próximo 10 de agosto, donde las y los maestros regresarán a su consejo técnico para preparar el siguiente ciclo escolar. Okay. El 17 al 28 de agosto tendremos 2 semanas,
1: 3 meses
4: de fortalecimiento de aprendizajes, trabajo con nuestros niños
2: y los
4: con
2: niños cuando regresan
4: niñas para reforzar todo aquello que sea necesario. Y arrancamos oficialmente el ciclo escolar el 31 de agosto.
2: 31 de agosto, del 5 de junio al 31 de agosto. No, pues increíble. Ahora, él dice, fue por varias razones.
1: ¿La educación qué, güey?
2: Hay varias razones y dio la explicación, dijo. Una de ellas, pues, es el calor. Ah, no más. O sea, nunca ha hecho calor en México, ¿no? En
1: y los niños no pueden ir a la escuela si hace calor porque se derriten, se desmayan, no sé.
2: El calor.
1: ¿Qué les pasa?
2: Otro es el mundial, güey.
1: Sí, pero a ver, perdóname.
2: Me parece una soberana.
1: Espérame. Es el secretario de Educación. Los alumnos van a terminar sus cursos en tiempo y formas. O sea, ya no, los niños no los llevas a la escuela como un establo a guardarlos. Van a aprender, Mario. Entonces, cortar un ciclo así nomás de tus pelochas me parece un tanto cuanto arbitrario, ¿no?
2: Hombre, o sea, esta es una medida de los populista, alumnos, populachera. No va a haber clases. ¡Hay mundial! ¡Que gocen todos!
1: ¡Qué padre!
2: Uh-huh. El pedo es que ayer todo el mundo se paró de pestañas y dijeron, ¿y qué van a hacer los padres de familia? ¿Van a tener que renunciar a sus trabajos también?
1: Es que, Mario,
2: ¿quién va a cuidar a los niños?
1: Muchos miembros del gobierno pues viven en una burbuja, ¿no? Dicen, pues qué padre, vacaciones para todos, nos vamos a Europa. Pero la realidad de las familias mexicanas es que los papás trabajan. ¿Qué van a hacer con los niños, güey? ¿Qué? Pues, bueno, ¿cómo está, don Boñigo? ¿Cómo le va?
5: O sea, aquí nada más ha sido corax oyéndolo. O sea, están, ¿qué? O sea, no se han puesto a pensar. Es que no han visto todas las amenazas que ha hecho el CENTE, el sindicato y la Coordinadora Nacional de Trabajos de la Educación, de irse a la huelga cuando esté el mundial. Y si no hay escuela, pues no hay huelga.
1: Pero de todos modos, don Boñigo.
5: Gracias, ya. Piensen.
1: No, gracias. Gracias. Pero me parece, de todos modos, que estas medidas, estas ocurrencias son, por demás, y perdóname, Mario, pero estúpidas.
2: Vaya, o sea, estupidez de propuesta.
1: No tomas en cuenta nada, güey. Nada.
2: Fíjate qué es lo que no está tomando en cuenta. La felicidad de poder ver los partidos del mundial con tus cuates en la escuela. Que eso es lo que va a suceder, eso es lo que yo viví cuando iba en la escuela, lo he vivido en los trabajos que he tenido, padrísimo. Otra pendeja que no está viendo, la ilusión de ir a la escuela a intercambiar tus estampas del Panini, güey. Ya los niños encerrados en su casa, ¿con quién van a intercambiar las estampas del Panini?
1: Oye, por cierto, Panini ya me mandó mi álbum y te lo mandó a ti, voy a empezar a hacer mis estampitas. Panini ayer tuvo un evento buenísimo, excelente, en donde se reunieron luminarias del deporte para recibir, pues esto que llega con cada mundial, ¿no? El placer de llenar tu álbum Panini. Y de verdad, gracias Panini por mandar el mío. Creo que es una
2: No pudimos llegar ayer por el programa de televisión, caray.
1: Tuvimos una junta.
2: No acabamos
1: a
2: tiempo.
1: De televisión y demás, o sea, no se pudo, ¿no? Entonces, pero de verdad, gracias Panini, y yo ya empecé a llenar mi álbum.
2: Pues ahí está, ya te lo acaban de entregar, ¿eh? Lo sé.
1: Así es.
2: A mí me emociona muchísimo. Entonces, bueno, le quitan a los niños el privilegio, la oportunidad de intercambiar estampas, ¿no? Durante estos días del principio del mundial y demás, de verlo juntos, de llegar y platicar. Le cargan la mano a los padres de familia que no los pueden cuidar porque tienen que trabajar. Y encima, como la educación en México es en lo que destacamos en las pruebas internacionales, México es punta de lanza.
1: Me pareció que el comentario de don Boñigo fue muy puntual, porque en la declaración básicamente le está hablando a los maestros, ni a los padres de familia ni a los alumnos. Le está hablando, en la declaración que acabamos de reproducir para ustedes, básicamente a los maestros.
2: Imagínense el desmadre que se armó ayer, que el día de hoy sale la presidenta de México a decir esto.
6: Entonces, se tomó esta propuesta, no hay todavía un calendario definido, pues es importante que los niños también no pierdan clases, ¿verdad? Pues
2: claro.
6: Entonces, en el marco de, pues, este actividad, este gran momento que va a vivir nuestro país, y que, pues, muchos mexicanos y mexicanas nos gusta el fútbol y estamos pendientes del mundial. Entonces hizo esta propuesta de que se adelantaran las vacaciones.
2: Pero
6: pues también tiene que considerarse los días de clase de las niñas y los niños.
1: Pues
6: entonces,
1: ya
6: una propuesta.
1: Le zape volador a Mario Delgado, gracias a
2: Zape
1: volador.
2: Le corrigen la plana al secretario de Educación Pública, que ya lo había dado por un hecho.
1: Yo tengo una pregunta, Eduardo, y querido público. O sea, no sé, por ejemplo, qué cualidades tiene Mario Delgado para ser secretario de Educación, qué sabe de educación, su formación. No,
2: es un hombre muy educado.
1: No, bueno, está bien, pero no sé, o sea, es como si me nombran a mí secretario de Energía. Yo qué sé de energía, no soy un experto en el tema, no creo yo que Mario Delgado tenga experiencia en el asunto educativo. Yo, tiene experiencia como político, ¿no? Me imagino que aquí su enfoque fue hacia precisamente los maestros y las huelgas que podrían suceder y los problemas. O sea, es un político, pero de educación ni hablar. No tiene la menor idea.
2: Él es economista de carrera.
1: No tiene, por lo visto, ninguna idea de los necesitan los padres de familia, los educandos, o sea, los alumnos. En realidad, yo no sé cómo obtienen los puestos en estos gobiernos los individuos que los...
2: No, porque venía de ser el presidente de Morena, no sé, digo, o sea, liderar un partido político y encargarse de la educación del país.
1: ¿Qué pitos toca Mario Delgado en la educación? No lo sé. Y así te puedes ir, o sea, no sé, nuestros embajadores. Digo, no voy a mencionar a los embajadores en España, ¿no? Que pequeño problemita ahí con el asunto Rochamoya y las visas. Y no,
2: la sí tiene experiencia, bueno. Mira. Él estuvo en el gobierno del Distrito Federal, cuando se llamaba así, la CDMX, en la Secretaría de Finanzas y en la Secretaría de Educación del gobierno de la Ciudad de México. También fue asesor del secretario de Desarrollo Social y diseñó e instrumentó el programa Impulso Joven, antecedente directo del programa Prepa Sí. No, estudió economía.
1: Experiencia. Por eso, entonces, yo no sé por qué.
2: Fue a la escuela como 20 años, güey, algo sabe.
1: Sí, pues sí, es como te digo, es que ¿por qué no me nombran a mí secretario de Energía? Es lo mismo. Me parece que aquí y fue una movida política absolutamente.
2: Populachera, populista, sí, que da bien con la población, pero le está el tiro por la culpa. Vaya ocurrencia.
1: El último punto que adujiste me pareció muy importante. La educación en México, que de verdad es excepcional. Pues total, que no vayan a clases, no hay pedo. O sea, ¿qué más da si aprenden días. O no? ¿Qué más da si los niños aprenden o no? De todos modos, los queremos jodidos y estúpidos para que sigan votando por Morena.
2: Súper bien, o sea, preparados. Pero bueno, ya dejemos ese tema. Todavía no se ha adelantado, no se ha dicho cuándo acabará el ciclo escolar. Creo yo que no va a suceder lo que dijo Mario Delgado. Pues ya la presidenta públicamente le jala las orejas.
1: Qué feo de ser eso, ¿no? Que salga la presidenta a endejear tu idea.
2: Sí.
1: A pelucear tu propuesta.
2: Sí, sí, sí. Ahorita de andar con la cola entre las patas. Pobre Mario.
1: Mario Delgado.
2: Sí. Uh-huh. Y hay muchos niños han de estar de, uy, estaba padre.
1: Pues sí. Sí, si fuera niño, yo diría, Mario para presidente. Que bueno, también tiene eso, ¿no? Los votantes nacen, son niños y luego crecen y votan, ¿no?
2: Entonces, sí, como bien lo sabe Maynes, ¿no? Que atacó durísimo a los niños y a los jóvenes con sus canciones.
1: No atacó a los niños, buscó a congraciarse con ellos.
2: No, ya, o sea, me refiero.
1: O sea, no lo vi persiguiendo mercado, niños con un palo de piñata.
2: Al segmento poblacional. ¡Vota por Movimiento Ciudadano!
1: ¡Deja de correr, escuincle!
2: ¡Un garrotazo! No, eso no es. Pero bueno, hablando de madrazos, precisamente se acordarán que ayer en la Cámara de Senadores, Alito Moreno, presidente nacional del PRI, pues le puso una zarandeada sabrosa a Fernández Noroña, que se arrugó gacho, salió prácticamente corriendo entre zapes. Bueno, ¿qué creen? Fernández Noroña se vuelve a arrugar.
1: Una
2: vez más en el Senado de la República. En esta ocasión el que estaba hablando era Rubén Moreira, también priista, de allá de Coahuila. Y estaba tirándose un discurso, Fernández Noroña lo interrumpe, lo reta Moreira a los putazos. Ah, no, que eso está feo, no, eso no se dice, ¿no? A los golpes.
1: A los golpes, lo retó a los mandobles, vamos a decir.
2: Y una vez más, Noroña se frunce, se le arruga, se le hace así y no hace nada. ¿Qué hubieran hecho ustedes si fueran Fernández Noroña y les habla otro senador de esta manera? Adelante.
7: Y a Alejandro Moreno, que es el líder opositor, ustedes le tienen dos cosas, miedo y envidia. Ahí estoy para que me vayas a reclamar. Venme a reclamar ahí, si tienes tanto valor. Venme a reclamar ahí, porro. ¡Eres un porro!
8: Concluya, senador. Porro.
7: Ahí estoy sentado para que me reclames. ¡Órale!
2: ¡Órale! ¡Patrias!
7: ¡Hora de vender patrias!
1: Sopas. Porro.
2: Ahí estoy sentado, porro.
1: Sopa.
2: Pues no sé por qué dice vendepatrias. Yo no calificaría a Noroña de vendepatrias en lo más mínimo.
1: A ver, pero a ver.

0: además de todo. O sea, no sé, ceder territorio por dinero, lo que hizo Santana. Pero yo no puedo ser un vendepatrias. No quiero vender nada.
1: Eres un traidor.
0: A nadie. ¿Por qué?
1: Porque eres el que trae dinero a la casa.
0: Eso sí.
1: El que trae alegría, el que trae la comida. Eres el traidor.
0: El que trae la vergüenza a la familia.
1: También, la ignominia.
0: Exacto.
1: Bueno,
0: trae estas cosas.
1: Pues terrible, la bravuconada de Noroña, que quedó en nada, ¿no? Digo, yo sé que ya estamos grandes, no se trata de que se agarren aguamazos en la cámara. Eso me parece, de hecho, sumamente divertido. Mira, pero muy nocivo para el desarrollo político.
0: Que haya estos insultos en la cámara habla o sea, va en detrimento del discurso, ¿no? De cualquier partido político, de cualquier político. Y además de todo, pues echa el nivel del discurso para abajo. No se deben de estar hablando así. ¿Me da risa? Sí.
1: Sí.
0: Que le digan porro, que lo empendeje. Sí me da risa porque soy un baboso, ¿no? Ustedes ya lo saben. Este programa.
1: Un adolescente de 60 años.
0: Un par de babosos. Mujeres. Pero sí, soy un baboso y me gusta mucho oír estas cosas, pero no está bien.
1: No. Oye, ¿está quita Macropay? 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
1: 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Y ya es 8 de mayo, güey. Estamos a 2 días... de que Pumas le parta la madre al América en los cuartos de final del fútbol mexicano.
0: Próximamente será mi cumpleaños, a fines de mes. De regalo, quiero que el América me dé el triunfo para cerrar hocicos, para hacerme unas pantuflas de gato. Con los restos de los Pumas que quedarán tendidos en la cancha, abatidos, vejados, sobajados y derrotados.
1: Bueno, el día de ayer también Fernández Noroña fue a... No sé si a que le jalaran las orejas.
0: Ya es como sketch Fernández Noroña, ¿no?
1: Sí.
0: Se está convirtiendo en un sketch.
1: Esto está bravo, ¿eh? Porque ya ven que se habla de que salió de Palacio Nacional después de reunirse con la presidenta, quién sabe qué haya pasado ahí dentro, pero hay estas listas que aparecen en distintos periódicos donde se rumora que hay otros políticos, presuntamente narcopolíticos vinculados a ciertos cárteles, que están en la mira de los Estados Unidos y que después de Rocha Moya van a ir por ellos.
0: Otros funcionarios, se habla de Adán Augusto,
1: secretarios,
0: se habla de Villarreal, se habla de muchas personas,
1: senadores,
0: que podrían estar en esta gran lista. Oye, y además de todo, bueno, síguenos contando, hay otra presión más importante que está ejerciendo Estados Unidos.
1: Ahorita llegamos a ello, pero por lo pronto, esto fue lo que dijo Noroña acerca de las listas que tienen allá en Estados Unidos. Muchos pantalones, ¿eh?
0: Muchas yemas.
2: Adelante. Pueden hacer las listas que quiera el gobierno de Estados Unidos, puede hacer las presiones que quiera. Hay dos caminos, la defensa de la soberanía o el entreguismo, y nosotros representaremos y seguiremos representando la defensa de la soberanía. Bellísimo discurso, de verdad, estoy, lo digo sin exagerar, conmovido. Estoy muy orgulloso de mi compañera presidenta Claudia Sheinbaum Pardo y cuenta con nosotros.
0: Mira, güey, Noroña, déjame decirte una cosa. Que ustedes estén hablando de soberanía y de su movimiento, pues es el interés de su movimiento, precisamente, pero están causando problemas para todos los mexicanos. Todos los mexicanos.
1: Incluso los que viven en Estados Unidos.
0: No, bueno,
1: porque
0: muchos,
1: ayer.
0: O sea, por ejemplo, ya Marco Rubio, ni más ni menos.
1: Secretario de Estado norteamericano.
0: Revisar todos los consulados de México en Estados Unidos. O sea, la relación bilateral Estados Unidos-México
1: está
0: siendo dañada seriamente por esta tozudez, esta necedad del gobierno de México de negarse absolutamente a la investigación de ninguno de los miembros de...
1: Pero no se están negando a la investigación, están exigiendo pruebas.
0: ¿Cómo no,
1: contundentes, Eduardo? Fehacientes,
0: claro,
1: irrefutables.
0: Claro, se están haciendo todos los güeyes que pueden. Y la verdad es que esto, por ejemplo, podría causar el cierre de algunos consulados en Estados Unidos, que esos consulados son vitales. De hecho, es la red consular más grande del mundo.
1: A mí lo que me cae gordo de lo que dice Noroña es esta

0: Postura del yin y yang, de blanco y negro, totalmente maniquea. Solo hay de dos sopas, o el entreguismo o la defensa de la soberanía. No, güey, se puede defender a la soberanía, defender a la legalidad, correcto, entregar a los culpables y tener dignidad. Se puede hacer todo. Este cuento que nos tira de que solo hay dos caminos no es verdad. Entonces, simplista, es acomodaticio, no, es que da bien.
1: ¿Y sabes qué? Y es además de todo una actitud pendenciera ante nuestro socio comercial número uno, nuestro vecino país del norte.
0: ¿Qué me estás diciendo? Todo, ¿Que Noroña es un súper pendenciero?
1: Súper, me parece súper pendenciero el señor cuando lo oigo decir estas francas
0: ¿sale
1: tonterías?
0: Con sus pendencieradas.
1: Porque está poniendo en riesgo muchas cosas que van mucho más allá de su pinche movimiento de la 4T y de su pinche partido Morena.
0: Oye, pero los vientos están cambiando, ¿eh? Porque acuérdense cuál era el discurso hace una semana o 10 días de que no, Rochamoya, no lo vamos a entregar, no hay pruebas, no hay nada. Escuche usted a Cero Votos, el vocero de Morena, Arturo Ávila.
1: Arturo Ávila.
0: Fíjense nada más, a ver si no notan que hay como un pequeño cambio de discurso, porque pues empiezan a sentir la presión. De hecho, Cero Votos también aparece en algunas de estas listas, no publicadas por el gobierno norteamericano, sino por periódicos y por distintos especuleros. Pero el cambio de discurso a mí me parece notorio. Adelante.
2: Por eso, es tan grave como que hay una acusación en contra de Rochamoya, y aquí lo digo para que se escuche con fuerza. Si Rochamoya es responsable o culpable, que pague. Si los 9 implicados son responsables o culpables, que paguen. Nosotros no vamos a proteger a nadie. Nosotros no vamos a condecorar a Genaro García Luna, como lo hicieron ellos. Aplausos, fiestas, fotos. Nosotros no le vamos a dar contratos, como lo hizo Peña Nieto con la consultora de Glock.
1: Ya déjate de jaladas, Ávila. Deja de hablar del pasado, pero me gusta la parte en donde Cero Votos Ávila dice, pues que enfrenten a la justicia. Eso es lo que queremos la mayoría de los mexicanos.
0: Posteriormente se pasó 2 dedos por la garganta para bajárselos.
1: Sí, porque además de todo, pues se está metiendo ahí. Cuando dices estas cosas, evidentemente, pues vas un poquito a contrapelo de lo que está diciendo la mismísima presidenta, ¿no? Y otros miembros del partido.
0: Oye, güey, pero ya nos la prolongamos demasiado. ¿Ya viste
1: No sé, pero dejen de hacerse güeyes, carajo. Investiguen lo que tengan que investigar y ya. Estoy harto de que tenga que llegar otro país a buscar justicia en el nuestro, carajo. Ya saben que tienen la casa súper sucia, límpienla.
0: Se acerca el 10 de mayo y por eso el top 10 del día de hoy se llama Consejos de una Madre Mexicana.
1: 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Consejos de una Madre Mexicana. Sal con las dos, pero no te enamores.
0: Buen consejo.
1: Mamá. Sí, está bien, sal con todas.
0: Bueno, ahorita regresamos con Gabriela Camacho, Gaby Cam. Imperdible, el momento cúspide de la semana.
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5: Uy, esto les va a encantar. Esto les va a encantar en la sección del día de hoy, esta sección que es mi favorita de este programa, sin duda. Gaby Cam está transmitiendo en bikini desde la alberca en Sky. Sí,
3: en bikini, como lo pon tú que sí.
5: Eso. Así como lo escuchan. ¿Cómo estás, Gaby Cam? ¿Cómo te va?
3: Muy bien, muy bien. En bikini, pon tú que sí, desde la alberca sí. No, porque todavía tengo cierta dignidad de buscar un lugar silencioso para hacer esta sección.
5: No, hombre, ahí en la alberca, ¡ábrete! Soleándote, anímate.
6: Gabriela Camacho, ¿qué andas en Xcaret?
3: Lánzate. Oigan, ¿qué creen? Es que mañana son aquí en Xcaret los premios Platino, que son unos premios que, digamos, que reconocen lo mejor del cine y la televisión, el streaming en Iberoamérica. Entonces hay puras categorías con películas, series y demás hechas pues en México, en Argentina, en Brasil, en España. Y es la 13ª edición de estos premios. Lo han hecho muchas veces en Madrid, ya habían sido aquí en Xcaret, pero de verdad que este lugar es paradisíaco. Yo nunca había estado aquí, entonces todo lo que ha pasado alrededor de los premios... Sí, todo lo que ha pasado alrededor de los premios Platino es increíble. Hace un ratito fuera del aire medio platicaba con el nuevo de que... Pues hay muchas películas y muchas series. Muchas películas desafortunadamente no llegan a México, pero también siento yo que hay muchas películas que se hacen en Iberoamérica que cuando tú vas al cine no necesariamente es tu primera opción, y yo, no saben lo agradecida que estoy de las películas y las series que he podido ver gracias a estos premios. Unas cosas de verdad que yo creo que ustedes disfrutarían muchísimo, maravillosas. Y acá en los premios, bueno, yo ya llevo, este es mi tercer día aquí, no he tocado el mar, amigos, pero estoy bien.
6: ¡Cómo! ¡Gusto!
3: ¡Estoy bien!
6: Estás rodeada de luminarias, de celebridades del cine y de la televisión.
5: No.
6: Estás junto al mar,
5: pero el calorcito. El mar desea que te tires un clavado, haz un acto de foca en peligro, corre en tu bikini, en slow si se puede, por
3: cabe
5: la arena.
3: Destacar que mi traje de baño es rojo. Entonces sí puedo hacer un Baywatch si eso te refiere.
5: Exacto.
6: Y además, publica por favor el video.
5: Si eres tan amable, pide alguna de las luminarias.
6: Corre en cámara lenta.
5: Corre en cámara lenta y salta al mar como una sirena. Para el beneplácito del público de este programa, ¿no?
6: Además, está cerca de Moisés Muñoz. ¿Qué más puedes pedir allá en Tulum?
3: ¿Dónde está Moisés Muñoz? No tengo idea.
6: Vive en Tulum.
3: ¿En serio? ¿Es tu Illuminati?
6: Y en mi corazón.
5: Es tu Illuminati, sí.
6: Bueno, pero hablemos de los premios Platino, que me parece una increíble oferta, propuesta, porque nos separa de Hollywood, de lo norteamericano, ¿no? Es los premios de nosotros, los de América Latina.
3: Totalmente. Bueno, pues les platico que en estos días que he estado aquí, los premios este año incluyeron muchas categorías más, me parece que son 12, si no estoy equivocada. Entonces, lo que hicieron este año fue que ayer hicieron como una ceremonia en la mañana donde entregaron algunos premios. Ahí arrasó El Eternauta, la serie argentina de Netflix, que es protagonizada por Ricardo Darín, que está inspirada también en una historieta, si no estoy equivocada.
6: Es buenísima esa serie.
3: Es buenísima. Y ¿sabes qué? El mensaje que daban ellos es una serie apocalíptica donde de pronto en las calles hay algo que si lo respiras, básicamente
6: como te una nieve.
3: Ajá. Y entonces, ayer que dieron a conocer a los ganadores, por ejemplo, de mejor actor de reparto, mejor actriz de reparto, pues bueno, arrasaron ellos. Y lo que platicaban de esta serie, que me parece muy interesante, es que la serie al final, aunque es postapocalíptica, lo que intenta decir es que nadie se salva solo, ¿no? Y justo lo que pone en perspectiva es cómo hay gente que, por intentar ver por su propio bien, termina perdiendo en el camino, porque pues en una circunstancia así, y en muchas que pasan en el mundo, en la vida real, pues uno no puede salir del hoyo solo, ¿no? Necesitas hacer equipo. Luego también hay una película, ha habido un par de películas que son de las más nominadas aquí en los premios. Una se llama Belén, que es una película muy, muy fuerte, es argentina, que cuenta la historia real de una mujer, de una mujer joven, que tuvo un aborto espontáneo en un hospital y la encarcelaron porque el aborto no sé si todavía lo es, creo que en Argentina ya no, pero estaba penalizado. Entonces ellos... asumieron que ella lo había hecho a propósito, no que había sido espontáneo. Pero es una historia, ¿sabes qué? Tan feminista en el buen sentido de la palabra. Además fue todo un movimiento que se provocó alrededor de esta historia de Belén, que su nombre real no era Belén, pero decidieron darla a conocer. Sí. Campanas de Belén
5: rebotan en la noche. No, es...
3: Algunos tienen campanas.
6: ¿Por qué no traes brasier?
5: Qué ricas palanes. Ya.
3: Wow.
5: Dejemos en paz las chistes de Belén. Okay.
3: Oigan, pero es que hay algunos tienen campanas y otros como yo tenemos las que ponen en los hoteles para que venga el bellboy.
5: De las del escritorio del front desk. Está bien.
3: Perdón, pero es cierto.
5: Y también se pide servicio. Ya, déjalo, pide servicio.
3: Ya. Oigan, me acordé de
6: servicio.
3: Me acordé de hace algunos ayeres que alguien en la corneta me puso: ¿te operaste las boobs? Y mi respuesta fue: si tú crees que si me hubiera operado me habría puesto una copa B. ¿De qué me hablas?
6: Perfecto.
3: Gran sonido, gran sonido. Oiga, no, pero bueno, siguiendo con los premios Platino. También otra película, la que le fue muy bien, que se llama Los Domingos. Y también es que siento que estas películas les gustarían a ustedes, porque hay de todo, ¿no? Hay comedia, hay drama. Los Domingos particularmente es muy dramática, es una película española que cuenta la historia de una chavita de 17 años que decide ser monja, pero cuenta como todas las implicaciones que tiene para la familia y cómo pues a esa edad es un poco difícil tomar una decisión así, ¿no? Porque estás descubriendo la vida, descubriendo la sexualidad. Entonces, bueno, hay de verdad muy, muy buenas cosas aquí en los premios Platino. Sin Querer Queriendo, que es la serie de Chespirito, obviamente está nominada a mejor serie.
6: ¿Esa la viste?
3: De hecho, ¿sí? ¿Tú la viste?
6: No.
3: Es muy buena, está en HBO Max, la pueden ver ahí. Es la historia un poquito de... Tiene mucho, yo te diría que tiene mucho de telenovelesco, de hecho... pues sí hubo mucho drama alrededor de esta serie, pero a diferencia de muchas otras aquí, la familia sí estaba involucrada, sí aceptaron que se contara la historia. De hecho, Roberto Gómez Fernández está aquí, el hijo de Chespirito. Pero bueno, esta está nominada y además, digamos que en los premios Platino pues votan periodistas, actores, etcétera, pero hay una categoría que es la categoría del público y ahí se la llevó justamente México con Sin Querer Queriendo en mejor serie. Entonces, miren, la verdad es que lo que yo siempre pienso de las premiaciones es que muchas veces ver estas nominaciones es un poco un indicador cuando estás buscando algo que ver tú, ¿sabes? O sea, de...
6: ¡Claro!
3: ¿Qué serie es buena, no? Ah, pues ve a revisar la lista de los premios Platino y te aseguro que te vas a encontrar series muy, muy buenas. Algunas desafortunadamente no están en México. Es el caso de una miniserie que se llama Anatomía de un Instante, protagonizada por Álvaro Morte. Pero hay unas cosas, vi una película, amigos, que yo dije, me moría de la risa porque me pareció maravillosa la premisa. Se llama La Cena, es una película española que cuenta la historia de, es un hotel al que llega un general de Franco a decir: va a venir a cenar aquí, entonces tú tienes que hacerle esta cena con estos platillos. Y entonces el responsable del hotel aprovecha la oportunidad para sacar de la cárcel a todos sus amigos antifranquistas que están en la cárcel. Órale. Diciendo, no, pero es que el chef es este, y ella es la sommelier, y este también, ¿no? Pero es una comedia muy divertida porque mientras tú estás viendo ellos cómo intentan sacar adelante una cena con literalmente su archienemigo, pues también están viendo cómo se pueden escapar ya que lo sacaron de la cárcel para hacer la cena, ¿no?
6: Entonces, me encanta. ¿Cómo se llama esa? Quiero apuntarla.
3: La Cena se llama, precisamente. La verdad es que hay que ver dónde se puede ver aquí en México. Aquí en los premios ellos tenían una plataforma para todos los que venimos para que pudiéramos ver algunos de estos títulos.
6: Para nosotros
5: para nosotros los que estamos en Xcaret, en el mar, acá. O
3: sea, en traje de baño rojo.
5: En traje de baño rojo corriendo en slow, o sea.
3: Con campanitas, con campanitas de
5: ya.
3: Belén. Campanas de campanitas,
5: okay. Iba yo a cantar
3: timbres, que... timbres de Belén.
6: Dejemos las chichis de Belén en paz, por favor.
3: Oigan, pues sí, eso es lo que está pasando aquí en los premios. Hoy también le dieron un premio de honor a Guillermo Francella, que es un actor argentino que también hizo una película que les encantaría, que se llama Homo Argentum, que son como, ¿se acuerdan de Recuerdos? Retrato Salvaje se llamaba esta película, que eran como mini historias
6: sí.
3: De gente que perdía el control.
6: Sí, buenísima película.
3: No sé si película. Se acuerdan de eso. Sí, bueno, sí, pues esta... Sí, muy fuerte. Homo Argentum es igual un conjunto como de varias historias que retratan pues al a la gente promedio de Argentina, pero o sea, la verdad es que está muy divertida. Son historias muy cortitas, algunas incluso podríamos decir que son anécdotas, no necesariamente historias con clímax y desenlace, pero está muy divertida también. Él es el protagonista y ahora le dieron el premio de honor aquí en los Premios Platino. Así que todo esto y ya la verdadera... premiación, o sea, las categorías más grandes es mañana aquí en Xcaret. La pueden ver a partir, voy a hacerme autopromoción, chéquenla a partir de las 6 de la tarde por TNT y HBO Max. Ahí voy a estar yo con Axel Kuchevaski conduciendo esta alfombra roja.
6: Vámonos.
3: Así que está muy padre todo lo que he descubierto aquí, amigos. De verdad que
5: qué alto vuela Gaby Cam, ¿no? No están maravillados en lo que se ha convertido en una diosa del entretenimiento, del periodismo, del mismo. O sea, realmente, uh-huh. Gaby Cam, nos tienes impresionado. La número 111. Y el que se acuerde de ese chiste ya tiene que irse a revisar la próstata.
6: Ni yo me acuerdo, güey.
5: La número 111.
3: Yo no me acuerdo.
6: Lila Deneken.
5: Lila Deneken en el
6: la
5: patio.
6: Número uno. La número 1. Era una vedette mexicana de hace como 50 años.
5: Que se presentaba en el patio, que era un antro de espectáculos de hace como 50 años.
6: Uh-huh. Bueno, pues es la nueva Lila Deneken. Es Gaby Cam, la número 111.
3: Me tiene que contar el chiste, ¿por qué no lo conozco?
5: Pues no, no habías nacido, Gabriela Camacho.
3: Y aunque lo conociera, no tengo próstata, entonces no sé si lo conozco.
5: Qué bueno, es muy bueno saberlo, Gaby Cam.
3: Sí, la verdad, ¿eh? La verdad que sí.
6: No, y entonces, bueno, mañana es la premiación formal, las categorías principales. ¿Hay algún actor mexicano nominado por ahí? ¿Alguien relevante que nos interese saber?
3: Efectivamente, sí. Bueno, hay varios nominados mexicanos. Está en la categoría de mejor película de animación, está Soy Frankelda, que ya les había yo platicado de este hermoso negocio familiar que tienen Cinema Fantasma, que es pues la primera casa de animación cuadro por cuadro que hay en México. Me parece que también está Jorge Tijerina, que es de Sin Querer Queriendo. Hay varios, la verdad es que hay varios mexicanos. Y bueno, obviamente... bueno, Jorge Tijerina es el guionista de esta serie. Hay varios mexicanos, como ya les decía. Está también la serie Sin Querer Queriendo, muy nominada. Y bueno, El Agente Secreto, que es esta película que también en los premios de la Academia se llevó muchas cosas, tiene muchas nominaciones. Así que hay mucho que ver. Pero también quiero darles un par de avisos parroquiales, si me lo permiten.
6: Por favor.
3: Porque ustedes saben que los viernes son día de estreno. Y hablando un poco de lo que se estrena esta semana, llega a la pantalla grande. Es que escuchen esto porque de verdad hay cosas que yo no entiendo. Cuando veo gente muy joven triunfando a los niveles a los que triunfa alguien como Billie Eilish, por ejemplo, que tiene 24 uh-huh. años, dos Óscares y quién sabe cuántos sí, Grammys. Y o sea, está fuera de control.
5: Es un excelente músico, Billie Eilish, sin duda.
3: La verdad que sí lo es. Bueno, pues escuchen esto. Se estrena en cines Hit Me Hard and Soft The Tour, así se llama el tour de Billie Eilish, en 3D. Que es una especie de mezcla entre documental y behind the scenes de lo que pasa en un tour de Billie Eilish y un concierto en 3D. ¿Pero saben con quién la dirigió? O sea, la codirigió Billie con James Cameron.
5: Nada más. O sea,
6: nada ¿sí? más. El de Avatar,
3: con
6: Titanic.
3: James Cameron. Efectivamente. Sí. Y es toda una experiencia este concierto documental que pueden ver en cines, en Cinemex. Porque lo filmaron entre los dos, pero obviamente ustedes saben que James Cameron ha dedicado prácticamente toda su vida a generar la mejor tecnología para filmar en 3D. Por eso las películas de Avatar se ven como se ven, son una experiencia inmersiva. Y entonces se fue con Billy de gira, principalmente en Manchester, y entre los dos filmaron este concierto y todo lo que pasa detrás. Un poco en busca de darle la experiencia a la gente que no va a un concierto, pero también de entender qué hay detrás de una artista como ella, ¿no? Que básicamente es ella sola en un escenario. Ella está inspirada en artistas de hip hop, entonces no tiene bailarines ni mucho de lo que pasa alrededor de estos conciertos. Me parece que sí es algo que hay que ir a ver al cine, o sea, no solo por el talento que es Billie Eilish, sino por esta combinación con James Cameron. Que a mí me parece de verdad que además, escuchen esto, por favor. James Cameron es amigo de la mamá de Billie Eilish y él fue el que le dijo a la mamá como de, oye, conéctame con Billie, me encantaría hacerle. Imagínate que uno de los directores más importantes de esta era quiera filmar tu concierto, quiera filmar tu proceso porque...
6: Oye, ¿es amiga o se le anda hablando?
3: No, es amiga. O sea, no me consta nada, pero yo asumo que es amiga.
5: Hay que decirlo, Gaby Cam. Yo sé que tú estás muy, eres una gran admiradora de James Cameron, pero también, o sea, Billie Eilish es
3: Billie.
6: Musicalmente, pero cinematográficamente.
5: Tiene gran, sí, pero tiene, o sea, tiene gran potencial creativo esa mujer. Creo yo que más allá de un músico, es una persona con un potencial creativo y artístico importantísimo. Entonces, digo, sí, es James Cameron, pero es Billie Eilish.
3: No, totalmente, a eso me refiero justo, o sea, que ser un artista a tus 24 años que llame la atención afuera del talento que tienes, y además justo es curioso, pero ella, no sé si lo saben, pero Billie trabaja y toda su vida ha trabajado con Phineas, que es su hermano. De hecho, ella componía en su cuarto de la casa de sus papás, en donde no sé si todavía vive ahí, pero seguía viviendo y componiendo ahí. Y justo esta gira, Hit Me Hard and Soft, es la primera en la que Phineas no la acompañó a todo, porque él ya está haciendo su propio proyecto también. Los dos son talentosérrimos desde niños. Entonces, es muy interesante porque es entender qué hay detrás, no solamente de un concierto de Billie Eilish, sino de hacer un documental de Billie Eilish en el mismo documental, a la par que estás viendo el resultado de un concierto, ¿no? Entonces, Javier Ibarreche, que es mi adorable e encantador y el cabello perfecto de este, ¿no? Hay que decirlo, okay. ¿No?
6: Sí,
3: hay
6: que envidia.
3: El Sansón de estreno.
5: Sansón, claro.
3: El Sansón.
5: Oye, un día que bebe Ibarreche. Un día que beba de más, rápalo.
6: No, ¿por qué?
3: ¿Por qué le haría semejante, así cortarle un mechón, no?
5: Perdería sus utilidades, pero bueno, no importa.
3: No creo. Y no sé por qué, pero en mi.
6: Bueno, ¿cómo se llama la película de Billie Eilish? Porque ya tenemos que cerrar. Gaby Cam, perdón.
3: Se llama Hit Me Hard and Soft, The Tour, en 3D.
6: Pégame duro y suave.
3: Exactamente, así se llama. Y pueden checar la entrevista que Javier Ibarreche le hizo a Billie Eilish precisamente por este documental, que la verdad estuvo increíble, me encantó. Ella es brillante, ¿eh? Es una mujer brillante. Yo tuve oportunidad de entrevistarla el año pasado también y me impactó que, pues no, o sea, no puedes creer que tiene 24 años. Es un alma vieja, genio. Yo creo.
6: Está muy cañón.
3: Es un genio. Entonces, bueno, pues chequen esta entrevista en Destreno. También tenemos grandes historias que nos gusta contar con Meryl Streep aquí en Destreno. Nos platicó algo muy fuerte de que la gente le decía que ella nunca iba a ser actriz de cine porque ella no era bonita. Entonces,
5: sí, es muy linda. Vi esa entrevista y bueno, pues es que no era bonita en el sentido así, claro, remilgoso, pero es una mujer muy atractiva. Digo, con una nariz ganchuda y lo que tú quieras, pero...
6: Pero es muy bella.
5: Y una gran actriz, no, además.
3: No, una excelente actriz. O sea, tiene más de 20 nominaciones al Oscar. Así tú imagínate eso.
5: Correcto.
3: En fin, bueno, pues no se pierdan de estreno y échenle un pan a Gaby Cam desde Jared.
5: Échenle un pan. Manda el video.
6: A tirarse a los cenotes. Allá en Xcaret.
5: Fight. Un momento. Fight. Bueno. Fight.
6: Y... Gracias, Gaby Cam. A bailar con el diablo.
3: Fight. Gracias, me voy Gaby a bailar con el diablo.
6: Bueno. Muchísimas gracias. 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
6: Ah, qué bonito. Gracias, Zapaterías Tres Hermanos, y nosotros volveremos. Pero antes recordarles cuál será el top 10 del día de hoy. Como el domingo es 10 de mayo, el top 10 se va a llamar... Consejos de una madre mexicana.
5: Mande los suyos arroba la corneta FM, esa es la vía gratuita de este programa. Consejos de una madre mexicana, como vete al baño, que ya te va a dar algo, por favor. ¡Volvemos!
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3: ¿Cómo? No, no se peleen, no se peleen. Los dos me caen increíble. ¿Cómo es posible que se estén peleando entre ellos? ¿El Escorpión Dorado y David Faitelson tuvieron un problema?
4: Bueno, ¿sabes lo que pasa? Que el Escorpión Dorado pues, es un tipo bastante, digamos, huraño. O sea, no es fácil. Es una personalidad, digamos, ¿uraño? Difícil de digerir.
3: Pues, sí, huraño, es corriente y
4: grosero,
3: bajo, ¿no?
4: Naco. Bueno, es que además de todo, pues ve de dónde quinta. Viene. La mamá del Escorpión, o sea, era un burdel con patas, güey. Era un table de los más baratos y feos con la alfombra sucia y guacareada, con ojos. Era una mujer muy desagradable.
3: Llena de infecciones sexuales. Creo que lo parió abajo de un puente, ¿no?
4: Es que lo que tú no sabes es que no lo parió siquiera. El Escorpión es uno de los furúnculos que salieron con esa infección. Después hubo un estón de parte del cuerpo de su madre y salió al mundo.
3: O sea, eso en realidad es el Escorpión. El Escorpión es una verruga de su madre.
4: Genital. Es una verruga genital de su madre.
3: La verdad, tiene un récord. Es la prostituta más barata de México, la mamá del Escorpión Dorado. Eso es
4: sí más, de reconocer. Y más prolífica en su trabajo. O sea, casi lo hace gratis.
3: Y trabaja todo el día.
4: Sí, y en todas las ciudades del país. O sea,
3: y no le dice que no a nada.
4: No. Y por eso el Escorpión usa máscara, porque es una verruga genital que se convirtió en una persona. Y por eso es que tiene que usar la máscara.
3: Pero, ¿qué pasó? El Escorpión de veras tuvo un problema con David Faitelson. Si son tan amables los dos. A ver, vamos a escuchar.
5: Pues ya peleas con ya hemos tenido ahí como nuestras diferencias y hace sus pinches comentarios. A ver, güey, cuando hay un güey tan confrontativo que le juega al vivo en cada declaración, porque a mí me lo han dicho sus compañeros ahorita de Televisa, que no tenían referencias de él. Dicen, güey, llega Faitelson y dice, güey, hoy me voy a ir de cabeza a decir que Cuauhtémoc Blanco jamás debió estar en la selección porque es un pendejo. Y aunque es una pendejada... Que sí se es. Va a pelear con todos y todos lo van a contradecir. Dice, con esa me voy a morir.
6: Morina, claro.
5: Y entonces pues tiene ese pinche riesgo, ¿no? Una pequeña, delgada línea en la que te van a reventar y en la que puedes caer justamente en lo que le ha pasado las ocasiones recientes, ¿no? Que tiene que pedir disculpas porque pues se excede.
3: Cada rato.
5: Y ya después no sé si le llaman la atención o él se arrepiente. Pero le ha pasado en muchas mesas de discusión que pues estás hablando con personas que se arden igual que tú y que tienen el derecho de contestarte las mismas m***as que tú estás diciendo. Entonces,
6: claro,
5: engancharte es bien pinche fácil, güey.
6: No, y fíjate que yo con esos güeyes de TV Azteca aquel tiempo yo me enganchaba, güey. Y era claro, lo que le estaba diciendo ya a Freitas, güey. Y es que sí te prendías, güey. O sea, me mataba el hijo de su pinche mamá. Yo me empujaba que vino Faitelson aquí. Y la neta que es buen tipo el güey.
7: Pero ya, ya lo aclaró, ¿no? Era como
6: sí,
7: su forma de,
6: buen tipo, sí,
7: de proceder.
3: A mí me cae muy bien, David. Y el Escorpión.
4: Bueno, yo lo que oigo es muy llorón el Escorpión aquí. Aguántate, güey. Aguántate y deja de chillar. Ya.
3: Pero no está chillando.
4: Dios del tutub.
3: No está chillando. Tutub. Está describiendo.
4: Su jugosidad. Se te está secando la jugosidad.
8: Pinche niño cobarde. Con canas.
4: Ni canas tengo porque estoy pelón.
3: Ya, ya no tiene, ya ni eso.
4: Ya no me sale el Escorpión, hace mucho que no hablo con él. Hay que reunirnos.
3: A lo mejor lo vemos la próxima semana, ¿no?
4: Yo creo que sí, espero que así
3: en
4: sea.
3: En una de esas. ¡Oh, ya vienen los premios Spotify! Okay. En donde estamos nominados. Bueno. Y si perdemos,
4: y ahí vamos a saber si ustedes nos quieren o no nos quieren. Si alguien,
3: no votaron,
4: alguien se tomó el tiempo...
3: Si no votaron lo suficiente, entonces vamos a perder y por lo tanto vamos a tener 2 o 3 meses de disfunción eréctil los dos.
4: Correcto, correcto. Entonces se les avisó, se les dijo, yo incluso consideraría terminar con todo. Si no ganamos, ya ni modo, ya
3: se... ¿Qué caso tiene vivir?
4: ¿Qué caso tiene vivir si no ganamos los premios Spotify? Pero bueno, ya veremos.
3: Así es. Bueno, continuando con los deportes, damas y caballeros. Resulta que Mario Delgado adelantó las vacaciones del 15 de junio, las vacaciones escolares, del 15 de julio al 5 de junio, 40 días.
4: Esto pues porque le salió de las pelochas, porque quería apaciguar a ciertos grupos, porque quería también pues hacer una medida populachera, ser aplaudido y querido por todos, porque le dio más vacaciones a los niños, pero creó muchos problemas para los padres.
3: La presidenta
4: de familia
3: dijo esta mañana que no, que eso era solamente una propuesta. Bueno, pues hoy le preguntaron a Mario Delgado nuevamente y dijo, no, sí, se adelanta el 5 de junio. Lo que estamos pensando es el regreso a clases, adelantarlo para compensar.
4: Ah, o sea, vamos a hacer un desmadre. Si usted ya tenía planes de vacaciones, había organizado su vida, pues a mí me vale madres, ¿no? Yo juego con las fechas como se me antoja, como me da la gana.
3: Pasándose por el arco del triunfo, el regaño de Palacio Nacional.
4: Claro. No, yo creo que
3: ¿en
4: no.
3: ¿En qué va a acabar esto?
4: Yo creo que lo está atendiendo en el momento en el cual dice vamos a dejar el mismo número de días de vacaciones, pero pues las familias que se chinguen, ¿no? O sea, si usted tenía un plan de vida organizado, pues me da igual. Yo muevo las fechas, se salen antes de vacaciones, pero regresan antes también. Entonces, si usted había ahorrado, por ejemplo, para hacer un viajecito y ya tiene sus boletos, o a lo mejor había planeado ir a visitar a su familia, a la ciudad que le queda cerca, pues se la pela.
3: Ya pidió vacaciones en agosto a su trabajo. No las va a poder tomar porque sus hijos tienen que ir a clases. Gracias, Mario Delgado.
4: A Mario Delgado le salió de las pelochas cambiar las fechas, ¿no? Por X o Y razón, que ya hace rato don Boñigo nos decía que a lo mejor es para apaciguar al magistrado, a los grupos de choque que son los maestros.
3: Bueno, después del regaño de la presidenta, bueno, no fue regaño, pero sí un pequeño jalón de orejas.
4: Pues, Mario, una peluceada.
3: Pone el pecho bien echado para adelante y dice esto.
9: Bueno, ayer se hizo una propuesta y vamos a... revisar ya la fecha final, sobre todo de regreso de clases. Sí, vamos a salir el 5 porque hay muchos estados ya que tienen altas temperaturas y también está el tema del mundial. Entonces, salimos el 5, los maestros salen el 12 por las labores administrativas, pero vamos a revisar la fecha de regreso.
4: ¿Hay una duda? Sí, y usted hágale como quiera, y ahí le avisamos cuando nos dé la gana. Usted, pues, que tiene hijos y familia, hágale como pueda. A mí me vale madre.
3: Me sigue sonando a que la Secretaría de Educación Pública le tiene miedo a una posible huelga de maestros en pleno mundial que descagale todo.
4: Esa es, porque si no, como para qué, ¿no? Sacar las vacaciones de mover las fechas y demás. Pero ¿por a mí qué? Lo que me azora es... el nulo, voltear a ver, ¿no? ¿Qué necesitan las familias? ¿Qué necesitan los niños, además? Porque esto, de alguna manera, acorta el ciclo de los de educación de los niños. Y pues juega con las fechas y regresen como puedan, a ver qué estudian. O sea, Mario, las escuelas no son guarderías, no es nomás para que pase el rato el niño. Están ahí para aprender, para tener una mejor vida. Claro, tus hijos van a escuelas privadas, ¿no? Así como los hijos de los funcionarios de toda la pinche 4T van a escuelas privadas. Incluso algunos van a escuelas en el extranjero. No sé, pero pasa.
3: Y se hospedan madre, en la casa de la embajadora en Londres.
4: Además, güey.
3: ¡Gratis!
4: Así fue el hijo de Marcelo Ebrard.
3: Marcelo es un buen padre.
4: El hijo del viejo pedorro también estuvo allá. El postre delicioso de chocolate y flan también estuvo allá. Lo recibió la embajadora. Pues claro, ¿por qué no?
3: Bueno, continuando con los deportes, hay un personaje en las redes sociales y sobre todo en las canchas, en los llanos, que es el profe Colas. Es un árbitro de partidos llaneros que de pronto se graba él a sí mismo en los partidos, lo sube a redes sociales, es muy exitoso en TikTok y demás. A mí me hace muchísima gracia, tenemos el privilegio de conocer al Colas y en una de esas va a colaborar con nosotros ahora en el Mundial.
4: Les tenemos unas grandes sorpresas.
3: No saben.
4: Falsa alarma, aún no les podemos decir todo, pero la verdad es que estamos cocinando algo delicioso. Ayer tuvimos una junta larguísima de un proyecto que de verdad nos tiene emocionados.
3: Así es, lo que vamos a hacer para el Mundial nos super lati. Bueno, por lo pronto tenemos al profe Colas que nos confiesa por qué a veces se pasa de lanza en la cancha. Adelante, profe Colas.
10: ¿Por qué les faltas al respeto, cabrón?
11: No empieces a preguntar.
10: ¿Por qué les faltas al respeto?
12: A ver,
10: a los jugadores. ¿No te han soltado un madrazo, güey?
12: No, hasta ahorita no.
10: ¿Neta?
12: Por Dios santo que no.
10: O sea, ¿les gusta a los jugadores entonces que les metes la madre?
12: Es que ve la forma en que uno se dirige a un jugador. Pues es con la risa, siempre con el afán de cotorrear, el afán de jajaja, jojojo. Pero sí hay veces que ha habido ocasiones en que hay señores que, no, ¿sabes qué? Que a mí no me mientes la madre. Perfecto, carnal, no te la miento, tan. Ahora vamos con los demás. Ahí te dejo de pendejo.
11: Oye, cola.
12: Pero después 5 minutos más, 10 minutos... Se acerca, no, pues sabes que la cagué, pues vamos a echar cotorreo. No, contigo ni madres, porque se te loca la canica.
4: Pues ok. Qué pesaditos se llevan, ¿eh? O sea, de plano siento que el ambiente en esos partidos está crispado, por decirlo menos. Siento que el Colas está pues listo ya para el pleito constantemente.
3: Pues ahí tenemos el privilegio de que nos acompañen las transmisiones especiales que haremos por radio, por televisión.
4: por aquí, por allá.
3: Por plataformas. O sea, por va a ser una experiencia multimedia como nunca ha habido en la historia de los mundiales en México.
4: Estamos a la delantera con el asunto.
3: Sí, o sea, sí.
4: Estamos a la saga. Ahí está.
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3: Adelante. Y bueno, nosotros tendremos un gran top ten, pero yo quisiera seguir hablando de deportes.
4: Vámonos, síguele con los deportes, vámonos. Total, es viernes. ¿Cuál es la prisa? ¿O nos vas a correr nuevo como haces todos los viernes? ¡Ya, cállense!
3: Sí, es que los viernes tenemos que salir muy a tiempo por los programas después y así y esas cosas. Pero pues ya se acerca este domingo. Va a ser el América Pumas. Pumas América, porque es en Ciudad Universitaria. Yo estoy seguro que ya la sientes tremenda. Hasta la glotis, esta quita.
4: Fíjate que hasta la tuya debe de estar sintiendo ahorita la presión, ¿no? Porque
3: ¿Pumas?
4: No, digo, porque la verdad es que hay mucho en juego en este juego. O ganan los pumetes, estos gatetes malolientes y pulgosos, o el águila surca los cielos. Y con sus grandes alas opaca incluso el sol para dejar en claro quién es el más grande, el mejor.
3: Qué bonito.
4: ¿Por qué le hice pausa correcta al pinche himno de los Pumas, güey? Eso ya fue.
3: No hables ni digas groserías encima del himno de los Pumas, por favor. Que parece de las juventudes nazis, pero bueno, es por la época en la que fue.
4: Sí parece de las juventudes nazis, güey. Está terrible.
3: Pero cuando todo el estadio al unísono coree este bello himno en tu honor, universidad, las águilas se van a arrugar, se les va a fruncir el sisi.
4: Mira,
3: van a temblar las rodillitas diciendo, oh, nos va a devorar el puma.
4: Que los huevos del águila son uno de los más admirables de toda la creación en cuanto a especies de pájaro, de ave. Entonces el ave surcará y posará. Anidará en el estadio de CU, ahí mismo pondrá sus huevos y los gatetes tendrán que aguantarlos, soportarlos y deglutirlos.
3: A ver qué pasa, la apuesta ya está cruzada. Cena en Puyol. Te va a salir carísimo esta quita preciosa.
4: Dijiste me va a salir carísimo, ¿no?
3: Güey, ya hablando al chile, estoy aterrado.
4: Yo también.
3: Es que no hay nada que me arda más, que me dé más coraje que perder contra América en la liguilla. No hay nada. Si eso sucede,
4: todo.
3: El hígado me va a estallar, güey.
4: Fíjate que yo voy a preparar botana. Este fin de semana voy a sentarme a ver el partido de fútbol, cosa que no he hecho en muchísimos años, diría yo. Y lo haré como Dios manda.
3: Y yo voy a cenar pollo mientras veo el partido. Pollo ahí amarillo.
4: Pollo. Vas a cenar pispiote.
3: ¡Eso! Bueno, suerte a todos los equipos que se enfrentan este fin de semana en los partidos de vuelta de la Liga del Fútbol Mexicano. ¡Y que ruja el Puma! El top ten del día de hoy se va a llamar Consejos de una Madre Mexicana.
4: Consejos de una Madre Mexicana. No cenes pollo, cena polla. Consejos de una madre ¿Qué? Mexicana.
3: ¿Qué? ¿No cenes pollo, cena polla?
4: Así es. Me gustó. Consejos de una madre mexicana, mande lo suyo, arroba la corneta FM, ya sabe dónde. Que a ver,
3: mijito, consejo de... En la vida encontrarás mujeres limpias y puras. Pero tú sé como tu padre, que escogió a la más zorra y mira, llevamos 20 años de casados.
4: Y mira nada más, ni siquiera sé si eres de él. Ok, ahí está.
3: ¿No? Arroba la corneta FM, volvemos.
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2: Oye, Taquita Precioso, tú ya tienes como que la edad y los recursos como para convertirte en un sugar daddy.
1: La edad sí, los recursos tú bien sabes porque ganas lo mismo que yo, que no los tenemos, güey. O sea, apenas.
2: Apenas.
1: Una mano, o sea, adelante y la otra atrás, güey.
2: O sea, no te digo que seas acá el sugar daddy, pero así una, más o menos, si podrías, o dos tener,
1: pues,
2: ¿no?
1: Pues sí, pero hay un pequeño problemita, que pues estoy casado, ¿no? Entonces no voy a, no, no creo yo que sea bueno para mi
2: bajita
1: relación.
2: Bajita la tenaza.
1: Bajita la tenaza. Baja la tenaza, güey.
2: Bajita la tenaza y yo me hago ojo de hormiga.
1: Bajita la tenaza es una expresión ochentera. Bajita la tenaza.
2: No sé si sea ochentero de dónde.
1: ¿Cuál es la tenaza? ¿Por qué es una tenaza?
2: ¿Por qué tiene que ir bajita?
1: No sé.
2: O sea, como que no se note. Discreto es bajita la tenaza, ¿no?
1: Ya les hemos contado de nuestro amigo el cirujano, el neurocirujano.
2: No, pues le salió pésimo.
1: Le salió súper mal todo, güey.
2: Sí, no, yo entro, opero, suturo y salgo y ya, y nadie se entera. No, güey, divorciado.
1: Nadie.
2: Pinche neurocirujano Balín. Bueno. Pues la famosísima Karime Pinter, triunfadora en la Casa de los Famosos, creo que quedó en segundo lugar, ¿no? Si no mal recuerdo.
1: ¿Karime Pinter? Sí, sí,
2: cuando
1: no
2: ganó Mallito.
1: ¿Quedó en segundo lugar?
2: O sea, no lo sé, pero le fue muy bien.
1: No, le valió madres.
2: En la Casa de los Famosos es campeonaza de reality shows, ha hecho un montón. A mí en lo personal me cae increíble. Le mando un saludo. Y ahora va a hablarnos sobre su experiencia, ella saliendo con sugar daddies como el estaca. Y si lo recomienda...
1: A ver, no, es que sabes que así es como se hacen los chismes. No. O sea, yo podría hacer lo mismo. Dañar tu reputación diciendo que tienes amantes, tutiplén.
2: Pero no tengo, güey, lo sabes perfectamente.
1: Yo tampoco, y lo sabes perfectamente, entonces
2: estoy,
1: ¿por qué
2: muy
1: lo haces?
2: Felizmente casado. No, bueno, pues estábamos hablando de si acaso fueses a hacer un sugar daddy.
1: Vamos a oír a Karime Pinter y de sus sugar daddies y ya.
2: Hola.
3: Empecé, ¿cuál fue mi primer sugar? Yo tenía 20, no, yo tenía 19 o 18 y el 30. Y pues me empezó a dar regalitos, esto, vámonos aquí, vámonos allá, me empoderó, me dio trabajo. Y luego tuve como 3-4 sugars, pero yo me enamoraba de ellos, yo sí los quería. Y entonces, de uno que me enamoré profundamente, yo le dije luego, nos fuimos a un acapulcazo, así padrísimo, lo conocí en un... Es que aparte a mí me encanta ir a lugares top, desde chamaquita, que al lugar de cata de vinos y habanos, y así, pues porque allá agarras hueso. Y...
2: Hijo, sí. ¿Y sin hueso?
3: Y sin hueso. Okay. Vamos a Acapulco, yo iba con una amiga, ahora le va, y en Acapulco yo le dije, oye, ¿tienes esposa? No, estoy divorciado, y mira mis hijas, ¿y por qué te divorciaste? Pues por problemas de no sé qué, nos la vivíamos juntos, yo me la vivía en su casa, bla, bla, bla. Un día me dice, acompáñame al cine, bueno, vamos al cine, y le veo el chingado anillo. ¡No!
2: ¡No!
3: Ahora sí que me cargó la que me debería de estar entrando.
1: ¡Oh! ¡Qué bárbaro! ¡Qué elegancia la de Francia! ¡Qué barbaridad!
2: Ay, pero así es Karime, güey. Esa no se guarda nada.
1: Me gusta.
2: Es no, derecha, sí, honesta, es auténtica.
1: Perdóname, pero sí, ya.
2: Sí. ¿Qué tal, Gustavo Adolfo? Y sin hueso, ¿verdad?
1: Eso lo necesitamos luego. Sepárame esa sin hueso porque la vamos a usar en algún momento.
2: Oye, ¿sin hueso?
1: Sin hueso, sí, sí. Es terrible. ¿Cómo se la van a dejar caer a Rochamoya?
2: Sin hueso. ¿Cómo te gusta, Gustavo? Sin hueso. ¿Cómo se la come el nuevo?
1: Con la...
2: ¿De veras?
1: Ay, cómetela tantito. ¿Cómo se la come el nuevo?
4: Ay, que dijeron... Ah.
2: Sin hueso.
4: Ay, que dijeron... Ah.
2: Bueno. Gracias, bebecito.
1: Este asunto de es netamente mercantil, ¿no? El asunto de los sugar babies.
2: No, ella dice que además se enamoraba. Ahí yo no veo nada de malo. Y le rompió el corazón verle el anillo.
1: Pero a ver, espérame, se enamoraba, pero a ver, le daban trabajo, la empoderaban, la llevaban a lugares top.
2: En Acapulco y catas.
1: En Acapulco y en las catas de vino y habano. No sé. Me parece.
2: No sabes qué, está bien.
1: Pues, que cada quien se acomoda como puede, pero es absolutamente mercantil. O sea, esto tiene un nombre.
2: No, está diciendo que ella se enamoraba.
1: Sugardadismo.
2: Bueno, ella lo dice, ¿no? Mi primer sugar fue tal. O sea, sí tuvo su sugar.
1: Luego tuve 3 o 4. Luego ya me gustó.
2: y se enamoró de hombres mayores que ella que la trataban bien y así, ¿no? No sé si se da.
1: Le compraban cosas.
2: Y experiencias.
1: Le daban, ¿no?, dinero.
2: Y la llevaban por aquí, por allá.
1: O sea, qué mejor que gastar en experiencias, ¿no?
2: Claro, en eso es en lo que se debe de gastar en la vida. Eso dicen los expertos, ¿no? Que comprar cosas en realidad no te satisface, porque una vez que ya las tienes, luego pierden el chiste y ya quieres otra. En cambio, las experiencias.
1: Comprar gente funciona igual. Pero bueno, ya, dejemos esto en paz. Dejemos esto en paz.
2: Dejemos esto en paz. Y vamos al otro lado de la moneda. Imagínense una pelea entre los dos hombres, o dos de los hombres que se han hecho famosos por su grandeza. Grandeza que nunca debimos haber conocido, pero que circuló en redes sociales. Su grandeza.
1: Hay un club muy exclusivo de los gudos de la...
2: Famosos.
1: Fama. Gente famosa que posee, pues, penes descomunales. Ahí está Luis Roberto Alvesague. Ahí está...
2: David Cepeda y Silva.
1: David Cepeda y Silva, que también alguna vez dejó muy en claro que pisa fuerte. Y está también Gabriel Soto.
2: Gabriel Soto que...
1: Que en algún momento circuló un video de Gabriel Soto dándose gusto.
2: Me lo mandó una amiga que es editora en programas de televisión. No sé por qué me lo mandó. Yo, pues, dice, ¿por qué estoy viendo esto? No lo quería
1: si
2: yo
1: ella, ver. Si ella gozó tanto con él, ¿por qué no ibas a gozar tú con el mismo video?
2: Lo quiso compartir. Bueno,
1: me imagino,
2: pues,
1: que eso es lo que pensó, ¿no? Saludos.
2: Imagínense a Gabriel Soto y a David Cepeda sobre un ring agarrándose a jergazos.
1: Porque eso va a suceder. Eso va a suceder al parecer. Gabriel Soto está dispuesto a subirse al ring contra David Cepeda. Y no van a pelear con guantes, van a pelear con...
2: Con látex.
1: Látex, exacto.
2: Gabriel Soto, ¿estás dispuesto a subirte al ring en contra de David Cepeda?
5: Sí, la verdad es que lo he dicho siempre, ahora sí que yo puestísimo.
6: Todo el mundo le tiene miedo, ¿no? Le tiene miedo a ese tipo.
5: Pues hay que ver con quién se la rifa. Ya, pues ya, vamos a hacerlo. El chiste es tener el tiempo necesario para poder entrenar y hacer una buena pelea, ¿no? Evidentemente.
6: Sí, pero los profesionales se quejan que dicen que es peligroso para un no profesional.
5: Lo es. Yo ayer hablé con Julio César Chávez, antier, el día de la pelea, y le dije, es que es bien complicado porque, pues bueno, yo llevo 20 años entrenando a nivel amateur, evidentemente, y sé lo que es recibir golpes, y me han noqueado, y aún con careta. Entonces, no es un juego, o sea, el boxeo no es un juego. Entonces, hay que prepararse muy bien. Hay que tomarlo con el respeto necesario y bueno, evidentemente, pues cualquier persona que se suba al ring, ya sea influencer o no, la verdad es que tiene todo mi respeto, pero no hay que tomarlo como un juego nada más así, sin entrenar, sin prepararse, sin tener, pues ahora sí que conciencia de lo que estás haciendo arriba del ring, ¿no? Pues,
1: me parece muy bien lo que está diciendo Gabriel Soto. Ahora, ¿a quién prefieres ver ganador? De estos dos.
2: ¿Quién de los dos es la verdura del caldo? Yo, fíjate, de David Cepeda no tengo ninguna referencia. Alguna vez vi algunos videos de Gabriel Soto boxeando y creo que sabe lo que hace.
1: Entrena, o sea, y lo acaba de decir, y él tiene más de 20 años entrenando boxeo, entonces pues, sí sabe boxear, ¿no? Entonces, siento yo que se tendría que preparar muy bien su contrincante, David Cepeda, pero no sé si en esta pelea también se van a valer golpes de otro estilo. Ya sabes, la vuelta y chicotazo.
2: Debajo del cinturón. ¿No?
1: Vuelta y chicotazo acá. No sé si se valga, por ejemplo, bajar a tu rival y no sé.
2: ¿Debilitarlo? No sé
1: qué regla. Debilitarlo.
2: Desconcentrarlo con una, o sea, una jalada.
1: Oigo muy tranquilo a Gabriel Soto y oigo muy seguro de sí mismo. Así que cuando oyes hablar así a alguien que se va a subir contigo al ring, pues ponte abusado, ¿eh? Porque no lo oigo amilanarse ni tantito.
2: Es verdad. El riesgo sería que se les fuera esto de las manos y le diera con la...
7: ¿Sin hueso?
1: No. Sin guante y...
7: ¿Sin hueso?
1: Wow, la sin hueso.
2: Oye, ¿es verdad que el segundo apellido de David es Urrea?
1: No me digas, ¿David Cepeda Urrea?
2: No. No estoy seguro.
1: Pues no él, pero me imagino que varias.
2: Bueno, ya tenemos que apurarnos porque hay que salir a tiempo. Ya ves que se enoja el nuevo. 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
2: El último día es mañana, hay que hacerlo, hay que actuar hoy. Hoy, hoy. Y hoy el Top Ten se llama... Consejos de una madre mexicana.
7: ¿No me vas a felicitar en el Día de las Madresotas? ¡Ay! ¿Cómo están, David? Es que pásenle, entren. ¡Gabriel, pasen! A ver, Gabriel, siéntate.
2: ¡Saguiño!
7: ¡Ay, Sague! ¡Ya tengo las tres! ¡Hay que atraparlas todas!
1: Ok, consejos de una madre mexicana, mándelo suyo, arroba la corneta FM.
2: No, ya no, ya, la número, ya, que manden y que manden, ¿ya, que ya, ya toca, esta es la número.
7: Ya no sé
1: ni qué hora es, ni en qué día vivo, güey.
2: Consejos de una madre mexicana. Mira, mijito, si tienes cesárea, seguro te va a caer con toda la manada, ¿eh? Y esas son manadas.
1: Eso no se hace. ¿Qué dijiste nuevo? A ver, sale al aire y dilo.
8: Nada.
1: ¡Dilo!
8: Que no sabes en qué día vives, en qué hora es.
1: Ni qué mención va, dilo, eso es lo que me dijiste. Lo que me dijo ahorita en mis audífonos. Ni qué mención va, pendejo.
2: Yo no sé en qué mundo vive este güey. Vamos a la que sigue, la número. Consejos de una madre mexicana. Mira, mijito, si la sandía es muy grande, nadie se la come solo, ¿eh?
1: ¡Ah, caray! ¿De qué estamos hablando? ¡Wow! Consejos de madre.
2: ¿Es que una sandía grande te la comes toda? ¿Completa? ¿Te la comes completa, está acá?
1: Y sin semilla, ¿no? ¿Y sabes qué también nuevo? Sin semilla y...
2: Y...
1: La sandía
2: sin
1: la
2: hueso.
1: Prefiero...
2: Gracias, exacto. Gracias.
1: ¿Y los aguacates te los comes?
2: Sin hueso.
1: Exacto.
2: Vamos a la número
9: 8.
1: Consejos para una madre, digo, de una madre mexicana. Por cada taza de arroz son dos de agua, no la cagues.
2: ¿Eso qué, güey? ¿Por qué?
1: Es un gran consejo. ¿Tú sabes hacer arroz? A mí nunca me sale bien el arroz, le tengo pavor al arroz, güey.
2: Pues ya sabes, por cada taza de arroz son dos de agua. Gracias, mamá. Vamos a la que sigue. ¿Qué número es?
9: 7.
1: Consejos de una madre mexicana.
2: Mira, mijito, hombre que no baja al pozo, acaba tomando agua de la manguera, tú dirás.
1: No le hagas caras ni le hagas gestos. Abre la boca y cómete estos, ya. Ok, la que sigue es la número
9: 6.
1: Consejos de una madre mexicana.
2: Concéntrate. Este es entre los dos, ¿ok?
1: ¿Quién es la...? Yo soy la mamá. Mira, Eduardo, si vas a salir, ponte abrigo. No quiero que te enfermes.
2: Sí, ma, está bien. Y luego regresa borracho el hijo.
1: ¿Por qué vienes así, Lalito?
2: Pues me dijiste que me pusiera abrigo, ¿no, mamá?
1: ¡No! Te dije, ponte abrigo. ¡Abrigo, pendejo! O sea, de veras. Fíjate, consejos de una madre mexicana. Esta es la número...
9: 5.
1: Ahí nos va, esto es muy bonito. Si quieres tener vientre plano, píntate un ombligo en la espalda, mija. No pasa nada. Ya. ¿Quieres otro plato de pozole?
2: Ay, la que sigue es la número...
9: 4.
2: ¿Hoy es cuándo?
1: Mañana mismo. Mañana, para que amarren los tacos de ayer. Oye, ¿qué pasó? Te acabo de ir.
2: No manches, sí, no cené, güey, es que fue demasiada carnita, estuvo delicioso, pero pagué el precio. ¿Tú no? ¿Tú bien?
1: No, yo todavía rematé cenando.
2: Hijo de la mañana, y comiste más, pero bueno, ¿en qué nos hemos quedado? La 4, consejos de una madre mexicana. ¡Hijo! Recuerda que el pastel es como el pene, lo tienes que sacar a tiempo.
1: Antes de que se baje y se haga aguado. Ok, la que sigue es la número...
9: 3.
1: Consejos de una madre mexicana.
2: ¡Mijito!
1: Hijo, si alguna vez te quieren enjaretar un hijo, hazle como Sheinbaum.
9: Pruebas.
1: Qué bonito está este resumen de la cantaleta de nuestra pobre presidenta que ya no sabe cómo capotear este asunto. Señora presidenta,
2: no, sí sabe.
1: Se lo digo con todo respeto, hay que limpiar la casa, hay que limpiar el gobierno, hay que investigar a esos personajes que todos sabemos están
2: está
1: metidos
2: quita, todo en todo lo que le estás diciendo ya lo sabe.
1: Pero ¿por qué no lo hace?
2: Recuerda, una cosa es el discurso para la gente y otras son las acciones que se tomen
1: sin duda
2: a puerta cerrada.
1: Y
2: yo, como te dije, te apuesto que Rochamoya acaba en el bote.
1: Ojalá y así sea, pero ¿sabe qué, señora presidenta? Ya estamos hartos, ya es demasiado, demasiado evidente que muchas personas de su gobierno están metidas en el ajo. Espero que usted no tenga ninguna preocupación investigando esto a fondo.
2: Híjole, sí. Vamos a la que sigue.
1: Quiero pensar.
2: Consejos de una madre, el 2.
9: ¿Dos?
1: ¿Cómo te veo, me vi?
2: Ya, mamá.
1: Ya, mamá. No ande, o sea, no ande entrando cuando me estoy bañando.
10: A ver, jefa. A ver, y si te preguntan que por qué traes ese moretón, ¿qué vas a decir?
1: Que me caí en mi bici, mamá.
10: Así es, porque si no te va a llevar el DIF.
2: Guau, qué feo.
1: ¿Qué mamá es esa, güey? ¿Qué mamá da un consejo así? ¿No? O sea, está terrible.
2: Y finalmente, la número...
9: uno.
1: Consejos de una madre mexicana. La mamá da consejos.
2: ¿Qué mamá daría un consejo así, güey? Mira, lo importante, mijito, es reconocer los errores. Yo, por ejemplo, cuando te veo caminando por la calle, te reconozco.
1: Wow. Bueno, y dice aquí, consejos de madre. Mira, hija mía, ustedes que son jóvenes, recuerden, hombre prevenido dura un poquito más en el segundo. Ya a nuestra edad, pues ya, si estás demasiado prevenido, olvídalo.
10: Recuerda, mijito, más vale pájaro en mano que pensión alimenticia.
1: Pues sí, ¿eh? Saludos a todos los que pagan sus pensiones alimenticias en tiempo y forma. A los deudores, pues vayan y ching, porque se me hace una fregadera.
2: Consejos de una madre mexicana. Mijito, por favor, ante la duda, la mastetuda.
1: Siempre, siempre.
2: Consejos de una madre mexicana.
10: Mijita, búsquete a alguien que te mantenga. Que te mantenga con los ojos en blanco, sí.
1: Bueno, ya estuvo bueno esta señora, ya me trae hasta la madre. Ya se acabó este
2: ya
1: programa.
2: Tenemos que
1: muchas
2: ir,
1: gracias,
2: ¿verdad?
1: A todos. Ya nos tenemos que ir, tenemos que dejar de ladrar. Tengan un bonito fin de semana.
2: Felicidades a sus mamás.
1: ¡América!
2: ¡Goya! Felicidades a todas las madres de México por este 10 de mayo. Felicidades a ti por tu madrecita, Estaca.
1: Bueno, gracias a todos, de verdad. Pásenla bien. Y bueno, esta madre de programa ya se va.
2: Felicidades a la corneta, de efecto.
1: Sí. La corneta extendida los espera. ¿Qué capítulo teníamos, mi
2: Chuponcito
1: querido?
2: Chuponcito en la corneta.
1: Chuponcito en la corneta. Payaso, gran payaso Chuponcito.
2: Colega.
1: Se sentó a platicar con nosotros. Este colega nos habló de todos los secretos y de una historia realmente interesante, azarosa y a la vez muy emocionante. La vida de Chuponcito.
2: Sí, Chuponcito, una payasada. Me hizo reír muchísimo Chuponcito, me cayó a todo. No se lo pierdan y nos vemos en la noche en Imagen Televisión, canal 3.1. Increíble el rating que tuvimos ayer. No entendemos por qué nos fue tan bien.
1: Literalmente increíble.
2: De verdad, porque bueno. Gracias, feliz fin de semana. ¡Goya Universidad!
1: ¡América! Y bueno, ya saben, hoy en la noche, no le hagan el feo, cénensela. Yo sé que ustedes quieren la...
2: ¿Sin hueso? Provecho.
1: En este instante se va la meme en la corneta.
2: ¿Y este es el cierre?
1: No, este.
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0: Los estrenos, lo más viral y el cast de las películas y las series ya están aquí con Gaby Cam y Javier Ibarreche. Este episodio de estreno
2: en exclusiva, Billie Eilish me confiesa cómo ha trabajado su voz, cómo ha enamorado a su audiencia y cómo ha cambiado a lo largo de los años por el estreno de Hit Me Hard and Soft, el tour en 3D.
1: Es una actriz fuera de serie. Su carrera consagrada la convierte en una leyenda. Hoy nos abre la voz de su corazón. Tenemos la historia de Meryl Streep.
2: Llega a cines El Ritual del Nahual, una propuesta mexicana de terror que apuesta por algo distinto.
1: Y tendremos la música de los artistas que han llevado sus giras al cine, con lo que se está diciendo en las redes sobre series y películas aquí en
2: Van Dita querida, es un placer saludarles como cada semana. Tuve el privilegio de entrevistar a un artista admirable, está de más decirlo, que tiene una carrera gigantesca, pero si de personas admirables se trata, qué placer saludar aquí en esta cabina a mi compañera de las películas, mi queridísima Gaby Cam.
1: Javier, cada día te superas más con esta presentación.
2: No, estas intros estoy perfeccionándolo, ¿eh?
1: Tremendo. ¿Qué me vas a pedir? Ya dime.
2: No, nada, o sea, solo pues, los horarios de grabación, ¿verdad? Que de repente ahí ando.
3: Puedes más temprano, por favor.
1: Todo pero bien. Enos aquí, mi querido Javier Ibarreche. Siempre un placer saludarte. Sobre todo hoy que pues tenemos un programa donde vamos a hablar de un artista que, en efecto, para mí es una de las mejores de su generación. Es una chava brillante. Y además, ¿cuántas personas conoces que pueden decir, ah, sí, codirigí una película con James Cameron sobre mí?
2: Sí, no. O sea,
1: sobre mí. Y para que la gente pudiera vivir mi concierto. Así que hoy, además, bueno, se estrena una de las grandes adaptaciones de videojuegos, la secuela de Mortal Kombat. Exactamente, así que no se diga más, comenzamos.
4: 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I've studied all your moves.
5: Yeah, I studied this.
6: You're Johnny Cage. I love Citizen Cage.
7: Just kidding.

0: Escuchaste Techno Syndrome con The Immortals. Esta canción se volvió el himno no oficial de esta saga fílmica porque todos sabemos los nombres de los combatientes y sobre todo no sabemos el coro. ¿Cómo dice Gaby Cam? Mortal Kombat 2 está de estreno. Es la secuela que promete superar las expectativas al combinar acción, humor y violencia sin perder la esencia del videojuego original.
1: La película intenta solucionar las principales críticas de la primera entrega, ofreciendo una experiencia mucho más fiel al material original. Y descubrimos, sí, señoras y señores, que esta nueva adaptación sí incluye escenas de combate más fluidas y, ¿qué creen? También incluye fatalities.
0: Cosa que seguro habrán visto por ahí en TikTok, que de repente, no sé si les ha parecido como a mí, videos de, no sé, una animación de Mortal Kombat donde son Dalí contra Frida Kahlo y hacen un fatality al estilo de sus pinturas. Personajes que claramente no están en Mortal Kombat, pero que estaría extraordinario que lo estuvieran. Mortal Kombat, pongan la atención a lo que la gente pone en TikTok, porque ahí hay ideas interesantes para futuros personajes. Pero el chiste es, uno de los grandes aciertos de la película es la incorporación del legendario Carl Urban como Johnny Cage, quien aporta ese carisma y humor al argumento, sin dejar de lado un par de movimientos que todos los fans van a agradecer.
1: Y definitivamente la mejor forma de entender lo que ofrece esta película es lo que nos contó el director Simon McQuoid.
2: Flawless victory.
3: I think what's been really satisfying is to have. Like, I really wanted to increase the scale.
4: Creo que lo que ha sido realmente satisfactorio de hacer esta película es que quería aumentar la escala.
3: That's both the sort of visual scale, but also the emotional scale and the emotional connectivity of the characters in the film.
4: Y eso es tanto la escala visual como la conexión emocional de los personajes en la película.
3: And sort of get a real so that the audience just goes on an even more powerful, enjoyable thrill ride of a film.
4: El objetivo es que el público simplemente disfrute de una experiencia cinematográfica aún más intensa y emocionante.
3: I'm really happy with the way people seem to be responding to the all the facets of the film, the very emotional stuff, but also the comedy and, you know, it's a tricky balance getting this tone exactly right.
4: Estoy muy contento con la forma en que la gente parece reaccionar a todas las facetas de la película, tanto las cosas emotivas como las cosas emocionales.
3: Because there's so many opposing tones often.
4: Y es muy complicado seguir el tono correcto, porque hay muchos tonos opuestos.
3: But I'm really pleased with how that's landed and how people are really enjoying that and it's great to see smiles on faces.
4: Pero estoy muy contento de cómo ha quedado y cómo la gente la está disfrutando.
1: Algo que yo siempre he amado del videojuego de Mortal Kombat, sí, soy fan del videojuego de Mortal Kombat y además he contado más de una vez en este programa y te lo vuelvo a contar, que cuando yo me iba de vacaciones a casa de mis abuelos solo había un Blockbuster y yo en ese Blockbuster renté 287 millones de veces Mortal Kombat, la primera película donde a Goro se le ve el cierre, ¿no?
0: Uf.
1: Pero algo que a mí siempre me ha gustado del videojuego es que justamente mezcla de pronto, hay ediciones del videojuego que mezclan a otros personajes. Ahorita que decías que hay estas versiones en internet, pues también hay ediciones de Mortal Kombat donde puedes jugar con Alien, por ejemplo, o puedes jugar, hay una edición en la que puedes jugar con Homelander de The Boys. Entonces, está esta parte, pues creo que al final siempre ha habido como una especie de mashup con otras partes de la cultura pop en Mortal Kombat. Y a mí he de decirte, Javier, que la primera película sí me gusta, pero claro, porque mi referencia es la cochinada de 1995.
0: Sí, bueno, el estándar no estaba precisamente arriba.
1: Pero a la vez, creo que sí fueron construyendo bien los personajes en la película anterior, a diferencia de la película original, donde sigues pues toda esta lucha para detener al villano. Aquí, pues el protagonista más bien es Liu Kang, ¿no? Y además, es un maestro de las artes marciales quien lo interpreta.
0: Sí, que además, creo que es un fenómeno interesante pensando que Mortal Kombat es un videojuego como notoriamente con poca historia, o sea, en el sentido de...
1: Claro.
0: Es este como...
1: Torneo de madrazos.
0: Torneo de artes marciales, supuestamente, pero ni siquiera. Eso ya fue una cosa que le agrega a la película, porque pues el juego en realidad es agarra a cada quien un personaje y se parte en la madre de la forma más violenta posible. Es un conceptazo como videojuego y a la fecha sigue siendo muy popular precisamente porque la animación de los chingadazos es muy rica, es muy sangriento, es muy visceral, es muy específica con los poderes de cada personaje. Pues le agregan una historia que realmente no existe, entonces esta idea de serle fieles al material original, pienso yo, pues es un poco un capricho, digamos, de la crítica que recibió la primera película, porque realmente no hay una trama del material original a la cual serle absolutamente fiel. Es una película que depende completamente de las secuencias de acción y ese, creo yo, es el parámetro más importante para evaluar si esta nueva entrega es exitosa o no. Creo también que va a ser importante que los desarrolladores de Mortal Kombat metan a Carl Urban como su personaje en el videojuego para que se pueda partir la madre con Homelander y entonces tengamos un ciclo completo donde Carl Urban y Homelander se agarran a chingadazos en un videojuego de Mortal Kombat. Para que no lo sepa, Carl Urban interpreta al mismísimo Butch en The Boys, entonces pues sería como un full circle moment con estos personajes. Yo nada más digo, o sea, tengo sugerencias para el videojuego, no tanto así para la película, esa ya ustedes juzgarán si les gustó o no.
1: Yo me considero la asistente de Javier Ibarreche, llámenos para una idea millonaria. No, totalmente de acuerdo. Y sí, Carl Urban me parece una gran decisión, porque además Johnny Cage es de los pocos personajes que sí desarrollan su personalidad en el videojuego. Y es arrogante, pero hijo, o sea, es insufrible. Nada más quiero dejar esta pregunta sobre la mesa, mi querido Javi Ibarreche. Si tú y yo nos diéramos en la Mouse en Mortal Kombat, ¿con qué personaje estarías jugando?
0: Híjole, te voy a decir que a mí siempre me gustó mucho Sub-Zero.
1: Mira, qué coincidencia. A mí me encanta jugar con Scorpion.
0: Ah, mira. Y con eso, y ya, con eso.
1: Get over here. Round
0: one. Ahora bien, a mí me encantaría que si yo tuviera un fatality, me encantaría que fuera algo con mi pelo. O sea, que de repente mi pelo te estrangula, yo qué sé. O sea, te parte en dos así nomás como medusa, no sé.
1: Las ideas millonarias continúan en este programa, yo, su programa.
0: Pero para aventar, de veras. O sea, Mortal Kombat, aquí está mi número.
5: Sub-Zero, Scorpion.
6: Después del corte tenemos...
0: Billie Eilish me cuenta por qué el hacer Hit Me Hard and Soft, el tour en 3D, es un proceso que guardará en su cabeza para siempre.
6: Ponemos pausa y volvemos en unos minutos. Con Gaby Cam y Javier Ibarreche. 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
7: 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Me cuentas si pasa algo importante, ¿eh?
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0: Javier Ibarreche. 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
1: Billie Eilish me contó en exclusiva cómo fue compartir todo lo que hay detrás de los escenarios, que era sagrado para ella, y sus experiencias por el estreno de Hit Me Hard and Soft, el tour en 3D.
2: No solo Billie Eilish, también Taylor Swift, Beyoncé, BTS, Justin Bieber y hasta U2 han llevado sus conciertos al cine. Aquí los detalles de los más exitosos.
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0: Escuchaste Birds of a Feather de Billie Eilish, quien debuta como directora en el cine de la mano nada más y nada menos que de James Cameron. Con Billie Eilish, Hit Me Hard and Soft, The Tour. Con Gaby Cam y Javier Ibarreche.
1: Standing there, killing time. Can't commit to anything but a crime. Leaders on vacation. An open invitation.
2: Si hay un artista actual cuya música, estética y literalmente todo lo que conlleva su arte está diseñado para ser una experiencia inmersiva, esa es Billie Eilish.
0: Y si hay un director que literalmente ha dedicado toda su vida a estudiar cómo hacer del cine una experiencia en la que el espectador sea protagonista,
3: that's James Cameron.
0: Ese es James Cameron.
4: No one shot a concert film on this scale before.
0: Así que no es nada extraño que esta dupla haya decidido unir fuerzas para llevar el Hit Me Hard and Soft Tour a las pantallas de todo el mundo.
4: We're using tech that's never been used before.
2: Pero a ver, ¿qué es? ¿Es un concierto? ¿Es un documental?
0: Sí.
5: Esa es la respuesta.
0: Absolutamente todo. De hecho, tuve la oportunidad de hablar con Billie Eilish sobre cómo esta película, además del resultado final, nos muestra también el proceso. Y le pedí que me contara por qué era importante para ella mostrar el funcionamiento de su arte.
6: Great question, Javier. Thank you.
7: Gran pregunta, Javier. Gracias.
6: Well, I think like I was hesitant at first to share, you know, the kind of everything behind the scenes.
7: Creo que al principio dudaba en compartir todo lo que pasa detrás de cámaras porque era algo...
6: It was kind of a I keep using the word sacred, but it's just a perfect word to describe it.
7: Sigo usando la palabra sagrado, pero es la palabra perfecta para describirlo.
6: Then it became clear that actually sharing the creative process and the ups and the downs that are involved with that is like actually so important.
7: Pero luego se volvió claro que compartir el proceso creativo y los altibajos que conlleva es realmente importante.
6: Teaches other people and helps other people feel like, you know, inspired and whatever, and also like lets them into the process.
7: Enseña a otras personas y les ayuda a sentirse identificadas, además de permitirles entrar en un proceso que antes no mostraba.
6: It's gonna be loud. Duh.
2: En Billie Eilish, Hit Me Hard and Soft, The Tour, la intención es que literalmente te sientas en un concierto de Billie. Así que no es raro toparse con tomas hechas desde el público. Todo esto, por supuesto, filmado con la tecnología de James Cameron, el rey del 3D, en distintas fechas del tour, principalmente en Manchester.
4: You told me you carried a lot of pain with you throughout the tour.
0: Sin dejar fuera el lado más humano de Billie, un artista que en cada encuentro con sus fans ha demostrado que es cercana, casi como una amiga que pone música y letra a sus emociones, y le pregunté qué es lo que le gustaría que los fans se llevaran después de ver esta película.
6: I would hope that they take away, you know, whatever it is that inspires them about it or, you know, makes them feel anything.
7: Espero que se lleven lo que sea que los inspire o les haga sentir algo.
6: I think it's up to you and your soul.
7: Creo que depende de cada uno y de su alma.
6: I hope people feel encouraged to be, you know, themselves.
7: Pero espero que se sientan motivados a ser ellos mismos.
6: And feel empowered and feel capable.

0: y esto es algo que agradecí mucho, es una fantástica manera de conocer a la brillante artista que es esta mujer, y estoy de verdad fascinado con su talento descomunal. O sea, tiene 10 Grammys, tiene 2 Oscars, tiene 20 récords Guinness, tiene cualquier cantidad de premios y credenciales a su nombre. Es la primera persona nacida en el siglo XXI en ganar un Oscar, la primera persona nacida en el siglo XXI en ganar un Grammy. Es la persona más joven en la historia en tener 2 Oscars de la categoría que sea. O sea, tiene 24 años. Eso no deja de volarme la cabeza el calibre de artista en el que ya se convirtió. Pero claro, empezó su carrera a una edad muy temprana. A los 13 años fue que se produjo la canción con la que debutó, digamos, en el mundo público. Una canción que produjo justo con su hermano Phineas. Y a partir de ahí no ha dejado de hacer música, que culmina ahora con este tour que hace en 3D y que, como bien apuntábamos, es una experiencia completamente inmersiva. Como película en 3D está brutal porque te meten en el documental. Como documental está muy interesante porque también te muestra el proceso interno de Billy y de cómo hicieron juntos la película. Como conjunción de estas dos cosas, es un combo que no sabía que necesitaba. Billie Eilish, James Cameron y el 3D. O sea, sí es una cosa donde, si uno no es fan de Billie Eilish antes de ver la película, basta con ver la película para hacerse fan de esta artista.
1: Creo que no hay forma de no ser fan de Billie Eilish, honestamente. O sea, toda ella es un concepto original, ¿sabes? O sea, ella, su personalidad, su voz, sus canciones, las letras que escribe. O sea, uno no puede creer, como bien lo dices, que a los 24 años alguien pueda escribir algo como Birds of a Feather, que es la canción que le escribió a Phineas, precisamente, porque han sido equipo toda su vida. Y hoy, justamente, o sea, lo curioso de este documental también es que justo están en una etapa donde ambos están buscando sus propias carreras. Y
2: justo. Sí.
1: Es esta parte como de separarse un poco y de empezar a crecer y a caminar sola, porque, a ver, Billie evidentemente tiene el talento para hacer lo que quiera. Empezó escribiendo canciones en su habitación, o sea, en su cuarto, y todavía hasta hace muy poco seguía viviendo en esa misma casa con sus padres. Y me gusta como que justo estamos viendo una etapa de ella en la que se está independizando de alguna manera, aunque obviamente jamás va a dejar esa relación que tiene con su hermano. Y además me parece una mujer sumamente inteligente. Fíjate que yo tuve la oportunidad de entrevistar también hace algunos años, hace un par de años aquí en la Ciudad de México, y lo primero que me impactó de ella fue la calidez que tiene con sus fans. O sea, el amor con el que trata a sus fans, sale, las abraza como si las conociera toda la vida. O sea, si tú eres fan de Billie Eilish y Billie Eilish te abraza, te aseguro que no te vas a quedar con un mal sabor de boca, ¿no? Pero además, la forma en la que ella ve la vida, cómo siempre expresa como esta necesidad de crecimiento, de aprendizaje. Para mí, ella es de verdad, es como tú, Javier Ibarreche. Es un unicornio
0: sí, gracias, de verdad.
1: Tú eres un unicornio en el mundo de los influencers.
0: Cosas que me dices, pero relajémonos un chingo. O sea, ella está pero años luz de distancia.
1: Pero entiendes a lo que me refiero, ¿no? No te estoy comparando con Billie Eilish. Te estoy comparando con el ambiente de Billie Eilish, donde ella es una joya.
0: No, claro. ¿Sabes? O sea, sí, sí tiene mucho esa cualidad.
1: Totalmente. Y definitivamente creo que verla en concierto es una maravilla. No hay mejor forma que grabarla en 3D, porque es como si estuvieras ahí. No es la primera que lo hace tampoco, pero sí es la primera que lo hace de la mano de James Cameron, y ha trabajado con un montón de gente maravillosa, Billie. O sea, tú ves a los directores de sus videos y dices, wow, o sea, tiene cualquier cantidad de nombres ahí. Entonces, yo sí tengo muchas ganas de ver esta gira, y además me va a encantar compartirla con sus fans en las salas de cine.
0: Sí, eso creo que va a ser muy lindo. De nuevo, nada va a sustituir la experiencia de ver en vivo un concierto del artista que sea, más aún un show del calibre de lo que hace Billie Eilish en este tour, pero creo que ahora sí que la película no pretende sustituir la experiencia del en vivo, más bien juega con el lenguaje del cine. Hay fotografías muy hermosas, hay un detrás de cámaras y un debajo del escenario de cómo opera el interior del escenario durante el concierto y de cómo construyeron la narrativa de esta película. Y yo sí salí en serio fascinado con el calibre de artista que es Billie Eilish. Tiene una cosa muy bella también, que es que se inspira mucho en el hip hop, y dice: yo veía estos artistas que no tenían 1000 bailarines de apoyo, era un solo artista, no un solo performer en el escenario brincando y poniendo un estadio entero a brincar. Dijo: yo quería ver a una mujer haciendo eso, y ella se convirtió en esa mujer que hace eso con un estilo muy propio. En serio, creo que es denle una oportunidad. O sea, si son fans de Billie Eilish, esto no sirve de nada, esto que hemos dicho, porque ya van a ver la película. O sea, creo que no tenemos que convencer a nadie de ir a verla. Pero si no son fans todavía, yo de verdad les invito a que vayan a ver esta película, porque a mí me cambió mucho la limitada perspectiva que yo tenía de esta cantante. Y como bien lo dijo Gaby, creo que es una gran oportunidad de compartir esa experiencia con los fans en la pantalla grande.
3: Tour is so brutal. I like to have a puppy room to like go chill in.
4: I'm doing this on my next movie for sure.
3: Right?
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1: Se uniera con James Cameron para traernos Hit Me Hard and Soft The Tour fue algo inesperado, pero también mágico. Es como, no sé, poder sentir cómo es estar en un concierto de

0: en la pantalla grande, y la verdad es que sí pone la piel de gallina.
1: Es que las canciones se sienten diferentes, pero Billie no ha sido la única.
0: Recordemos a aquellos artistas que han recorrido el mundo con su música y han decidido compartir sus conciertos, demostrando que el cine no es solo para los superhéroes.
2: Hi, this is Madonna.
1: En La cama con Madonna, de 1991, redefinió el documental musical al ofrecer un acceso crudo e íntimo a la vulnerabilidad y el ego del artista durante su Blonde Ambition Tour. La cinta marcó un hito en la exhibición de la vida privada de las celebridades, mostrando la faceta más auténtica y excéntrica de la cantante.
3: I'm very aware of mysterious forces at play that I will never have any control of.
0: Y es que el mostrar el behind the scenes de los conciertos nos lleva a recordar el éxito que tuvo en 2023 otra rubia, Taylor Swift. El fenómeno que fue The Eras Tour rompió la taquilla, se convirtió en la película de concierto más taquillera de la historia, con más de $261 millones recaudados. Looks con glitter, intercambios de friendship bracelets, bailar Willow encendiendo las luces de los celulares en la parte de adelante del cine, me tocó verlo, nadie me lo contó, y todo desde nuestras butacas. Se sintió tan real como el concierto mismo.
1: Beyoncé no se quedó atrás con su Renaissance, A Film by Beyoncé, una cinta en la que no solo nos dio show, sino que tuvo documental, dejándonos conocer más de cerca la moda y el arte detrás de un tour mundial. Es decir, vimos literalmente a una perfeccionista en 4K, ya que ella escribió, dirigió y lo produjo todo.
0: Y si hablamos de llenar salas una y otra vez, el K-pop manda. Y yo me dejo mandar. BTS ha llevado como 5 giras al cine, desde Burn the Stage, pasando por Yet to Come, hasta lo más nuevo, Arirang. Literalmente, ellos son su propio multiverso.
1: Sus estrenos suelen ser eventos limitados de 3 a 5 días, lo que hace que el sold out esté garantizado, y logran que el cine se sienta como un estadio, porque las ARMY llevan sus lightsticks, los ARMY bombs iluminan las salas.
0: Y con lo difícil que es conseguir boletos para sus conciertos, yo no me quiero perder la próxima película, porque puede que sea lo más cerca que voy a estar. Muchas veces es la única forma, literalmente, que sentir que los tenemos enfrente, y así pasó de hecho hace unos años con This Is Us, la película concierto de One Direction de 2013, que no sé si quiero o no compartir, que me tocó cubrir. O sea, en 2013 yo ya estaba haciendo esto, Dios mío. Pero además, esa película en particular me gusta mucho porque los vemos ser ellos, comen pizza, hacen bromas, se les rompe el vestuario. Y sobre todo, los ves lidiando como colectivamente con la fama en su punto más alto. Y hay muchas escenas aquí en la Ciudad de México en el Four Seasons.
1: Justin Bieber es otro que también atiborró los cines con sus películas de las giras Never Say Never en 2011 y Believe en 2013.
0: La fiebre pop en todo su esplendor, pero bajando un poco la intensidad actual, hay que darle el crédito a los que vinieron antes.
1: Si nos vamos a lo que ya sentimos como prehistoria, los primeros en hacer esto fueron los Rolling Stones con Gimme Shelter. Y los Beatles con Let It Be. Ellos como grupo, pero antes hubo en el cine los documentales de dos grandes festivales, Monterrey Pop y Woodstock.

0: No se me olvida Elvis, por supuesto, pero él hizo películas musicales y un gigantesco especial de televisión que vimos en la película de Elvis.
1: Con su U2 Treaty fue una de las bandas pioneras en experimentar en cines, ya que en 2008 fueron los primeros en usar un sistema multicámara digital 3D usando 18 cámaras Sony Cine Alta al mismo tiempo. U2 no solamente vio como vehículo de promoción al cine, sino como una experiencia para que la gente viviera su música de otra manera.
0: Pero la experiencia de ver los tours filmados de las grandes estrellas fue mucho más allá, o bien fue al más allá, cuando llegó Michael Jackson's This Is It de 2009. Único testimonio de lo que iba a ser su gira, porque Michael falleció antes de hacerla.
1: Era ver a Michael a sus 50 años dirigiendo cada detalle, cantando los instrumentos, perfeccionando los movimientos con sus bailarines y coordinando luces y pirotecnia, demostrando por qué nunca, pero nunca dejará de ser el rey del pop.
0: Creo que a mí personalmente me gusta mucho más ver un acercamiento como este que una película biográfica, porque donde la película biográfica, y hablo de cualquier artista, no solamente el caso reciente de la película de Michael, donde una película biográfica engrandece quizás hasta un nivel imposible al protagonista, lo convierte en una figura inalcanzable, lo aleja, digamos, de la humanidad que lo caracterizaba, una película como esta es un documental que narra lo que vivió durante un tour, hace todo lo contrario, lo humaniza, nos muestra como la parte más vulnerable, más real de la persona que en el escenario conquista a multitudes, pero que detrás de las cámaras y detrás de las pantallas y del escenario, pues es un ser como cualquiera de nosotros, que tiene sus complejidades, que tiene sus inseguridades, que come pizza y caga y hace cosas que todo mundo hace. O sea, son personas, y siento que verle su lado más humano, para mí, solamente hace más valioso el extraordinario talento que comparten con nosotros en el escenario.
1: Y hay otro factor que creo que es catártico para los artistas cuando hacen este tipo de películas o de documentales. Tú solo recuerda a Katy Perry, Part of Me, que literalmente se tomó ese documental para hablar de su ruptura con Russell Brand, algo de lo que no había hablado para nada. Lo mismo pasó con Celine Dion, ¿no? Hablar de una enfermedad, hablar de algo muy personal, pero teniendo todo el control de la narrativa, creo que es muy valioso cuando los artistas eligen contarte lo que quieren que sepas y no se esperan a que los medios o el mundo lo saquen por ellos, ¿no? A mí me encantan los documentales musicales, he visto muchísimos y espero que nunca se acaben. Y coincido contigo, me gustan mucho más que las biopics. Hay biopics muy buenas, no digo que no, pero nunca será lo mismo ver material real que ver una interpretación de lo que le pasa a alguien en su vida.
2: Es momento de publicidad. Al regresar tendremos...
0: Meryl Streep está con nosotros con una historia increíble y llena de corazón sobre lo que realmente siente al transformarse frente a una cámara.
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3: 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Tenemos una gran historia de Meryl Streep, un testimonio con el corazón exclusivamente para ti.
4: El Ritual del Nahual no busca ser una película de terror convencional, sino que busca lo que no siempre se puede explicar aquí en...

Ver a BTS apoderarse de la Ciudad de México este fin de semana es presenciar el fenómeno global que redefine la historia musical. Un momento en el que el corazón de los fans latirá al unísono, una conexión que no conoce fronteras. De BTS acabas de escuchar el himno Swim.

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1: Exterior, noche, camino de terracería, en la Huasteca Potosina. Un vehículo está detenido con las luces encendidas. Dentro, un oficial revisa fotografías de niños desaparecidos. A lo lejos, entre los árboles, algo se mueve. Una silueta se asoma entre la vegetación. Las luces del coche parpadean. Cuando el oficial vuelve a enfocar, ya no hay nada. De estreno Cinemex. El ritual del Nahual.
2: Esta semana llega El Ritual del Nahual, una propuesta mexicana de terror que apuesta por algo distinto. El folk horror, un tipo de terror que se construye a partir de leyendas, tradiciones y creencias locales.
3: La historia nos lleva a una comunidad aislada en la Huasteca Potosina, donde una serie de asesinatos de niños empieza a sacudir a todo el pueblo.
4: Entiendo que han estado desapareciendo algunos niños.
5: Sus cuerpos han estado apareciendo desfigurados.
4: Desfigurados.
3: Mientras una gente intenta resolverlo, aparece un hombre herido que se refugia con curanderos y ahí es donde todo empieza a volverse más extraño.
6: ¿Qué pasó?
5: No lo recuerdo. Caminaba por un sendero.
2: La película juega justo con esa tensión, la justicia humana contra la justicia ancestral. Y aquí entra el concepto del Nahual, esta figura que en muchas culturas se entiende como una fuerza que puede proteger, pero también castigar.
3: Y algo interesante es que no es el típico terror de sustos. Es más atmosférico, más de sensación. La historia está muy ligada al misticismo indígena, lo que le da una identidad muy clara.
4: Vestigios de viejas creencias. Hombres que caminan en forma de animal.
2: Además, es el primer largometraje de su director, Carlos Matienzo, que viene de haber explorado este mismo universo en un cortometraje previo y nos contó por qué decidió recurrir al Nahual para incorporarlo como un elemento de terror en la narrativa de su historia.
7: Al hablar siempre como de un Nahual, pensamos que es una película de monstruos. Pensamos que posiblemente estará ahí dando de qué ver y haciendo que la gente pues brinque de los asientos, ¿no? Como un tema más como de jump scare. Pero no, acá lo que quisimos es ver una figura del Nahual como más acotada hacia la justicia. Una justicia milenaria, una justicia que proviene de este ser y que, digamos, se esparce en este pueblo, en esta comunidad. Entonces, para nosotros era... pues sí, muy importante primero traerlo a la vida, después también ver cómo le vamos a plantear, porque muchos escenarios o mucha gente piensa que es el Nahual, se puede ver como otros animales en sí, y nosotros cómo le dimos ese giro para que fuera más apegado a la cultura ténica.
3: El Ritual del Nahual está filmada en San Luis Potosí, lejos de los grandes centros de producción, apostando por un realismo e identidad únicos para crear la atmósfera.
2: El Ritual del Nahual no busca ser un terror convencional, sino que busca ser una experiencia más ligada a lo cultural, a lo ancestral y a lo que no siempre podemos explicar.
7: Muchas gracias, Javier. Muchas gracias, Gaby, por invitarme. Estoy feliz de haber estado aquí con ustedes. No puedo de la emoción y también, tío, se me eriza la piel de saber que estuve en esta sala, en esta cabina con su audiencia y, pues bueno, espero no sea la última y nos podamos seguir viendo en un futuro.

Escuchaste End of an Era de Dua Lipa, de la banda sonora del Diablo Viste a la Moda 2, cinta que ya se colocó como uno de los estrenos más grandes a nivel global, convirtiéndose así en la cinta más taquillera protagonizada por Meryl Streep desde Mamma Mia, Here We Go Again.

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1: El cine está hecho de grandes historias. Historias de gente convencional logrando cosas extraordinarias. Y cuando tenemos la oportunidad de conversar con grandes estrellas, es imposible recordar que son seres humanos persiguiendo un sueño.
2: Con el estreno del Diablo Viste a la Moda 2, que ya superó los 233 millones de dólares en su primera semana de estreno, se reafirmó que Meryl Streep es la actriz más grande que nos ha dado el teatro, el cine y la televisión de esta época.
3: Oh, you think you can shame me, Charlie? Blow it out your ass.
1: El arte siempre estuvo presente en la vida de Meryl Streep, quien nació en Nueva Jersey, hija de una artista plástica y de un ejecutivo farmacéutico. Su entorno familiar se caracterizó por ser uno de apoyo y disciplina, pero muy pocos saben que antes de estudiar actuación en Vassar College y en Yale, Meryl quería cantar, incluso tomó clases de ópera.
2: Pero como muchas otras estrellas de Hollywood, encontró la pasión por la actuación en el teatro. Y la realidad es que durante mucho tiempo, Meryl pensó que jamás saltaría al cine ni a la televisión. ¿Quién diría que años después será la actriz más nominada en la historia de los premios de la Academia? Tiene, por cierto, más de 20 nominaciones.
1: El francotirador de 1978 fue la primera película que le dio una nominación al Oscar como mejor actriz de reparto.
4: I couldn't remember the exact size, but I think he's about the same size as you, huh?
1: Pero fue con Kramer vs. Kramer junto a Dustin Hoffman que se llevó la estatuilla por primera vez.
4: Because he's my child and because I love him. I know I left my son.
2: La decisión de Sophie fue una cinta que nos dejó claro que estábamos frente a una estrella gigantesca, una capaz de mimetizarse con su entorno, ser completamente camaleónica y dominar literalmente cada acento.
5: Ich bin eine Polin. Bin in Krakau geboren. Ich bin keine Jüdin. Auch meine Kinder nicht.
1: Su filmografía tiene de todo, drama como La Duda, comedia como El Diablo Viste a la Moda y hasta musicales como Into the Woods y Mamma Mia. Pero hubo un momento en la vida de Meryl Streep en el que casi se rinde de participar en la pantalla grande. Fueron muchos rechazos de papeles como el de King Kong por su peculiar físico y por eso en De Estreno le preguntamos a Meryl qué es eso de ella misma que antes le provocaba inseguridad y que hoy atesora.
6: When I started out, I thought of myself, I still think of myself as a character actor.
7: Cuando empecé, me veía a mí misma y todavía lo hago como una actriz de carácter.
6: Because some of my earliest experiences were people telling me that I wasn't beautiful or, you know, movie star.
7: Porque algunas de mis primeras experiencias fueron personas diciéndome que no era hermosa o que no tenía apariencia de estrella de cine.
6: And I never wanted to be.
7: Y nunca quise serlo.
6: I wanted to be a person who could fit into a lot of different lives, a lot of different personas, and to shapeshift.
7: Quería ser alguien que pudiera encajar en muchas vidas, muchas personalidades, transformarme.
6: The hardest thing for a young actress is not to be labeled as that thing that when you first, you know, not to be labeled as a princess.
7: Lo más difícil para una actriz joven es no quedar encasillada en lo primero que haces, como por ejemplo ser la princesa.
6: And the first films that I was in were long-haired blondes who were very serious.
7: En mis primeras películas era una rubia de cabello largo, muy seria.
6: You know, and I like to mix it up, and I very early on decided that I would screw with my appearance, you know, just sort of mess it up, change it. So that I would have freedom to be a different kinds of characters.
7: Pero a mí me gustaba variar y desde muy temprano decidí jugar con mi apariencia, cambiarla, desordenarla, para tener libertad de interpretar diferentes tipos de personajes.
6: Yeah, so that was something that I learned early on, that I was insecure about my looks because people told me I wasn't beautiful.
7: Así que aprendí desde el inicio que me sentía insegura sobre mi apariencia porque la gente decía que no era hermosa.
6: But I didn't care. I mean, I wanted to be kind of crazy and I wanted to do lots of different kinds of things.
7: Pero no me importaba. Yo quería ser un poco loca, hacer muchos tipos de cosas distintas.
6: And I thought I'd only work in the theater. It was a shock to me when I got into the movies.
7: Y pensaba que solo trabajaría en teatro. Fue una sorpresa para mí entrar al cine.
2: Meryl Streep es una mujer que convirtió lo que otros consideraban una desventaja, su físico particular, en una herramienta para interpretar absolutamente cualquier papel. Una estrella cuya historia aún se sigue escribiendo.
8: Where does the character end and the actor begin?
2: O sea, decir que es de las mejores actrices o de los mejores intérpretes que ha habido en la historia es decir poco al lado de la carrera que sabemos que tiene. Yo creo que se resume muy bien en lo que dice el personaje de Cam en Modern Family cuando está hablando con alguien sobre Mamma Mia y le dice a esta persona como de me gustó Mamma Mia, solo no sé si Meryl Streep era la opción correcta para ese papel. Y Cam, muy encabronado, su personaje voltea a ver a la cámara y dice Meryl Streep podía interpretar a Batman y sería la decisión correcta para ese papel. Y creo que eso resume muy bien el espíritu de lo que es esta actriz. Camaleónica, puede interpretar la edad que sea, el personaje que sea, en el contexto que sea, y siempre se entrega de lleno a lo que hace. No es sorpresa cuando la nominan a mejor actriz o a mejor actriz de reparto en los premios de la Academia. Se ha vuelto incluso un meme, como cuando aparece un actor muy cabrón en el rubro que sea, es el nuevo Meryl Streep de la televisión, la nueva Meryl Streep del cine, no sé qué. O sea, ella es el parteaguas, el referente de lo que es buena actuación. Eso lo dice todo y nos quedamos sin decir nada.
1: Y me encanta que, creo yo, sobre todo en esta gira del Diablo Viste a la Moda 2, se mostró sumamente vulnerable en tantos aspectos. O sea, creo que ya llegó ella también a una edad en la que sabe lo que ha vivido, a lo que se ha enfrentado y está dispuesto a compartirlo con nuevas generaciones, ¿no? Esta declaración que nos daba sobre cómo a ella la, de alguna manera la encasillaron en que nunca iba a hacer cine porque no era bonita. Por cierto, quien le haya dicho eso estaba absolutamente ciego de todas maneras. Pero aún así es una mujer que no está ahí por su físico, ¿no? Está ahí por su talento. Y este giro que ella le da a ese rechazo que vivió, porque sí lo vivió, sobre todo al principio de su carrera, donde no la contrataban tanto. Y dijo, pues si no les gusta cómo me veo, voy a usar cómo me veo a favor de estos personajes. En vez de decir, no, pues ya, adiós, no, me voy a rendir. También me parece muy inspirador y es evidente que todas las personas que trabajan con ella y lo que te digo, lo vemos ahora con Emily Blunt y Anne Hathaway, también le tienen una admiración y un respeto particular por cómo es como persona y yo creo que encontrar todo eso en una sola mujer con el talento que ella tiene es muy difícil y no creo que veamos una estrella así de grande en mucho tiempo.
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8: La próxima semana estará de estreno.
1: Dolly juega conmigo es una enfermiza propuesta de terror.
2: Y aquí nuestro top de recomendaciones.
8: Número 3.
1: El ritual del Nahual en cines ya está en Cinemex.
8: Número 2.
2: Mortal Kombat tiene buenos chingadazos en Cinemex.
8: Número 1.
1: Billie Eilish rompe todo lo que has visto en Cinemex.
2: Y así sin más, bandita querida, llegamos al final de otro episodio de estreno con harto que discutir esta semana en el mundo del cine. Nos seguiremos escuchando por acá la siguiente semana para cotorrear de varios estrenos que se vienen. Está saliendo mucho también en la televisión, así que vayan al cine, vayan a ver la tele, vean cuanta cosa puedan para que tengamos más referentes para discutir. Sin más, nos despedimos. A mí me encuentran en redes como @IbarrecheJavier, al programa como @DeEstrenoMX, a GabyCam como @GabyCam40 y no se les olvide escucharnos en su plataforma favorita de podcast.
1: Asimismo, nos encuentran en todas las plataformas como De Estreno y si no saben qué ver o están dudosos de alguna serie que tal vez descubrieron en el streaming, ahí pueden encontrar todos los episodios. Nosotros nos despedimos, pero estaremos de vuelta la próxima semana y todos los días aquí en
8: ¿Ya están listos para divertirse en casa? ¿O en el cine? Comenten el hype. Y nos vemos en Cinemex. 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
1: Ahora sí, de que la ves, la ves.
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ya llegué. Buenas tardes, yo soy Katia Martínez, ya pasan de las 4 y estamos viendo la novela. Ay, saludos a la Jessica de Luna, que le estamos viendo ahorita en la tele, ¿verdad? Pues nada, ya sí, pasan de las 4, estamos listos en los 40 para darte las 2 horas más perrunflies de tu viernes. ¿Es fin de semana? ¿Qué onda con la lluvia? Híjole, bendito Monterrey, vete un ratillo y regresa al rato y va a estar ahorita el diluvio. Hace ratito, digan, se dejó venir un diluvio, al menos en el punto en el que andaba aquí en Nuevo León, ¿verdad? Y al salir, sol. No, qué chulada. Así estamos en Monterrey, no pasa nada. Lalo en los controles, el Rayo Guevara en la producción y yo, Mera la Catita, el microphone. ¿Listos en este fin de semana arrancar? ¿Cómo se debe? Soy toda tuya de aquí hasta las 6. Está el WhatsApp para platicars. Que pidas lo que tú quieras escuchar, lo que sea. Yo soy toda tuya hasta las 6. Soy Katia Martínez en los 40 de la radio de los conciertos.

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comadre Rihanna. Oigan, aprovechando que es el... la semana, mejor dicho, el fin de semana, sí, de las madres. Justo el domingo es el Día de las Madres. Y Rihanna, recordemos que obviamente sí sabemos, ya es mamá. Pero ¿se acuerdan en el Super Bowl que hizo el anuncio de su pancita? ¡Oh, so cute! Hizo algo que me pareció muy tierno y que se viralizó en estos días en las redes. Y es que ella como mamá, obviamente pues cada mamá tiene la manera en la cual, pues... no sé, hace ciertas cosas para significativamente como que le recuerdan a sus hijos, ¿no? ¿Y a qué me refiero? Estoy hablando de que Rihanna compartió que se tatuó y que dije esto, ¿qué se tatuó? Muchas mamás en pro de los tatuajes, ¿verdad? No digo que todas, obviamente, pero las mamás que les gustan los tatuajes a veces se tatúan cosas alusivas a sus hijos. Que si, no sé, la manita, que si algún simbolito que sea... ella y sus hijos y demás. Pues Rihanna se tatuó, nada más y nada menos, que los dibujos que le han hecho, o bueno, que le hizo uno de sus hijos. Es un rayadero. Que si ves a Rihanna y la ves así llena de rayones, pues es un dibujo que hizo uno de sus babies. Siento, no sé, a lo mejor, digo, todo tiene su significado. Y más si lo vas a tatuar en la piel, obviamente tiene que ser muy especial. Yo supongo que debe haber sido el primer dibujo que le hizo uno de sus hijos. Entonces... se lo tatuó en el muslo y literal, Lalo, es un rayadero, literal un rayadero, el primer dibujito de sus hijos. Y pues bueno, ella lo decidió. Hay otras mamás que se me hace muy lindo cuando se tatúan la manita o el piecito de sus bebés cuando recién nacen, porque imagínate ya peludos, pues no, patota, tremenda patota que se van a tatuar. Pues sí, la Rihanna se tatuó el dibujo. ¿Tú, ustedes lo harían? Yo no sé, digo... yo ya traigo tatuadas las patitas de mis perritos, ¿no? De dos de mis perritos que tuve. No, obviamente ya al tener hijos, no sé, tal vez sí me llegue a tatuar yo algo alusivo. Pero se me hace muy lindo, o sea, para ser una mamá que se tatúa, el hecho de tatuarse como que el primer dibujo, lo había visto en papás, en hombres, que se tatuaran así como el primer dibujo o un dibujo de sus hijas, en donde decían, te amo papá. El pie también, el piecito de los hijos, así la huellita del pie. Lo había visto en hombres, pero Rihanna, pues se tatuó, dijo, pues el dibujo. Pues ahí está, cada quien, ¿verdad? Pero sí, sí parece un rayadero, la verdad. Muy lindo, significativo, no se le va a olvidar nunca, sí. Y ustedes lo harían, cuéntenme, ¿se tatuarían un dibujo, la manita, el piecito, o qué se tatuarían, o qué se han tatuado de sus hijos? Algo muy especial. Vámonos con música, nos cuenta.

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1: ¡Qué rico, mi amor!

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1: Escuchaste muy bien al Rayo Guevara a través de nuestro WhatsApp. Vamos a estar en contacto directo durante esta próxima hora. Ya casi nos vamos. Bueno, 81-27-010-885. Te repito, 81-27-010-885 para que estés al tiro con tu mensajirri. Y vamos a ver, mensaje texteado, ya sabes, o voice note, lo que pidas, guste.
2: ¿Qué onda, Katia? ¿Y vale? Oye, con la de Piel de Azúcar, pero con Juan Solo. Buen viernes, saluditos, ánimo.
1: ¡Ánimo, compadre! ¡Pare! ¡Pare! Miel de Azúcar. Andamos romantic style in the world en este viernes. La pediste en los 40.

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1: 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Tu.
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13: La Casa de los Espíritus de Isabel Allende es una novela que se convirtió en un clásico porque retrata a la perfección el realismo mágico y que ahora llega a Prime Video.
14: La serie sigue la historia de Clara, una mujer con poderes sobrenaturales, capaz de predecir la muerte y hasta comunicarse con los que ya no están. 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

5 es el número de WhatsApp para las complacencias, sugerencias, saludos, lo que sea que gustes y mandes de aquí hasta las 6. Aún tienes tiempo, 8127-010-885. Oigan, y tengan mucho cuidado, ¿verdad? Porque no sé ahorita en qué punto se encuentren, pero al menos acá al sur de Monterrey no está lloviendo en este momento, no. Hace ratito como que pasó una nube, mira, que traía bastantes ganas de llorar. ¿Haz de cuenta? La Catita hace 2 años. Y sí, se vino un diluvio, pero gacho. Yo dije, no manches, se me hace que no voy a ir a los 40. Se me hace que me tengo que guardar en casa, pero no. Minutos duró, salí y el solazo a todo lo que da. Estamos bien raros, ¿no? Los regios. O sea, tanto la ciudad como nosotros. Pero ¿qué tiene? O sea, la verdad es que nada como Monterrey. Y si no conoces Monterrey, ven un ratillo, vete unos cuantos minutos, vete unas 2-3 horitas, regresa y va a estar todo diferente. Y a ver si ya acabaron el metro para cuando vuelvas. ¡Ah! No dudo. Pero bueno, tengan mucho cuidado. En algunos puntos de la ciudad ya se están registrando algunas lluvias medio intensas y demás. Acá al sur está todo, pues muy... Hasta ya se secó el pavimento, ¿verdad? ¿O no? ¿Ya ni se ve que llovió? A la mecha, así somos. Yo nomás espero que no me vayan a arruinar mis planes de fin de semana, que la neta, como buenos regios, ni la lluvia nos agüita el plan. Sea el plan que tengas, no pasa nada. Nosotros los regios, como quiera, disfrutamos. Pero bueno, vámonos con complacencias a través del 8127-010-885. 8127-010-885. Y dice así. Hola, hola, Catita. Bonito viernes sabroso. Esperemos que se deje venir la lluvia porque tengo ganas. Ay, qué rico. Pon la canción de Miley Cyrus, The End of the World. Un saludo a todos los 40 y que tengan bonito fin. ¡Bonito fin para ti! Ay, sí es cierto, oigan, como que sí, sí está rica. De hecho, hace rato que les digo que se dejó venir el diluvio gacho, me estaba arreglando y escuchaba de fondo la lluvia. Es un sonido muy relajante. O sea, por algo existen estas aplicaciones para que puedas conciliar el sueño y demás. Y uno de los ya sé, antes no me quedé dormida, dice Lalo. Uno de los sonidos que te relajan demasiado es la lluvia. La lluvia, el mar, cenizas o en una fogata, ¿no? ¿Cómo se llama la chimenea? Pero ¿cómo se llama a la mecha con lo que prenden las fogatas? No es carbón, es... ¡A la madre! Se me fue el nombre. ¡Ah! Aquí lo tengo en la punta de la lengua. Leña. ¡Ay, yo se me fue! La leña, pues. La leña cuando se está así aprendiendo y estás en la fogata y se oye el... ¡Ay, eso también relaja bastante! ¿Qué otros sonidos te relajan? Pues lo que nos relaja también es la música, ¿sí o no? Vámonos con esto, la pediste. The End of the World. Después.

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0: 88.5 es el WhatsApp, ya las sábanas. Saludos a la raza que se comunica con nosotros. Y mira nomás, aquí ya me dijeron Karina. Mucho gusto, me llamo Katia. Pero bienvenidos sean a los 40. Dice, ¿qué onda, Karina? Saludos a todos. Porfa, pon la de Ricardo Montaner para que seas feliz. Con Eden Muñoz. Y mucho cuidado con la lluvia. Ayer se puso súper mal en Fidel Velázquez y Gonzalitos. Oigan, es verdad. Justo en la mañana estaba viendo notas en el noticiero. En donde sí estuvo gacho en algunos puntos, ¿eh? Así que tomen sus precauciones durante el día. Si al ratito... Y para empezar, déjenme aprovecho el momento para decirles esto. No sean marranos y tiren la basura en la calle, no lo hagan, eso no se hace, no sean marranos. ¿Por qué digo esto? Porque cuando nos tocan lluvias aquí en Monterrey y hay muchas inundaciones, los que más se quejan son los que tiran basura en la calle. La neta, oigan, neta, me da un coraje cuando voy manejando y veo al carro de adelante que bajan la ventana, sacan la mano y descaradamente tiran basura en la calle. ¿Por? No sean marranos. ¿Así tendrán su casa o qué? Ay, yo bien. No, la neta sí, oigan, hay que tomar conciencia en ese sentido, no tirar basura en las calles porque cuando llueve, por eso hay tantas inundaciones, sumándole todas las muchas otras cosas que faltan por hacer, ¿verdad? En las calles de Monterrey y sus alrededores, pero bueno, vamos con llamada. ¡Hello!
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0: ¿Qué onda? ¿Quién habla o qué?
1: Ángel, mucho gusto.
0: ¿Qué onda, Ángel? ¿Qué andas haciendo? ¿Nos quieres saludar o qué pasa?
1: Sí, nomás quería saber si se podía solicitar.
0: ¿Qué?
1: Una rola.
0: ¡Claro! ¡Claro que sí! Puedes pedir lo que tú quieras escuchar. Para empezar, ¿de dónde nos llamas? Cuéntame.
1: De aquí, Monterrey, Nuevo León, 100% regio.
0: ¡Déale! ¿Qué andas haciendo a estas horas del viernes, fin de semana?
1: Ya, pues, descansando, pues, iniciando el fin de semana.
0: ¡Ay, qué a gusto! ¿Y qué canción tienes ganas de escuchar, o qué?
1: La de...
0: ¿Cuál? Piénsale.
1: Pones Camisa Negra.
0: ¡Uy! ¿Tienes el alma negra? Porque dices, no, pues, tengo la camisa negra porque negra tengo el alma.
1: Ya sabes, por...
0: ¡Éale! ¡Vámonos con esto, ándale, compadrito! ¡Súbele! ¡Disfrútalo! El fin de semana y esta canción que la pediste en los...

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Pitel de Árbitro. Es viernes y ya llegó el fin de semana. Que la pasen chido, disfruten lo que les resta su tarde. Recuerden tomar precauciones si se les deja caer el diluvio. Y disfruten más que nada el fin de semana. Claro que sí, el lunes estoy de regreso a las 4 y ya saben. Gracias a Lalo, los controles, al Rayo Guevara y adiós. Que ya me voy, es fin. Soy Katia Martínez, te quedas en los 40. La radio de los conciertos, bye bye.

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